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0: Millennials, espero la hayan pasado de rechupete en su día. Yo, que también soy orgulloso progenitor de dos hermosas y talentosas chicas, voy a celebrar junto a ustedes regalándoles una hora de entrañables crónicas y excelente música ochentera. Me dicen el Jürgen y esta es la edición 514 de 3345. ¡Comenzamos!
1: Hasta la vista, baby.
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0: Bill Murray se consagró como uno de los actores de comedia más populares y carismáticos de Hollywood durante los 80s. Tras ganar notoriedad como integrante del programa televisivo Saturday Night Live a finales de los 70, Murray inició una exitosa carrera cinematográfica caracterizada por su humor irónico, su estilo desenfadado y una notable capacidad para combinar la comedia con personajes de gran personalidad. Su ascenso comenzó con películas como Los Locos del Golf y El Pelotón Chiflado, que lo convirtieron en una de las figuras más rentables del cine cómico. Sin embargo, fue en 1984 cuando alcanzó la fama mundial gracias a Los Cazafantasmas, donde interpretó al sarcástico Dr. Peter Beckman. El enorme éxito de la película dio origen a una franquicia y convirtió a Murray en un ícono de la cultura popular. También protagonizó títulos como Tootsie en un memorable papel secundario, Los Fantasmas Contraatacan, una moderna adaptación del clásico de Charles Dickens, y Los Cazafantasmas 2, que confirmó la vigencia de la saga. En cada proyecto destacó por su capacidad para improvisar y aportar un estilo interpretativo único. Aunque era reconocido principalmente por sus papeles humorísticos, Bill Murray demostró un talento que iba más allá de la comedia, sentando las bases de la exitosa carrera dramática que desarrollará en décadas posteriores. Al concluir los 80s, ya era considerado uno de los actores más queridos e influyentes de su generación, con un legado que sigue inspirando intérpretes y cineastas de todo el mundo. Gracias, maestro Bill. Y arrancamos el desfile dominical de éxitos escuchando Circle in the Sand de 1988 en la voz de la ex-go-go Belinda Carlisle, cuarta posición del singles chart británico, octavo en Estados Unidos y top 10 en gran parte de Europa y Canadá.

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1: De Isabela. Es una telenovela de época producida por Televisa y transmitida entre 1984 y 85. Protagonizada por Ana Martín y Héctor Bonilla. Ambientada en la Ciudad de México de los años 40, combina romance, drama, ambición e intriga en un entorno marcado por el glamour y los secretos del famoso cabaret Cumbala. La trama gira en torno a Isabela, una mujer decidida y apasionada, cuyo destino se entrelaza con el de Adolfo Castanedo, enfrentándose a una sociedad dominada por las apariencias, los intereses económicos y las luchas de poder. Mientras defienden su amor, hacen frente a las manipulaciones de personajes movidos por la codicia, los celos y la sed de venganza, quienes harán todo lo posible por impedir su felicidad. El cabaret Cumbala sirve como escenario para las historias de varias bailarinas y artistas, cada una con sus sueños, frustraciones y conflictos que enriquecen la narrativa. Es el retrato de una época donde el lujo convivía con la corrupción, el crimen y las profundas diferencias sociales. Gracias a su cuidada ambientación, un sólido elenco integrado por figuras como Claudio Brook, Beatriz Aguirre y Silvia Derbez, así como un guión de tono adulto y elegante, La Pasión de Isabela permanece como una de las producciones más recordadas de Televisa durante la primera mitad de los 80s y un referente de las telenovelas de época en México. El tema musical que escuchamos de fondo es creación nada más y nada menos que del maestro Bebu Silvetti. ¿La recordaron, amigas y amigos chavorrucos? Y a continuación la banda Foreigner nos interpreta I Don't Want to Live Without You, número 5 en el Billboard Hot 100 en 1987.

0: En lo que Alf se cansa de corretear a suertudo, nosotros vamos a una breve pausa. 33:45 en Exa FM.
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0: Regresamos tan rápido que Poncharello y Baker van a levantarnos una infracción por exceso de velocidad y no aceptan mordida. 33:45 por Exa FM.
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1: Still Standing es un himno al optimismo y un símbolo musical en la carrera de Elton John. Fue publicada en el 83 como segundo sencillo del álbum Too Low for Zero, marcando el regreso del artista a los primeros planos de la música pop tras algunos años de menor impacto comercial. Fue escrita por Bernie Taupin, letrista de cabecera de Elton John, y transmite un mensaje de resiliencia, superación y fortaleza frente a la adversidad. Aunque muchos interpretaron la canción como una respuesta a una ruptura sentimental o incluso como una referencia indirecta a antiguos conflictos personales y profesionales, Taupin ha señalado que su significado es más amplio y celebra la capacidad de seguir adelante pese a los obstáculos. I'm Still Standing alcanzó el top 10 en Reino Unido y destacó en otros charts europeos. En Estados Unidos llegó al top 20 de Billboard Hot 100, consolidándose como uno de los mayores éxitos de Elton John durante la década de los 80s. Conforme pasó el tiempo, su popularidad sigue creciendo. Su colorido videoclip, filmado en la famosa Promenade de Saint-Cloud, Niza, muestra a Elton John rodeado de bailarines y vibrantes escenarios mediterráneos. Décadas después, la canción recobró fuerza al formar parte del soundtrack de Sing, Ven y Canta, presentándola a las nuevas generaciones.

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1: La bien amada Vitacilina fue ampliamente conocida por los escuincles ochenteros gracias a la frecuente necesidad de curar nuestras múltiples lesiones infantiles. Raspones, quemaduras, cortadas, rozaduras y ronchas provocadas por una amplia gama de insectos. Pero para que amarrara el posicionamiento del producto, el fabricante tuvo a bien recetarnos un pegajosísimo comercial que no solo se repitió con insistencia en los ochentas, desde la década anterior y las posteriores, el locutor con engolada voz, acompañado en las imágenes por dibujos animados muy al estilo vintage, se aventaba esta especie de letanía verso que escucharemos a continuación.
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1: Obviamente que el efectivo eslogan permanece vigente hasta la fecha. Y lo mismo, chavorrucos que proto-millennials no pueden disasociar el mensaje auditivo de las caricaturas que ilustraban sus múltiples aplicaciones. ¿Tengo o no tengo razón? Y enseguida, Alan Parsons Project, con la voz de Lenny Zakatek, se arranca con Games People Play, de 1980. Número 9 en Canadá y 16ª posición en la Unión Americana.

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2: Estamos despidiendo la edición dominical de 3345, pero de ninguna forma nos iremos sin escuchar dos diamantes en la voz de Sendo Superstars, ídolos de la década más maravillosa. Primero, el rey del pop nos interpreta Smooth Criminal con el temible Ayuwoki de 1988, número 2 en Billboard y octava posición del UK Singles Chart. Después, Billy Joel y su icónica We Didn't Start the Fire, con la que Piano Man alcanzó la cima del Billboard y séptimo escalón del Reino Unido.
3: Ya va siendo hora de que los peques nos vayamos a la cama. ¡Ale!
2: Soy el Jürgen y los espero el jueves a las 7 en Reconexión, con lo mejor de los 90s y el inicio del milenio. Y por supuesto, en este ochentero espacio el próximo sábado a las 8 de la noche. ¡Feliz semana para todos!

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0: buenas noches. Nos da mucho gusto que estén con nosotros en este espacio que nos reúne cada domingo para platicar de la historia, la cultura, las tradiciones y los temas que forman parte de la vida nacional.
1: Bienvenida a tu casa, la hora nacional. Hoy les tenemos un programa muy especial dedicado a reconocer a los padres de México que con su ejemplo, trabajo, dedicación y cariño han contribuido a construir familias y comunidades más fuertes.
0: Vamos a platicar también de Cantares de México, una puesta en escena que reúne a más de 50 artistas en un recorrido por distintos momentos de la historia, la memoria y la identidad de nuestro país.
1: Les presentaremos nuestra nueva sección Estampas del Mundial, que cuenta cómo se vive esta fiesta futbolera en México y el mundo.
0: Platicaremos de eventos culturales, recreativos y mundialistas que pueden visitarse en distintos puntos de la República.
1: Vamos a hablar sobre la importancia de la figura paterna en la sociedad mexicana, los retos de las nuevas paternidades y el papel de los padres en la formación de las nuevas generaciones.
0: Además, tenemos información útil para las familias mexicanas, con recomendaciones para proteger su economía, conocer programas sociales y tomar decisiones informadas para el futuro.
1: Hablaremos sobre la importancia de hacer un testamento y la tranquilidad que implica para nuestras familias.
0: Sí, y además vamos a recordar un episodio importantísimo de nuestra historia, la nacionalización de los ferrocarriles que impulsó el presidente Lázaro Cárdenas. Qué bueno que están aquí. Empezamos.
1: La historia de México puede contarse de muchísimas maneras, pero pocas tan emotivas como a través del arte. En el escenario convergen el teatro, la música y la danza a través de sonidos que nos han dado identidad a lo largo de los siglos.
0: Cantares de México es un espectáculo que recorre desde las raíces de los pueblos originarios hasta las expresiones contemporáneas.
2: Hola amigos, yo soy Lute Reyes y soy parte del espectáculo Cantares de México y voy a cantarles una canción que se llama Soy de México. Están con nosotros aquí en la Hora Nacional.

0: seguir con los festejos del fin de semana, es importantísimo recordar lo que pasó el jueves. México le ganó a República de Corea y eso nos tiene muy contentos. ¡Woohoo!
1: Sí, y es muy importante porque como es la...
0: Pues para seguir con los festejos del fin de semana es importante...
1: Todo el ambiente, familias enteras festejando, un resultado que volvió a ilusionar a la gente.
0: Totalmente, fue un partido que reforzó la confianza del equipo de cara a lo que viene. México cerró esa jornada con mucha fuerza anímica.
1: Y esta semana arrancamos una nueva sección que se...

0: Se llama Estampas del Mundial, donde vamos a platicar cómo...
1: El Mundial comenzó el 11 de junio, pero las huellas de aquel arranque siguen presentes en la conversación. El partido de México contra Sudáfrica es el segundo más visto en la historia del fútbol mexicano, con una audiencia cercana a los 40 millones de personas. La alegría del Mundial se extiende en cada sede, cada pantalla y cada afición mantiene viva la misma energía, la de un fútbol que se vive como una fiesta compartida entre países y comunidades. En México, Estados Unidos y Canadá, el inicio del torneo dejó escenas que todavía resuenan en las calles, plazas y espacios de convivencia, donde la gente convirtió la transmisión en un encuentro colectivo. Entre esas celebraciones dispersas, apareció una de las imágenes más inesperadas de la jornada en la capital mexicana. Un pato doméstico cruzando entre la multitud. En plena efervescencia del festejo del triunfo de México contra Sudáfrica, vestido con una pequeña camiseta de la selección nacional, avanzaba con calma entre banderas y gritos, como si conociera de toda la vida el ritmo de la celebración. Su nombre es Merlín, y en cuestión de horas dejó de ser solo un ave doméstica para convertirse en un símbolo espontáneo de nuestro país. La historia lo encontró sin buscarlo, el compañero fiel de una vendedora de aguas y su hijo. En paralelo, otra postal se construía a miles de kilómetros en la Embajada de China, donde la comunidad mexicana convirtió la madrugada local en tribuna improvisada. Era un poco más de la una de la mañana cuando el partido reunió a decenas de connacionales frente a una pantalla, transformando el espacio diplomático en un punto de encuentro emocional. La música de Maná terminó por unir la distancia. Corearon mientras el salón entero se convertía en celebración contenida, de esas que ocurren lejos del territorio, pero dentro de la misma identidad. Mientras tanto, en Monterrey, otra multitud escribía su propia versión del desborde colectivo. Una explanada convertida en pista improvisada detonó uno de los momentos más virales. Otra escena, más íntima, pero igualmente significativa, se registró con un niño sin camiseta de la selección. Apareció con un suéter navideño como alternativa simbólica. No hubo corrección ni reemplazo. La prenda terminó por convertirse en uniforme emocional de la jornada, recordando que la pertenencia al Mundial también se construye desde la creatividad cotidiana. En Los Ángeles, California, también resonó como un estruendo la fiebre mundialista de los mexicanos.

0: los gustos.
1: Hay actividades para hacer en familia y con amigos.
2: Chilanguía, bienvenidas y bienvenidos a esta guía de la ciudad que sigue sumando actividades para quienes disfrutan la cultura, el deporte y las tradiciones mexicanas y chilangas.
3: En la Ciudad de México continúan los fanfests gratuitos con pantallas gigantes, actividades comunitarias y transmisiones de los partidos en distintos puntos de la
2: zona fan Vibra Jalisco, donde miles de personas llegan y disfrutan los conciertos gratuitos, pero también hay muestras gastronómicas y hay actividades que mezclan fútbol con la cultura local de nuestros amigos de Jalisco.
3: En Monterrey, en el Parque Fundidora, mantienen el ritmo con presentaciones musicales y espectáculos para toda la familia.
2: La Ciudad de México tiene exposiciones.
3: Vende 19 exposiciones en 17 museos, contando el de Antropología, Universum de la UNAM, Memoria y Tolerancia, el Papalote, Museo del Niño, el Tamayo, el Franz Mayer, el Yacuic y el Dolores Olmedo. Todos ellos se han unido para esta fiesta.
2: Pero miren, hasta aquí nuestras recomendaciones de esta semana. La Chilanguía nos espera muy pronto para que ustedes conozcan planes, disfruten la ciudad y sigan viviendo de esta gran fiesta que nos acerca cada vez más al Mundial 2026, el tercero en México.
3: ¡Eso!
2: ¡Nos vemos!
1: Hay personas que nos acompañan durante toda la vida. A veces son los que nos enseñaron a andar en bici, los que nos dieron el primer consejo importante o los que estuvieron ahí cuando más necesitábamos apoyo. En México se calcula que por lo menos 25 millones de personas desempeñan la función paterna.
4: La figura paterna muchas veces se construye con esos momentos cotidianos que terminan convirtiéndose en recuerdos que no se van a borrar jamás. Hoy, además de celebrar el Día del Padre, queremos reflexionar sobre cómo ha evolucionado la paternidad en nuestro país.
5: Este Día del Padre reconocemos a quienes ejercen esa labor con responsabilidad y cariño. A los padres biológicos, adoptivos, abuelos, tutores y también a las madres que han asumido ambos roles para sacar adelante a sus familias. Actualmente la paternidad está cambiando. Cada vez más hombres participan en la crianza y en los cuidados, en las tareas del hogar y en la construcción de relaciones más cercanas con sus hijos. Son las llamadas nuevas masculinidades, una forma de ejercer la paternidad desde la corresponsabilidad, la empatía y el afecto. Un claro ejemplo es el comunicador Mariano Osorio.
6: De manera muy particular, quiero felicitarme por tener la dicha, por tener la gloria de ser un papá de tres hijos que a lo largo de todos estos años me han enseñado a ser una mejor persona, a ser un hombre más sensible, a volverme definitivamente cada vez más responsable y más consciente de mis acciones y a practicar lo que yo llamo la paternidad responsable. Esto desde un punto de vista que está vinculado con la educación de los hijos, pero también con el ejemplo, porque el ejemplo arrastra. Y esa motivación, este motor de motivación que son nuestros hijos, definitivamente nos ayuda a ser un poquito mejores. Tengo la oportunidad de hacerme 100% cargo de la educación de mis hijos y de poder compartir con ellos sus alegrías, sus experiencias, sus dudas y de poder entablar una conversación como probablemente no era tan común cuando yo era chico, cuando esta generación pues no teníamos quizás tanta confianza como hoy la cuento. Y uno de los grandes logros de estos, como probablemente no era tan común cuando yo era chico, cuando esta generación pues no teníamos quizás tanta confianza como hoy.
5: La paternidad se construye en los grandes momentos, pero también en los pequeños. Una conversación antes de dormir, una tarea escolar, una palabra de aliento o un abrazo oportuno. El cantante, actor y conductor César Costa recuerda la emoción y la sorpresa el día que supo que sería padre.
7: Cuando recién nació mi primera hija, estaba yo en pleno estudio y se me fue la voz y no podía cantar. Y yo dije, bueno, si esto es la paternidad, qué cosa tan espantosa. Entonces le pedí a un amigo que por favor me prestara un rancho por el Ajusco para irme a dormir y descansar un par de días para ver qué es lo que me estaba pasando, ¿no? Y la verdad, luego lo constaté con un muy querido amigo, con Rogelio González, un estupendo director cinematográfico, que me decía que cuando él fue padre, sintió que le arrancaron un pedazo de alma, del corazón, del espíritu. Y esa es la verdad. Me había pasado eso, regresé al estudio, descansé, pude terminar.

0: El disco salió bien, afortunadamente, pero ese nacimiento de mi primera hija fue un impacto tremendo. Y luego ya viene la parte bellísima, que es verlos desarrollarse, crecer, darles alas para que sean ellos mismos, y una enorme, enorme responsabilidad. Este es un mensaje para Tzcani, que sean verdaderos e íntegros seres humanos.
1: Ser papá no significa ser perfecto, se aprende todos los días. Es acompañar, escuchar y crecer junto con quienes más queremos. El notario Guillermo Vigil Chiapa, integrante del Colegio de Notarios de la Ciudad de México, comparte cómo combina su vida profesional con la responsabilidad y la alegría de ser padre.
2: Ha sido para mí pues una gran alegría. Soy papá de tres y para mí se convirtieron en un motor para salir adelante. Llegar a ser notario para mí fue muy, muy difícil. Es muy difícil llegar a ser notario, pero siempre pensaba en ellos. Han sido un motor y una alegría en mi vida, mis hijos. Creo que el hecho de ser padre es de las cosas más naturales que nos puede venir en la vida. Entonces, no se agobien, simplemente estoy convencido que si uno lo toma con responsabilidad, es un gozo increíble.
1: Detrás de cada padre comprometido hay historias de esfuerzo, sacrificio y amor. ¡Feliz Día del Padre!
3: Y en otro ejemplo vamos a conocer la historia de un padre de familia preocupado por el bienestar del país y obviamente de los suyos. Se trata del titular de la Procuraduría Federal del Consumidor, César Iván Escalante Ruiz. Vamos a ver y escuchar la plática que tuvo contigo, Micha, y con Rosalba Aguirre.
4: La paternidad tiene muchos momentos, muchos aprendizajes, pero, procurador, ¿qué es lo más gratificante de ser papá?
5: Bueno, creo que todos los momentos importantes de tu hijo, yo tengo la dicha de tener un hijo de 13 años, pues son como los pequeños momentos.
2: Es muy difícil llegar a ser notario, pero siempre pensaba en ellos. Han sido un motor y una alegría en mi vida, mis hijos. Creo que el hecho de ser padre...
1: Detrás de cada padre comprometido hay historias de esfuerzo, sacrificio y amor. ¡Feliz Día del Padre!
3: Y en otro ejemplo vamos a conocer la historia de un padre de familia preocupado por el bienestar del país y obviamente de los suyos. Se trata del titular de la Procuraduría Federal del Consumidor, César Iván Escalante Ruiz. Vamos a ver y escuchar la plática que tuvo contigo, Micha, y con Rosalba Aguirre.
4: La paternidad tiene muchos momentos.
6: Para los papás primerizos, para esas dobles P's que están allá afuera, papá primerizo, ¿qué consejo tiene?
5: Uno de los principales consejos, creo, es no sobreproteger. De repente sucede que estar viendo al niño o la niña, si ya se movió, si no se movió. Ahorita ya creo que las tendencias en pediatría ya son un poco más libres, pero cuando, insisto, mi hijo nació, si era como mucho y estarlo vigilando y que coma cada 2 horas y que no duerma más de 4. Creo que eso, ser un poquito más sueltos, disfrutar mucho toda la parte del crecimiento, no sufrirla, sino vivirlo, los primeros pasos, y siempre que estén muy pendientes de no comprar cosas que no se necesiten, porque luego la mercadotecnia, los propios algoritmos de las redes sociales detectan que eres padre primerizo, te quieren vender todos los aparatos y todas las mamilas, la grandota, la chiquita. Entonces, que sean muy responsables al momento de adquirir estos productos y que disfruten mucho la paternidad.
4: Y hablando de recomendaciones y consejos, ¿qué hay en este mes en la revista del consumidor para los papás?
5: Te lo cuento. Que no se necesiten, porque luego la mercadotecnia, los propios algoritmos de las redes sociales detectan que eres padre primerizo, te quieren vender todos los aparatos y todas las mamilas, la grandota, la chiquita. Entonces, que sean muy responsables al momento de adquirir estos productos y que disfruten mucho la paternidad.
4: Y hablando de recomendaciones y consejos, ¿qué hay en este mes en la revista del consumidor para los papás?
5: Te lo cuento. Esta es la revista del consumidor de junio, es la 592. Tenemos varias cosas en esta revista: un platillo sabio, la guía de consumo sobre arroz, un estudio de calidad de caso para los papás. El contenido está muy cool en nuestra sección entorno digital para encontrar las mejores ofertas a través de las aplicaciones. También tenemos una colaboración con Conducef de manera mensual, y aquí es cuida tu dinero, en este caso para los papás. El contenido está muy interesante.
6: César Iván Escalante Reyes, procurador, muchísimas gracias por estar con nosotros aquí.
5: Muchas gracias, más gracias a ti.
6: Un gustazo.
5: Gracias, Rox.
4: Muchas gracias.
5: Gracias.
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2: Pensar en el futuro también es una forma de cuidar a quienes más queremos. Un testamento brinda certeza jurídica, ayuda a prevenir conflictos familiares y permite que nuestro patrimonio sea repartido conforme a nuestra voluntad.
3: Vamos a ver y escuchar la plática que tuvieron Micha y Rosalba Aguirre con un especialista sobre la importancia de este documento y las facilidades que existen hoy en día para realizarlo.
4: Familia de la Hora Nacional, pues hablar del futuro no siempre es sencillo, pero hay decisiones que son muy importantes y que de verdad se convierten hasta en un acto de amor y de responsabilidad, como es hacer nuestro testamento.
2: Y para conocer la importancia de este tema y para resolver...
4: Resulta un tema quizás hasta complejo. ¿Cómo escribir un testamento? ¿A quién recurro? ¿Qué se hace?
5: Y la verdad es que es un instrumento sumamente sencillo.
4: ¿Quién recurro? ¿Qué se hace?
5: Y la verdad es que es un instrumento sumamente sencillo. No hay que pensarle mucho, porque por eso estamos los notarios. Los notarios los vamos a ir llevando paso a paso. Pues el testamento, si hay una herencia forzosa, yo no puedo desheredar a ciertas personas. En México no. En México yo puedo dejar a cualquier persona como mi heredero.
4: ¿Qué serían como los tres principales mitos que tenemos que derribar en este momento del testamento?
5: Mito es que tengo que tener mucho dinero para tener testamento. Otro mito es pensar que mi testamento lo hago una vez en la vida y tengo que prever todos los escenarios. Es muy complicado, porque como es por una cuestión patrimonial y una cuestión familiar, tiende a cambiar con el tiempo. Yo siempre le aconsejo a la gente, piense usted en el corto o mediano plazo. Y si en unos 5 o 6 años cambia, vuelve a ser otro. El testamento, por su naturaleza misma, se puede revocar. Hay que cambiarlo. No hay que prever todo lo que le puede pasar a uno a lo largo de la vida.
6: No, ojalá pudiéramos, ¿no?
5: Exacto. Porque lo que yo he podido ver en la práctica, en el día a día, es que normalmente la gente tiene alguna idea de qué es lo que pasa si hay un intestado. Y lo que me he dado cuenta es que esa idea que tiene la gente normalmente es incorrecta. Y eso hace que uno piense que tiene algún derecho cuando a lo mejor y no lo tiene. Claro. Pero también otra cosa que me he dado cuenta, la gente piensa que lo que se dice en el testamento se respeta, y eso sí es cierto. Por eso es importantísimo hacer el testamento, da una guía.
6: Esto ayuda mucho a que no haya conflictos entre los parientes, familiares.
5: Sí, claro, como da la certeza de qué es lo que quiso la persona al hacer su testamento, es una guía fundamental para los parientes y evita, claro, una gran cantidad de...
6: Los parientes, familiares.
5: Sí, claro, como da la certeza de qué es lo que quiso la persona al hacer su testamento, es una guía fundamental para los parientes y evita, claro, una gran cantidad de conflictos a que no hubiera testamento y se fueran por el intestado. Claro, ayuda muchísimo a que no haya conflictos.
4: Saber del mes del testamento, saber a dónde acudir, ¿nos puede hablar un poquito de eso?
5: Ya desde hace muchos años hay un convenio a nivel nacional de los notarios con la Secretaría de Facebook. Búsquenlo como Colegio de Notarios de la Ciudad de México, y aparte está la página de internet del colegio, que es colegiodenotarios.org.mx, y el teléfono del Colegio de Notarios, 5511-1819. Ahí nos pueden contactar.
6: Notario Guillermo Vigil Chapa, muchísimas gracias por...
7: ¿Cuál se hizo un año después? La expropiación de Ferrocarriles Nacionales de México se basó principalmente en la ley de expropiación que se hizo el 25 de noviembre de 1936. ¿Qué decía esta ley? Que el gobierno podía expropiar los bienes particulares siempre y cuando fueran para beneficio y servicio de la nación. En 1937 había problemas económicos, no se habían pagado los sueldos de los trabajadores de los ferrocarriles. Las empresas privadas estaban exigiéndole al gobierno que indemnizaran, que dieran aportaciones, que estuvieran apoyando a la industria privada para poder mantener los ferrocarriles que se movían en toda la nación. Veníamos después de la revolución. Varios de estas vías férreas se habían deteriorado y por lo tanto exigían que se arreglaran, además de que muchos sueldos estaban devengados. La situación fue tal que Lázaro Cárdenas, dentro de su estrategia y la consolidación de los bienes naturales de la Nación, dijo

0: Yo soy el amigo de los trabajadores. En mí van a encontrar siempre un apoyo. Toma la decisión y expropia el 23 de junio de 1937 Ferrocarriles Nacionales de México. Empieza a ser un antecedente y una preparación para la expropiación petrolera. Quería ver cómo reaccionaban todos los mercados mundiales al respecto. Además, de esta manera, el saner los ferrocarriles que se movían en toda la nación. Veníamos después de la revolución. Varios de estas vías férreas se habían deteriorado y por lo tanto exigían que se arreglaran, además de que muchos sueldos estaban devengados. La situación fue tal que Lázaro Cárdenas, dentro de su estrategia y la consolidación de los bienes naturales de la nación, dijo: yo soy el amigo de los trabajadores. En mí van a encontrar siempre un apoyo. Toma la decisión y expropia el 23 de junio de 1937 Ferrocarriles Nacionales de México. Empieza a ser un antecedente y una preparación para la expropiación petrolera. Quería ver cómo reaccionaban todos los mercados mundiales al respecto. Además, de esta manera, él salvaguardaba el transporte y el medio por el cual se llevarían a cabo todos los movimientos para el petróleo, para la expropiación petrolera, para que pudiera manejarse y tener claro que este bien ya era un bien público. Al siguiente año, en 1938, el primero de mayo, él le entrega la administración, el bien, y tener claro que este bien ya era un bien público. Al siguiente año, en 1938, el primero de mayo, él le entrega la administración. Tenía que ser una nación fuerte, que los recursos naturales del país tenían que ser del país. Precisamente en 1937, él crea nuestra amada Hora Nacional, para de esta manera difundir todos estos ideales, la cultura, las tradiciones mexicanas, nuestra lengua. Y es hasta nuestros días el medio por el cual llegamos a toda la nación. Gracias, Tata Lázaro Cárdenas, y por supuesto a la Hora Nacional. Seguimos aquí.
1: Bueno, pues llegamos al final de esta primera parte de La Hora Nacional. Pero antes de la pausa, le mandamos un abrazo a todos los padres que nos están escuchando. Que acompañen a sus hijos y enseñen con el ejemplo. Y obviamente también a los que siguen vivos en la memoria y el corazón de sus familias.
2: Porque los mejores legados no siempre tienen que ver con bienes materiales. Muchas veces se transmiten en forma de valores, principios, enseñanzas y, por supuesto, amor.
1: Hoy le queremos mandar saludos muy especiales a las personas que nos siguen en radio, televisión y redes sociales. César Peralta, Cecilia Rivera, José Luis Hernández Álvarez, Alicia BFG y GMS Electrificaciones.
2: Para Adriana Peña, Martín Olmedo, Said Jiménez, Manuel Marín, Mundo Educarte de San Luis Potosí, Edith Díaz, Osvaldo Martín y María del Carmen Jiménez.
1: Y otros más para Karen Hernández, Elizabeth García, Rafael Vázquez Castro, Araceli Bazán Sosa, Rolando Rubén Nava Pérez, Francisco Segura y Raúl Robles en Fresnillo, Zacatecas.
2: Recuerden que estamos en YouTube, en Facebook, en Instagram, en TikTok, en X y en Spotify. Y también nos pueden contactar en el siguiente número. Mucha atención. 55 3483 4239 o nos pueden también mandar un correo electrónico a lahoranacional@segov.gov.mx. Que tengan una gran noche y una excelente semana. 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
5: Muy buenas noches, sean todas y todos ustedes bienvenidos a La Media Hora Estatal. Michoacán es mejor. Mi nombre es Pilar Barrón. Quédate con nosotros porque si te gustan los temas del zoológico, bueno, pues esta noche estará con nosotros personal y por supuesto el titular del zoológico de Morelia para hablar acerca de este curso de verano Somos Exploradores Edición Mundialista. Se pone bueno, se pone bueno. Además, también estará con nosotros el doctor Elías Ibarra Torres. Hay un tema muy importante a destacar y es la reducción histórica del abandono de tratamientos contra el cáncer. Cayó del 30% a un histórico 2%. Imagínate qué fantástico. La verdad es que esto me parece un trabajo muy relevante en el sector salud y tendremos que hablar de ello. Y obviamente en la música nos acompaña Los Felinos. Quédate con nosotros en La Media Hora Estatal. Michoacán es mejor. Comenzamos.
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2: Continúas escuchando la media hora estatal Michoacán es mejor. Mi nombre es Pilar Barrón. Y oigan, por supuesto que tengo invitadazos de lujo. A mí me encanta recibir, sí, servidores públicos, sí, gente que chambea, emprendedores y demás. Pero me gusta más cuando vienen amigos, amigos a los que quiero y aprecio. Y por supuesto que Julio Medina es uno de ellos. La verdad, las cosas que hace siempre en el zoológico a mí me fascinan muchísimo. Y bueno, pues lo tienes en condiciones increíbles ese zoológico, amigo. Bienvenido a la media hora estatal. Porque además ya traes cosas nuevas entre manos, ¿no?
3: Claro, claro. Saludos a todos los amigos de la media hora estatal. Un placer estar otra vez aquí contigo. Platicaba con Lucero ahorita que veníamos en camino. Lucero es la encargada del área educativa y del zoológico. Hay muchísimas novedades, sobre todo lo que es el curso de verano. Ese es un curso de verano y también quiero que sepas que es la primera persona, el primer programa en el que estoy anunciando el curso de verano.
2: Bravo, bravo.
3: Es primicia de todas las novedades que va a haber en el curso de verano.
2: Adelante, Lucerito, cuéntanos. Buenas noches, bienvenida.
4: Hola, buenas noches, ¿qué tal? Mi nombre es Lucerito, pues aquí andamos. Un gusto que nos hayas recibido y pues sobre todo al doctor Julio y pues lo que es parte del zoológico.
2: Cuéntanos, a ver, el curso de verano, amigos, yo aquí les digo, generalmente siempre los papás, las mamás, así como que, híjole, ya mi hijo salió de vacaciones, mi hija salió de vacaciones. Hoy por hoy, el zoológico tiene esta opción para que además esté cerca en un ecosistema completamente distinto a lo que tú ves, porque aunque estemos al centro prácticamente de, podríamos decirlo, en el primer cuadro de la ciudad, pues entras al zoológico y sientes un calorcito, sientes bonito, ¿no? Ya desde que entras ahí. Y después poder estar cerca de las especies.
4: Niños vamos a tener también la parte de los profesores, vamos a contar con profesores capacitados, el personal de zoológico totalmente capacitados y enfocados pues en sus áreas. Es que es totalmente diferente a lo que he venido trabajando, claro. Porque no es el deporte y ahorita lo que platicabas tú de los animalitos, cuidarlo. Estoy muy agradecida y estoy contenta porque me van saliendo dinámicas y hoy vamos a hacer esto y yo así, entonces voy armando el programa y me salen tantas ideas que digo, pues hacer un curso de verano súper extendido, pero sobre todo una de las principales es cuidar el animalito y sus áreas.
2: Y por supuesto su ecosistema, ¿no? Que es muy, muy válido. Reconocer la labor que hacen en el zoológico al generar este tipo de cursos de verano. Muchas personas quizá que nos estén escuchando, Julio, sí, dirán, oigan, pero no se dañan las especies con este curso, los niños a veces suelen ser toscos o bruscos, o en el juego quizá, no lo sabemos. ¿Hay alguna manera de que esto lo podamos explicar también?
3: Claro que sí. Bueno, pues aquí lo que hacemos en el curso de verano es conjuntar todas esas clases y dárselas en un horario, vamos, escolar, que es la primera actividad empieza a las 9 y terminan a las 2 de la tarde. ¿Y qué ven los niños? Ven interacciones con ejemplares y pues bueno, tienen clases de muchísimas cosas, de lenguas señas mexicanas, les dan taller de pintura, les dan taller de manualidades y todo. Aparte, una de las cuestiones importantes de lo que dice Lucero es, se hacen actividades, juegos tradicionales mexicanos.
2: Wow.
3: Entonces los ponemos a ejercitarse de una manera.
2: Toscos o bruscos.
3: Aparte, una de las cuestiones importantes de lo que dice Lucero es, se hacen actividades, juegos tradicionales. Lo que es estar frente a un animal, qué especie es, dónde vive, qué come. Repito lo que platicamos contigo, sí, ya claro. Una vez. Hay que enseñar a los niños a amar a los animales para que los cuiden, no los dañen, los protejan, pero que también a la vez protejan su hábitat natural. Y de ahí, esas son las actividades que se tienen frente a los ejemplares y siempre se les pide y se les enseña antes de tener la cualquier interacción, el respeto hacia ellos. Y eso hace que los animales jamás estén estresados en estas interacciones.
2: Y ahí el cambio, ¿no? Ahí es donde ya agregas, le pones este granito de arena en la formación de un pequeño, una pequeña, que después de que tuvo un curso de verano, yo se los digo honestamente, los cursos de verano cambian las vidas de los pequeños y pequeñas. Y eso de verdad, o sea, sí o sí, aunque no querramos verlos como que, ay, eso es una distracción para que se vayan un poquito de la casa y no estén aquí sin hacer nada. Bueno, pero llévalos a algo con causa, porque de verdad, un curso de verano, el pasar horas en un lugar conviviendo y compartiendo con personas, realizando actividades que les van a ayudar en su desarrollo cognitivo, la verdad va a ser impresionante y se van a acordar de ese curso de verano
3: toda la vida.
2: Toda su vida. O sea, nunca olvidas un curso de verano, un taller de
4: la inscripción tiene un costo de $3,600, que consta de lo que es

0: tu inscripción. Son 4 semanas. Se te da una playera, una gorra y tu cilindro de agua.
1: ¿Cómo? Está bien.
2: Es importante mencionarles que durante los años pasados, lo que tiene ya el zoológico para 10 años el curso de verano, siempre nos pedían 3 semanas es poquito. Este año ya lo hicimos. Fue un trabajo, híjole, algo muy difícil alargarlo una semana, pero este año ya contamos con 4 semanas. Ya es un mes. Claro. Y de los que llevaron a sus niños los años anteriores, recuerdan, el costo solamente se incrementó un poquito del material, pero prácticamente es el mismo costo del año pasado.
1: Híjole, está padrísimo. Yo creo que es prácticamente la oportunidad. ¿Fecha de inicio?
0: Iniciamos el 20 de julio y termina el 14 de agosto.
1: Híjole, inscripciones abiertas hasta el mismo 20 de junio. O sea, si alguien llega el 20 de junio, así que traigo aquí a mi hijo, a mi hija, ya no se puede. O sea, se cierran antes.
2: No, se cierran antes porque todos los niños cuentan con un seguro de gastos médicos.
1: Ah, okay.
2: Las inscripciones empezaron ahora el 15.
1: Okay.
2: Y terminan hasta el 15 de julio.
1: Okay.
2: 15 de julio terminan las inscripciones. ¿Y por qué? Sí, a veces, discúlpenos, pero tenemos que ser estrictos en el periodo de inscripción.
1: 100%.
2: Porque ya no me aceptaría el seguro de gastos médicos, la empresa que nos asegura.
1: Claro.
2: Que entre un niño después, ya no me lo asegurarían.
1: Claro.
2: ¿Y cómo le doy acceso a un niño que no va a tener seguro de gastos médicos?
1: Cero.
2: Ojo, nunca ha pasado nada, pero es algo que queremos tener y no necesitarlo, claro, que necesitarlo y no tenerlo. Terminan las inscripciones. ¿Y por qué? Sí, a veces, discúlpenos, pero tenemos que ser estrictos en el periodo de inscripción.
1: 100%.
2: Porque ya no me aceptaría el seguro de gastos médicos, la empresa que nos asegura.
1: Claro.
2: Que entre un niño después, ya no me lo asegurarían.
1: Claro.
2: ¿Y cómo le doy acceso a un niño que no va a tener seguro de gastos médicos?
1: Cero.
2: Ojo, nunca ha pasado nada, pero es algo que queremos tener y no necesitarlo, claro, que necesitarlo y no tenerlo.
1: Claro.
2: Entonces, para que también darle a nosotros esa certeza y seguridad a los papás.
1: Sí.
2: De que van a estar bien cuidados. Simplemente en el formato, si vemos las cuestiones de que nos
1: diga. Y va a estar en un espacio súper bonito como lo es el Zoológico de Morelia. Muchísimas gracias por haber venido a la Media Hora Estatal, Lucerito Julio.
2: Hombre, Pilar, muchísimas gracias. Un saludo a todos de la Media Hora Estatal. Lucero.
0: Ah, pues muchas gracias, doctor. Igual. A ti por haberte conocido.
2: Gracias, Pilar. Muchas gracias.
1: Gracias a ustedes por venir y por supuesto que esta es su casa. Nos escuchamos aquí próximamente para ver qué más actividades habrá en el zoológico. Venga. Claro.
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4: Hola, amigos literarios. Soy Ale Vanegas, de Mentes Literarias. La cápsula de hoy está dedicada a todos aquellos que, con imaginación, tinta y papel, han construido grandes historias. Cada 13 de junio se celebra el Día del Escritor en Argentina, en honor al poeta Leopoldo Lugones, quien sería una figura fundamental para la literatura nacional de su país al ser fundador y presidente de la Sociedad Argentina de Escritores. Si bien esta conmemoración se inició en Argentina, el homenaje se ha extendido a diversos países de Latinoamérica, entre ellos México. En nuestro país hemos tenido grandes escritores y escritoras que han marcado un parteaguas en la literatura mexicana y del mundo. Tenemos autores destacados en diversas corrientes literarias, como Elena Garro y Juan Rulfo, quienes son considerados precursores del realismo mágico. Carlos Fuentes como pilar del boom latinoamericano. Gutiérrez Nájera y Amado Nervo como líderes del modernismo. También tenemos a Ignacio Manuel Altamirano como fundador del realismo y costumbrismo mexicano. Y no podemos dejar atrás a la décima musa, Sor Juana Inés de la Cruz, quien es nuestra máxima exponente del barroco en la literatura novohispana. De igual manera, tenemos a la veracruzana María Enriqueta Camarillo, quien fue candidata al Premio Nobel de Literatura en 1951, y al poeta capitalino Octavio Paz, quien ha sido el único escritor mexicano en ganar este premio en 1990. El Día del Escritor nos recuerda que nuestra tierra ha sido semillero de grandes historias, que a través del tiempo nos han dado identidad y riqueza como nación. ¿Te gustaría saber más sobre cultura y literatura? Visita Mentes Literarias Morelia.
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0: Buenas noticias desde la costa michoacana. La comunidad indígena de Pómaro, en el municipio de Aquila, acaba de escribir una nueva página en la historia de Michoacán, al convertirse en la comunidad número 52 que decide transitar al modelo de autogobierno. ¿Y qué significa esto? Muy sencillo. Ahora serán las y los habitantes quienes tomen decisiones directas sobre el uso de los recursos públicos, definiendo las obras, programas y acciones que consideren más importantes para su comunidad. La decisión se tomó mediante una asamblea democrática y pacífica, validada por el Instituto Electoral de Michoacán, donde la mayoría de las y los participantes respaldaron este nuevo esquema de organización. Esto es un ejemplo más de participación ciudadana, organización comunitaria y fortalecimiento de los pueblos originarios de Michoacán.
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2: Continúas escuchando la media hora estatal Michoacán es mejor y me da muchísimo gusto recibir en cabina esta noche al doctor Elías Ibarra. ¿Qué tal, doctor? ¿Cómo está? Qué gusto tenerle aquí en esta media hora estatal.
3: Bueno, muchas gracias, Pilar, por la invitación.
2: Secretario, es importante destacar el trabajo que se está haciendo para que Michoacán se consolide en la reducción en abandono de tratamientos de cáncer.
3: Se logró disminuir el abandono del tratamiento. Antes era un abandono del tratamiento de los niños de un 30% y hoy es del 2%. Prácticamente se logró ubicar el por qué los niños que tenían algún tipo de cáncer no acudían a su atención médica para recibir sus quimioterapias. Y bueno, encontramos que como es una enfermedad de alto costo, es una enfermedad que gasta mucho, que tienen que desplazarse los padres desde su municipio hasta Morelia y muchas veces no tenían los recursos para el pago de su tratamiento, pues dejaban y abandonaban el tratamiento. Hoy con este apoyo mensual que el señor gobernador les da de 4,000 pesos, pues les ayuda a sus pasajes, les ayuda a sus citas y que no abandonen el tratamiento para aumentar la esperanza de vida en todos nuestros niños.
2: Hay que destacar, doctor, que estos esquemas de apoyo también son únicos en el país, dirigidos a mujeres con cáncer de mama y o cervicouterino, ¿no? Así como a familias cuidadoras de niñas y niños con cáncer.
3: Muy bien, Pilar. Fíjate que ese también es un programa muy importante, que de hecho ya está en la Constitución de Michoacán. Es un programa integral también que a las personas, mujeres, que tienen cáncer de mama o cáncer cervicouterino, se les apoya con el programa hasta 4,000 pesos por mes para que no abandonen su tratamiento, para que puedan seguir acudir a sus radiaciones o a sus quimioterapias aquí al municipio de Morelia. Pero este programa integral viene desde la comunidad, desde el municipio, en el cual a través de las mastografías con 4 unidades médicas móviles se realizan las mastografías. Cuando se detecta, se encuentra algún posible caso positivo a cáncer o alteración o algún tumor, se envían directamente al Hospital de la Mujer. Ahí, junto al Hospital de la Mujer aquí en Morelia, se tiene la UNEME Dedicán, que es una clínica especializada únicamente en la atención de cáncer de mama. Ahí se les tamiza, envían directamente al Hospital de la Mujer. Ahí, junto al Hospital de la Mujer aquí en Morelia, se tiene la UNEME Dedicán, que es una clínica especializada únicamente en la atención de cáncer de mama. Ahí se les tamiza, ahí se les realiza un ultrasonido, inclusive se les realiza una biopsia, y si sale y se confirma que hay positivo para cáncer o un tumor, se envían inmediatamente al Centro Estatal de Oncología de Michoacán, donde se le da un tratamiento integral, el tratamiento médico con quimioterapia, que es gratuita y que el señor gobernador ha implementado hasta 50 millones de pesos para la compra de mezclas oncológicas, el tratamiento quirúrgico, que es operarla, retirar el tumor, el tratamiento con radiaciones a través de este nuevo equipo de radiaciones que tenemos, que es el asador lineal de alta tecnología, es de los mejores del país y el único aquí en el estado de Michoacán para poder erradicar, controlar y mitigar el cáncer en la mujer.
2: Ahora bien, doctor, estos dos instrumentos de última generación, que la tecnología llega a la salud de Michoacán, ¿de qué manera aceleran también los procesos para que puedan detectar rápidamente las enfermedades o cómo funciona?
3: Algún tratamiento con cáncer de estado de Michoacán, pues hasta un 30% de ellas abandonaban el tratamiento. Hoy esa cifra ha disminuido de un 30% a un 10%, que esto refleja que, bueno, se curan más y tener acá, pues hasta un 30% de ellas abandonaban el tratamiento. Hoy esa cifra ha disminuido de un 30% a un 10%, que esto refleja que, bueno, se curan más y tener reincorporadas a nuestras madres, a nuestras hermanas, a la vida social, familiar, productiva, a su núcleo familiar. Por eso es que estos dos programas, el de cáncer de niños con la atención gratuita y el de cáncer de mama y cáncer cervicouterino con atención gratuita y su apoyo, ha venido a evitar que perdamos

0: Vidas ha venido a generar mayor esperanza de vida en nuestras mujeres y en nuestros niños aquí en Michoacán. Y son dos logros importantes, dos programas únicos en el país y que gracias a nuestro gobernador hoy se están llevando a cabo. Hoy el cáncer es curable tanto en los niños como en las mujeres, siempre y cuando se detecte a tiempo.
1: ¿Cuántas familias, cuántas personas han sido beneficiadas ya con estos diagnósticos a tiempo?
0: Son 372 familias beneficiadas en más de 90 municipios y ya hay indicios importantes en la atención médica, quirúrgica y con radioterapia a los niños con cáncer. Esto ha logrado aumentar la esperanza de vida en la leucemia. Esto ha logrado aumentar la esperanza de vida en la leucemia, que es el más frecuente, de un 60% hasta un 75% de la esperanza de vida para nuestros niños. Y en el caso de los linfomas es de un 60% que se tenía antes. De esperanza de vida subió hasta el 80%.
1: Actualmente, doctor, ¿cuántas personas están recibiendo ya tratamiento activo y en fase de vigilancia? Grandes las cifras, cifras que de verdad son históricas para el estado de Michoacán en cuestión salud, y esto hay que ponerlo en el ojo de esta media hora estatal. Muchísimas gracias, doctor. ¿Algo más que guste agregar?
0: Gracias, Pilar, muchas gracias. Bueno, decirle a la ciudadanía, hay que acudir a su médico y el cáncer es curable, es gratuito en el estado de Michoacán y estos programas son los que impactan, los que salvan vidas y que los deben de continuar. Y hay grandes indicios que hoy por hoy en Michoacán la lucha contra el cáncer está generando mucho mayor esperanza de vida en los niños y en las señoras que tengan cáncer de mama y cáncer de uterino.
1: Michoacán preocupado por la salud de las y los michoacanos. Gracias por venir a la media hora estatal. Es el secretario de Salud, el doctor Elías Ibarra. Continúa escuchando más información.
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3: Esta semana la cultura anda con todo. 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Este lunes 22 en la Casa de la Cultura en Morelia inician las inscripciones de los talleres de verano 2026. Puedes hacer el registro de forma presencial de lunes a viernes de 9 a 14 horas en la sala Gilberto Ramírez o en línea en el momento que lo desees en www.casaculturamorelia.michoacan.gob.mx. Tienes hasta el viernes 10 de julio del 2026 para inscribirte. En el Centro Cultural Clavijero de Morelia, el martes 23 te espera la proyección de cine Poeta, del director Simón Mesa Soto. Proyecciones de la videoteca María Rojo, en el auditorio a las 17 horas. 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Moderador Gabriel Argenis. Participan José Medina, Noemí Ramírez, Marco Colín y José Luis Manríquez. La cita es en el patio de la Magnolia a las 18 horas. Centro de Documentos en el coloquio Mujeres en el Arte. Prácticas artísticas situadas en Michoacán. Jueves 25 y viernes 26 de junio de 2026 en la Biblioteca Bosch Vargas Lugo. En Morelia de 10 a 18 horas. Y el sábado 27 no te puedes perder el Encuentro Regional de Danza. Presentaciones de grupos artísticos que conforman la Red Cultural Bajío. De los municipios Angamacutiro, Churincio, José Sixto Verduzco, La Piedad, Panindícuaro, Villa Jiménez, Villa Morelos y Zamora. Te esperamos en la plaza principal de Santa Fe del Río a las 16 horas. Ahora que ya tienes los detalles de estos eventos culturales, solo queda saber con quién armarás tu plan.
2: Ya es
3: Dícuaro, Villa Jiménez, Villa Morelos y Zamora. Te esperamos en la plaza principal de Santa Fe del Río a las 16 horas. Ahora que ya tienes los detalles de estos eventos culturales, solo queda saber con quién armarás tu plan.
2: Ya estamos de regreso. Continuamos.
1: Continúas escuchando la media hora estatal Michoacán es mejor y me da muchísimo gusto saludar esta noche de domingo a dos hermanos que son integrantes de Los Felinos, una agrupación que marcó la escena musical y la sigue marcando hasta la fecha. Si bien las nuevas generaciones dirán, ay, Los Felinos, esta canción tendrá muy poquito, no, ya tiene algunos ayeres y abarrotaron lugares como lo siguen haciendo actualmente y seguramente los van a seguir haciendo. Qué gusto tenerles en esta media hora estatal. Buenas noches, bienvenidos.
4: Buenas noches, mi nombre es Gerardo y he estado tocando la batería dentro del grupo Los Felinos desde el inicio, que fue, ya mucha gente sabe, pero algunos no. Febrero de 1972 decidimos, cinco hermanos, juntarnos y hacer un grupo musical, no con miras a ser famosos, ni conocidos, ni grabar, simplemente para sacar una lana.

0: y divertirnos porque nos tocó una época musical hermosísima. Y entonces, como dijo Ángel hace ratito antes de que entráramos al aire, de verdad éramos un grupo de rock.
1: Claro.
0: Nunca pensábamos que íbamos a grabar baladas, ni cumbias, ni nada. Pero como nos gusta todo el género musical, te hemos disfrutado mucho.
1: Cinco hermanos que tocaban rock. ¿En dónde hubo esta coyuntura para decir, híjole, y si hacemos cumbia?
0: Ajá. Cuando grabamos las primeras cumbias, en Morena se hizo muy popular Lápiz Labial, pero en la compañía nos regaló.
2: Y en esta de Amanda, agarra la canción y le pone letra en español, pero muy sencilla, y hablando de los nombres de las mujeres mexicanas como Lupita, Rosita, Yolanda y Amanda. Entonces, sencilla la letra y todo,
1: claro,
2: eso, pero...
1: Pero pegó.
2: Pero el ritmo y todo eso se grabó hace 19 años, y ahora recientemente, en los últimos años, hace 2-3 años, una ama de casa es la que se graba primero con, hace su TikTok con esta canción, y después una influencer mexicoamericana la retoma y es cuando hace el boom y pues nos vuelve a colocar dentro de los reflectores nuevamente, dentro del gusto de la gente. Y ahorita en la televisión hemos ido a todas las televisoras más grandes y nos han nombrado los reyes del TikTok. mil millones de interacciones.
1: Wow, nada más. Y lo que viene, porque traen nuevo sencillo. ¿Cuál es este nuevo sencillo que me estarán presentando? Pero antes de presentarlo, me encantaría, por favor, que me dijeran en dónde podemos encontrarlos en redes sociales, cómo podemos estar en contacto con ustedes, las presentaciones que van a tener sus seguidores aquí y de todo Michoacán. Quieren saber en dónde andan los felinos.
2: Sí, claro que sí. Mira, pues nos encuentran como los felinos, que hay unos que se hacen llamar los felinos de fulano y de fulano y no. Los auténticos y originales felinos, nada más estamos como los felinos. O de repente hay una red social que se llama Los Felinos Hermanos Maldonado, también es de nosotros. Y pues ahorita estamos estrenando un nuevo tema musical que se llama De Caballo y Sombrero, que esperemos que les guste.
1: Gracias por acompañarme, con muchísimo respeto y muy honrada, se los digo, me siento muy feliz de que hayan venido a la media hora estatal, y háganle, extiendan este agradecimiento, por supuesto, a sus hermanos, a toda su familia. Vamos a escuchar a Los Felinos. Es momento de escucharlos. Presenten pues su canción.
2: Muchas gracias, Pili, y para todo el público, sus amigos de siempre, Los Felinos, y aquí presentamos este tema, que es nuestro nuevo tema musical, que es De Caballo y Sombrero. Felinos.
1: Venga.

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1: Muchísimas gracias a los felinos por compartir, además de su buena música, historia, un legado completamente musical, no solamente para Michoacán, sino para todo el mundo. Y felicidades, obviamente, por su nuevo sencillo. Yo soy Pilar Barrón y agradezco muchísimo a todo el equipo maravilloso que hace posible semana a semana la media hora estatal. Gracias a ti por tu preferencia y en la coordinación general de todo este proyecto y de este gran barco, la coordinadora Sayin Villavicencio. Que tengas un excelente inicio de semana. Hasta la próxima.
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2: También vamos a necesitar los siguientes utensilios. 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

0: etapa. 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
1: Forme.
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1: 5:56. 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

las 6:07 a.m. Bienvenidos a esta primera emisión de MBS Noticias. Les saluda Nian Alcaraz. En nombre de Luis Cárdenas, titular de este espacio, lo estaré acompañando hasta las 10:00 a.m. y vamos a tener muchísima información para usted en este lunes 22 de junio. Pero antes de arrancar con toda la información, estamos escuchando una canción pues referente, no sé si usted lo sepa, pero al Volkswagen, al escarabajo, al bochito. Y es que un día como hoy, bueno, pues se celebra el Día Internacional del Volkswagen Escarabajo. Estamos escuchando, tenemos a pues la canción de Bagger del Pueblo, el artista es Bestia Bebé. Esta canción, pues para conmemorar el Día Internacional del Volkswagen Escarabajo, este vehículo que se hizo muy famoso, no nada más en nuestro país, sino en muchísimas partes del mundo. Y bueno, pues el día de hoy tiene su Día Internacional del Volkswagen Escarabajo. Y también, pues un día como hoy se conmemora el Día Internacional de los Bloques Tropicales, también el Día Mundial de la Mujer sin Ropa Interior. Hoy días medio pues extraños, el Día Mundial de la Mujer, de las Mujeres sin Ropa Interior, se conmemora un día como hoy, un 22 de junio, y tenemos muchísima información también el día de hoy, 22 de junio. Bueno, pues tenemos las efemérides, también el santoral. Si usted conoce alguna persona que lleve por nombre Paulino, Flavio, Albano, Eusebio y Nicetas, pues le enviamos también nosotros un fuerte saludo, un abrazo, porque el día de hoy es pues el santoral, este santoral que, bueno, pues ya sabemos, personas que tengan estos nombres, pues les enviamos una felicitación. Es 22 de junio, esta es la primera emisión de MBS Noticias. Tenemos muchísima información, pero antes vámonos con el estado del tiempo.

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1: Muy buenos días, amigos de MBS Radio. Les saluda Jesús Javier Rodríguez desde el Servicio Meteorológico Nacional para informarles sobre las condiciones del estado del tiempo para el día de hoy. El día de hoy tenemos una línea seca que permanece sobre la frontera de México y que está interaccionando con un canal de baja presión en el interior del país y una vaguada en niveles medios. Estos sistemas ocasionarán chubascos y lluvias fuertes a muy fuertes con descargas eléctricas y posible caída de granizo en el norte, occidente, centro del país, incluyendo el Valle de México. Por otro lado, tenemos la onda tropical número 9 y número 10 que se desplazará sobre el sur de México, afectando con lluvias puntuales intensas en zonas de Veracruz, Oaxaca y Chiapas, además de chubascos y lluvias puntuales fuertes en el oriente, sur y sureste del país, incluyendo la península de Yucatán. Hasta aquí mi reporte meteorológico del estado del tiempo, recordándoles que estén al pendiente de los pronósticos y avisos del Servicio Meteorológico Nacional en sus fuentes oficiales.
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2: A las 7:30 de la mañana, la presidenta Claudia Sheinbaum encabezará su conferencia de prensa matutina. A las 10:30 de la mañana, la presidenta del Comité Ejecutivo Nacional de Morena, Ariadna Montiel, y la presidenta de la Comisión Nacional de Elecciones, Itlali Hernández, ofrecerán una conferencia de prensa. A las 10:45 de la mañana, la nueva Coordinadora Estatal de Defensa de la Transformación y la Soberanía Nacional de Morena en Baja California, Eva Moreno, dará una conferencia de prensa en la Ciudad de México. En Miami, el secretario de Estado de Estados Unidos, Marco Rubio, participará en el Foro de Negocios de Estados Unidos-Italia. El presidente de Kazajistán, Kasim Jomart Tokayev, visitará Bruselas para reunirse con la presidenta de la Comisión Europea, Ursula von der Leyen, y el presidente del Consejo Europeo, Antonio Costa. Y se prevé que hoy Keir Starmer anunciará su dimisión como líder laborista y primer ministro británico o dará a conocer un calendario para su salida del poder ante las presiones del grupo parlamentario.
3: De la mañana con 11 minutos, estamos en esta primera emisión de MBS Noticias y muchísima información. Ya escuchábamos hace unos minutos en la agenda que se preveía que el primer ministro de Reino Unido anunciara su dimisión. Bueno, pues esto ya ocurrió. Hace unos minutos anunció que renuncia como primer ministro. El día de ayer el presidente Donald Trump en su red social Truth Social pues había adelantado esta información, pues había informado solamente que pues esperaba dar un mensaje donde se definiera si dejaba el cargo o no, pero pues el presidente Donald Trump se adelantó a todas las informaciones y bueno, pues confirmaba esta dimisión que ya pues se confirma hace unos minutos allá en Reino Unido. Le vamos a tener toda la información, pero la nota que este fin de semana pues acudió a la agenda política y es que se dio a conocer un adelanto de un libro que va a publicar el ex embajador de Estados Unidos en nuestro país, el demócrata Ken Salazar, donde señala que pues el expresidente Andrés Manuel López Obrador estaría muy preocupado por lo que fuera a revelar el Mayo Zambada allá en Estados Unidos. Esa declaración pues la conoció en 2024 cuando recién fue detenido este narcotraficante, líder del cártel de Sinaloa, pues compadre de Joaquín El Chapo Guzmán, y recordemos cómo se dio toda esta detención de Ismael El Mayo Zambada. Fue unos dicen secuestrado, otros dicen intervinieron agencias estadounidenses, entraron a nuestro país para llevárselo. La verdad es que la información no queda muy, muy clara y es que el gobierno federal pues tampoco la ha dado y pues el gobierno federal dice tampoco no la ha dado Estados Unidos, ¿no? Pero esta información que se revela en este adelanto del libro que se va a publicar el próximo mes del ex embajador de Estados Unidos en nuestro país, Ken Salazar, información que da a conocer el diario Reforma. Vamos a estar platicando también de este tema. Y la CENTE, finalmente la CENTE levanta esta huelga nacional, aunque ellos dicen, bueno, pues nada más nos estamos reorganizando, no es que hayamos quedado atrás, o sea, que hayan quedado atrás nuestras solicitudes de abrogar la ley del ISSSTE, de más plazas y todo esto. No, la verdad es que se están reorganizando, es lo que dice la Coordinadora Nacional de Trabajadores de la Educación. Pero bueno, pues se dio a conocer también de un pago que podría recibir la CENTE, la coordinadora, al menos la sección 22 de Oaxaca, 800 millones de pesos, es lo que el gobierno federal le estaría dando a la coordinadora, a los profesores, a los docentes que por más de 20 días asfixiaron el centro de la, pues del país, en la Ciudad de México, con este plantón que instalaron en las principales calles del primer cuadro de la Ciudad de México, y pues una semana antes de que iniciara el Mundial, finalmente ya se levanta este plantón, muchos

0: De Colombia, Gustavo Petro, pues mencionaba, ¿no?, lo que ya había dicho desde las elecciones, desde la primera vuelta, que pues estaban amañadas, de que había inconsistencia en el conteo de votos. El día de ayer ya en Bogotá se presentaban algunas manifestaciones, muchas personas pues celebraban, otras personas pues reclamaban los resultados, ¿no? Pero vamos a estar pendientes, nos vamos a enlazar en vivo hasta allá, hasta Colombia, para platicar acerca de lo que pasa en Colombia con los resultados de esta segunda vuelta de las elecciones presidenciales, donde ya se está pues anunciando a Abelardo de la Espriella como pues el virtual ganador, el próximo presidente de Colombia y el México roto de todos los días aquí en nuestro país. El día de ayer en Guanajuato, bueno, durante el fin de semana se reportó un multihomicidio nuevamente en Guanajuato, al menos 5 personas fueron asesinadas, y también en la Ciudad de México se dio información de seguridad, información de personas que fueron privadas de la vida aquí en la Ciudad de México. Vamos a estarle dando seguimiento, y pues también una nueva caravana migrante sale de Chiapas. También en la Ciudad de México se derrumba un inmueble aquí en la Colonia Condesa, información del Mundial, información de todo lo que se está generando por el castillo de Chapultepec, estas declaraciones que da la presidenta Claudia Sheinbaum de esta cena que realizó la FIFA un día antes del arranque del Mundial. Esto y muchísima información más tenemos preparada para usted en este lunes 22 de junio, pero antes vámonos con información de los estados.
1: Estados. Sinaloa.
2: Un juez federal ordenó otorgar medidas de protección a la diputada priista Paola Gárate, Venezuela, y a su familia luego de que denunciara actos de intimidación y amenazas. Según la resolución judicial, las autoridades federales deberán garantizar medidas de protección en las que incluyen llamadas de auxilio inmediato y rondines en su domicilio. Cabe señalar que el pasado 11 de junio la legisladora recibió una corona fúnebre afuera de su casa.
1: Guerrero.
2: El rector de la Universidad Autónoma de Guerrero, Javier Saldaña Almazán, pidió licencia para dejar temporalmente su cargo para participar en el proceso interno de Morena y buscar la candidatura a la gubernatura del estado. El académico, quien lleva 13 años en el cargo, habría comentado que solo participaría en el proceso siempre y cuando tuviera permiso del senador Félix Salgado.
1: Guanajuato.
2: Al menos 9 personas fueron asesinadas y 5 más resultaron lesionadas tras 2 ataques armados registrados en los municipios de San Luis de la Paz y Salamanca. El primer hecho ocurrió en un establecimiento de venta de bebidas alcohólicas donde sujetos armados dispararon contra los presentes, dejando 4 víctimas mortales. Posteriormente, en la comunidad de San Juan de Razos, en Salamanca, un grupo armado atacó a varias personas que se encontraban en las inmediaciones de unas canchas de fútbol, provocando la muerte de 5 personas, 2 de ellas adolescentes.
1: Estado de México.
2: Un vendedor ambulante atacó con un cuchillo a un joven que rechazó comprarle dulces. La agresión ocurrida en la colonia Revolución, en Chicoloapan, quedó grabada por cámaras de seguridad. En las imágenes se observa al comerciante acercarse a la víctima, quien momentos antes había rechazado adquirir su mercancía, subiendo un auto del lado del copiloto. Sin embargo, momentos después, el agresor sacó un arma blanca y lo atacó. La víctima fue hospitalizada y sometida a una cirugía de emergencia, en tanto el atacante fue detenido y puesto a disposición del Ministerio Público por los delitos de lesiones graves y tentativa de homicidio.
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3: Vamos a organizarnos y regresaremos con mucha más fuerza. Si en esta ocasión nos movilizamos miles, en la próxima seremos más. Hacemos ese llamado entonces. La lucha no claudica en esta reorganización.
4: Y esta lucha va a continuar porque no ha aceptado lo que el gobierno ha ofrecido, porque no hemos aceptado migajas, porque no cambiamos las demandas, porque no nos hemos vendido.
5: ¿De dónde salen los 800 millones que se dan a la disidencia de Oaxaca?
6: Siempre tenemos recursos para atender el rezago educativo. Ha estado como Chiapas, como Oaxaca, como Guerrero, donde hacen falta maestros se crean plazas, donde hacen falta horas se crean horas para atender el rezago educativo.
7: Hoy le pedimos, le exigimos al régimen morenista, la 4T, que no busque culpables fuera del país ni fabrique adversarios internacionales. Lo que atenta más contra la soberanía de México no es un gobierno extranjero, sino la impunidad del crimen organizado.
8: Rentaron el castillo de Chapultepec con invitados de la FIFA y algunos gobernadores estaban y otras gentes. 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

0: Y sepa la presidenta de la República que sigue la problemática de las desapariciones. México es campeón en desaparición. Eso es una vergüenza, porque si tuviéramos autoridades que hicieran su trabajo, no hubiera tanta desaparición.
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2: El preconteo que se ha realizado en la noche de hoy lo reconocemos como un dato que es aún no oficial ni vinculante.
3: Con toda la información en este lunes 22 de junio, y es que este fin de semana pues se dio a conocer que un libro de memorias que se publicará en julio, titulado Borderlands, mi lucha por una América inclusiva, el ex embajador de Estados Unidos en México, Ken Salazar, afirma que un empresario y confidente cercano al expresidente Andrés Manuel López Obrador, a quien solo identifica como el susurrador, le confesó a finales de agosto del 2024 que el exmandatario morenista estaba muy preocupado de lo que Ismael El Mayo Zambada, fundador del cártel de Sinaloa, pudiera revelar a las autoridades estadounidenses. Esto tras su arresto en 2024, recordemos el arresto, secuestro, detención de Ismael El Mayo Zambada se registró justo el 25 de julio del 2024, y bueno, pues esta información habría circulado o habría dado el presidente Andrés Manuel López Obrador, entonces presidente Andrés Manuel López Obrador, en el mes de agosto, pero nuestro colaborador allá en Estados Unidos, José Díaz Briseño, nos tiene un adelanto de esta información. José, buenos días.
4: Buenos días. El ex embajador de Estados Unidos en México hasta 2025, Ken Salazar, asegura en un nuevo libro de memorias que el expresidente mexicano Andrés Manuel López Obrador estaría muy preocupado por la información sobre políticos mexicanos que el gobierno estadounidense pudiera extraer del fundador del cártel de Sinaloa, Ismael El Mayo Zambada. En una explosiva revelación, Salazar afirma que un empresario y confidente cercano a López Obrador le confesó en agosto de 2024 que este estaba muy preocupado luego de que Estados Unidos arrestara a El Mayo un mes antes. ¿Qué más exactamente dice el político demócrata nacido en Colorado sobre su tiempo como representante del gobierno de Joe Biden en la Ciudad de México? Todos los detalles los tendremos más adelante desde Washington.
3: Y mire, a través de un video publicado en redes sociales, la gobernadora de Chihuahua, Maru Campos, exigió al gobierno federal entregar al gobernador de Sinaloa con licencia, Rubén Rocha Moya, acusado por Estados Unidos por tener vínculos con el cártel de Sinaloa. Según la mandataria panista, la discusión se ha abierto en Estados Unidos sobre posibles acciones contra el crimen organizado en México, y el eventual impacto de la inseguridad en la revisión del T-MEC es consecuencia de la impunidad con la que, dijo, se ha tratado a ciertos funcionarios.
5: La patria no se defiende con discursos, se defiende haciendo cumplir la ley y fortaleciendo el Estado de Derecho. Se defiende cortando esos vínculos entre la política y el crimen organizado que causan tantísimo dolor y muerte a los mexicanos. Se defiende llevando ante la justicia a los señalados. Hoy le pedimos, le exigimos al régimen morenista, la 4T, que no busque culpables fuera del país ni fabrique adversarios internacionales. Lo que atenta más contra la soberanía de México no es un gobierno extranjero, sino la impunidad del crimen organizado.
3: Rechazó cualquier intervención militar extranjera en territorio mexicano y aseguró que la integridad del país no está en negociación. Sin embargo, sostuvo que defender la soberanía nacional implica hacer cumplir la ley e investigar a los servidores públicos señalados por autoridades estadounidenses.
5: Hoy más que nunca amar a México y defender nuestra verdadera soberanía es exigir que se cumpla la ley, que se entregue a Rocha Moya y a sus cómplices y que se investigue públicamente a los demás acusados. No dejemos de exigirlo, no permitamos que se olvide. Lo que está en juego es el desarrollo del país, la libertad y la seguridad de todas las familias mexicanas. Al régimen morenista, al régimen de la 4T, les recordamos que la patria es primero, no su partido.
3: Y el viernes pasado, la Secretaría de Relaciones Exteriores informó de la reunión de trabajo con el embajador de Estados Unidos en México, Ronald Johnson, a la cual también asistió la titular de la Secretaría de Gobernación, Rosa Isela Rodríguez. El encuentro tuvo como fin intercambiar información sobre las acciones en México para atender el fenómeno migratorio y la colaboración permanente entre ambas naciones para hacer frente al tráfico y trata de personas. Y tenemos también información de, pues, Manu Campos. Continuamos con esta información porque quien salió a defender evidentemente al gobierno federal fue Ariadna Montiel, la dirigente nacional de Morena, arremetió en contra de la gobernadora de Chihuahua, Manu Campos, después de que ella llamara al gobierno federal a entregar a Estados Unidos a Rubén Rocha Moya, gobernador con licencia de Sinaloa, a través de una publicación en su cuenta de ex. La líder del partido Guinda acusó a la gobernadora de promover la intervención extranjera, eso en el marco de la muerte de dos agentes estadounidenses en un accidente. También afirmó que la gobernadora realiza más viajes al extranjero que visitas a los municipios más pobres de la entidad. Y ya le adelantaba un poco más temprano sobre esta información de la CENTE, y es que luego de 3 semanas de presión, bloqueos y destrozos, la sección 22 de Oaxaca de la Coordinadora Nacional de Trabajadores de la Educación acordó levantar el plantón que mantenían en el Centro Histórico de la Ciudad de México. La determinación fue tomada durante la Asamblea Estatal celebrada el pasado viernes en la capital del país, donde representantes de las distintas regiones sindicales analizaron los resultados de las negociaciones sostenidas con el gobierno federal y sometieron a votación la continuidad o el retiro del movimiento. Al concluir la asamblea, la secretaria general de la sección 22, Jenny Araceli Pérez, informó que los docentes regresarán a Oaxaca para reorganizarse y definir las siguientes acciones del movimiento, aunque insistió en que sus principales demandas continúan vigentes.
6: Algunos personajes de la derecha o del mismo gobierno señalan la derrota de este movimiento. La gente no conoce de derrotas, conoce de reorganización y de fortalecimiento desde sus bases. Aquí no hay decisiones de cúpula, como se nos señaló desde Palacio Nacional. Como organización magisterial disidente, salimos a exigir una jubilación digna. Se visibilizó la cerrazón del gobierno federal. La gente no conoce de derrotas. Vamos a reorganizarnos, volveremos, vamos a un proceso de fortalecimiento, de balance, de análisis, vamos a regresar y aquí estaremos de nuevo. El enemigo es este gobierno que no resuelve nuestras demandas y que por lo tanto sabremos entonces seguir luchando en las calles.
3: Bueno, pues ya lo escuchaba usted, líderes de la Coordinadora Nacional de Trabajadores de la Educación, pues afirmaron que el receso en su huelga nacional no implica que hayan claudicado en su lucha. René Cruz con más información. Buenos días, René.
7: Buenos días. Líderes de la Coordinadora Nacional de Trabajadores de la Educación afirmaron que el receso en su huelga nacional no implica que hayan claudicado en su lucha. Jenny Araceli Pérez Martínez, secretaria general de la sección 22 de Oaxaca, advirtió que volverán con más fuerza y subrayó que su protesta evidenció que el Mundial de Fútbol inició con un balón manchado de sangre. Por su parte, Pedro Hernández, líder de la sección 9, aseveró que su lucha continuará porque no aceptan migajas. Más adelante, los detalles de la información.
3: Gracias, René. Pues sí, ya escuchaba Jenny Pérez, esta secretaria general de la sección 22 de Oaxaca, lo que señalaba acerca de pues que no iba a rodar el balón. Ella dice, bueno, pues sí rodó, pero pues manchado de sangre. Escuche cómo lo dijo.
8: La gente hoy una vez más ha alzado la voz por aquellos que no pudieron salir a las calles. Por más de 3 millones de trabajadores que cotizan al ISSSTE, la gente dio la cara. Y aquí estamos. Y vamos a seguir, vamos a reorganizarnos y regresaremos con mucha más fuerza. Si en esta ocasión nos movilizamos miles, en la próxima seremos más. Hacemos ese llamado entonces. La lucha no claudica en esta reorganización. Por el contrario, seguiremos fortaleciéndonos desde las bases. Y nosotros en esta lucha, en esta huelga que emprendimos desde el 1 de junio a nivel nacional, sin duda alguna deja claro que hay heridas abiertas en nuestro país, que hay un gobierno que deja de lado a sus trabajadores, y que por el contrario abraza a los banqueros, está del lado de las Afores. Y por eso decimos entonces que aunque sí rodó el balón, rodó con heridas abiertas, rodó con sangre, con desaparecidos, con un magisterio que también siente una traición de su propio gobierno.
3: Bueno, pues también quien habló fue Pedro Hernández, él es líder de la sección 9 de la CENTE.
9: Y esta lucha va a continuar porque no ha aceptado lo que el gobierno ha ofrecido, porque no hemos aceptado migajas, porque no cambiamos las demandas, porque no nos hemos vendido, y también lo queremos decir enfáticamente a propios y extraños.
3: Y mire esta información que también trascendió este fin de semana, y bueno, pues se le preguntó al secretario de Educación, Mario Delgado, y es que, bueno, trascendió que el gobierno federal habría destinado 800 millones de pesos a la sección 22 de la CENTE allá en Oaxaca, esto en medio de las negociaciones para levantar el plantón instalado en el Zócalo. Bueno, pues se le preguntó a Mario Delgado si este pago era, pues evidentemente, para que levantaran este plantón, esta huelga nacional que tenían los profesores, los docentes de la CENTE, y esto fue lo que contestó el secretario de Educación, Mario Delgado.
10: ¿De dónde salen los 800 millones que se dan a la disidencia de Oaxaca?
11: Siempre tenemos recursos para atender el rezago educativo. Ha estado como Chiapas, como Oaxaca, como Guerrero, donde hacen falta maestros se crean plazas, donde hacen falta horas se crean horas para atender el rezago educativo. Eso permite recategorizaciones, pacificaciones, contratación de nuevos maestros. Se hace el diagnóstico ocupacional, dónde están las plazas, dónde están las escuelas y dónde hacen falta. Y a partir de eso es como se van asignando los recursos. Todo se hace con presupuesto de la Secretaría de Educación y no pasa por las manos del sindicato, ni por la CENTE ni por el CENTE. Son plazas del presupuesto federal. No hay ningún recurso para el sindicato. Ellos tienen, no, porque a nosotros nos interesa cerrar la brecha educativa, que no haya rezagos, que haya oportunidades para todos.
10: O sea, nunca se les ofreció este dinero para que se fueran de la
11: CENTE. No, no, es una negociación que se tiene con todas las representaciones oficiales del sindicato.
3: Ahí está lo que dice Mario Delgado, y de gira por Tijuana, Baja California, la presidenta Claudia Sheinbaum informó este sábado que a partir de agosto el gobierno federal iniciará un proceso de consulta escuela por escuela para recabar las demandas del magisterio, luego de que la CENTE acordara levantar el plantón que mantenían en el centro histórico de la Ciudad de México.
12: Presidenta, ¿sí que viene después de que la CENTE levantó el plantón para el magisterio?
13: Nosotros en agosto iniciamos la consulta escuela por escuela.
3: En agosto inicia esta consulta, dice la presidenta Claudia Sheinbaum, pero un día antes, el viernes, durante su visita al municipio de San Quintín, la presidenta Claudia Sheinbaum también fue abordada por integrantes de la Coordinadora de Trabajadores de la Educación y también por madres buscadoras de personas desaparecidas. Bueno, pues durante este fin de semana los maestros pues tuvieron actividades en los estados. Por ejemplo, en Chiapas pues ya comenzaron con el plantón que tenían en Tuxtla Gutiérrez. Sin embargo, en Zacatecas, bueno, pues anunciaron los profesores que al menos este lunes no van a tener clases. Esto allá en Zacatecas, profesores integrantes del magisterio disidente sesionarán hoy en asamblea estatal para definir la reanudación de labores que se perfila sea hacia este martes 23 de junio. Simplemente el día de hoy, pues ellos dicen, no nos importa que la CENTE, la coordinadora allá en Oaxaca, levante esta huelga nacional. Nosotros continuamos en paros al menos este lunes. Veremos qué es lo que pasa el día de mañana. En Guerrero también integrantes de la Comisión Política de la Coordinadora Estatal de Trabajadores de la Educación de la CETEC dijeron a Reforma que el retorno a las aulas está condicionado a los beneficios que obtengan para el magisterio hoy durante la mesa de trabajo tripartita. Y bueno, pues en Baja California suspenderán las movilizaciones y manifestaciones en la entidad, pues esperemos que los profesores regresen a las aulas después de estos 20-25 días de paro nacional que el mismo secretario de Educación, Mario Delgado, en una de las conferencias mañaneras de la presidenta Claudia Sheinbaum, bueno, pues había anunciado que este paro nacional estaba afectando a cerca de 1,500,000 de menores en todo nuestro país. Y vámonos con más información, porque este domingo la presidenta Claudia Sheinbaum inauguró la planta de ciclo combinado González Ortega de la Comisión Federal de Electricidad, esto en Mexicali, Baja California.
14: Mexicali es uno de los sitios con más altas temperaturas de todo el planeta. Llega a veces a más de 50 grados centígrados. El que haya una planta de generación, pues tiene la virtud de garantizar el servicio eléctrico para Mexicali. 4,000 postes nuevos, porque aquí todavía hay postes de madera. En el sexenio anterior fueron 6 plantas de ciclo combinado y ahora tenemos la intención de instalar alrededor de 32,000 megawatts adicionales. La producción de energía en México tiene que garantizar soberanía nacional, disminuir sus impactos ambientales, sustentabilidad y justicia social. Estos 32,000 megawatts, nuestro objetivo es que 22,000 sean de energías renovables.
3: Y bueno, pues esta visita a Mexicali, Baja California, fue aprovechada por colectivos de búsqueda de personas de desaparecidos, quienes pues acudieron a este evento encabezado por la presidenta Claudia Sheinbaum para exponer de manera directa sus necesidades y exigencias en materia de búsqueda. Escuchemos a Irma Leiva, ella es representante del grupo de Madres Unidas y Fuertes.
0: Que sepa la Presidenta de la República que sigue la problemática de las desapariciones. México es campeón en desaparición. Eso es una vergüenza, porque si tuviéramos autoridades que hicieran su trabajo, no hubiera tanta desaparición. Por eso estamos aquí esperando que le llegue hasta sus oídos a la señora Presidenta, que así como está todo el país en desapariciones, en panteones clandestinos, también estamos aquí en el Estado. Fiscalía sigue dejando mucho que desear. Los investigadores no investigan. Fíjate que no hay nada que pedir los candidatos ni lo que van a quedar, porque viene siendo la misma cosa. Gobiernos van, gobiernos vienen y dicen hacer. Millones gastaron en esa cosa para que fueran a ver el fútbol. Estaba solo.
3: Y este sábado, en un mitin donde se entregaron las tarjetas de la beca Rita Cetina a estudiantes de primaria, de primarias públicas, esto allá en Tijuana, Baja California, la presidenta Claudia Sheinbaum llamó a niñas y niños a sentirse orgullosos de ser mexicanos.
15: ¿Saben que viven en el país más maravilloso de todo el mundo? Llevamos más de 200 años de independencia. ¿Saben quién fue Benito Juárez? Presidente de México. ¿Saben quién fue su esposa? Margarita fue la primera embajadora no formal que convenció al presidente de Estados Unidos a que siguiera apoyando a Juárez cuando nos invadieron los franceses. Siéntanse orgullosos de ser mexicanos y mexicanas. Vivimos en un país grandioso. Que nadie le diga nada a las mexicanas y a los mexicanos. Somos trabajadores, tenemos historia, somos un pueblo extraordinario. Las y los mexicanos tenemos amor a la familia, al prójimo, amor a la naturaleza y amor a la patria.
3: Y esta parte de la información que se generó este fin de semana durante las giras de la presidenta Claudia Sheinbaum, pero vámonos con información de esta politiquería que tenemos todos los días en nuestro país. Es que mire, el Consejo General del INE exoneró ni más ni menos que a Martín López Obrador de los señalamientos en su contra por haber recibido recursos ilegales durante las elecciones del 2018, asunto que pasó como mero trámite sin discusión por parte de los consejeros. La conclusión para desechar el procedimiento administrativo sancionador fue que nunca se demostró la certeza de que el hermano del expresidente Andrés Manuel López Obrador se benefició con recursos de procedencia ilícita. Y el senador Gerardo Fernández Noroña causó nuevamente polémica este fin de semana tras viralizarse un video en el que molesto pronuncia una frase altisonante al notar que la audiencia perteneciente a una comunidad indígena allá en Puebla pues no comprendía su discurso en español por ser hablantes nativos de la lengua totonaca. Escuche nada más al senador Gerardo Fernández Noroña.
16: A ver, ¿cómo es para hacer una idea? ¿Quiénes sí entienden el español? ¿Hace la mano? O sea, andamos valiendo más. ¿Cómo la hacemos? Porque si no, no van a entender nada. Se dicen estos cabrones que sienten el hermoso rey. Nos pidió la compañera presidenta que fuéramos a platicar. No recorremos todo mismo el país. Es la primera vez que estoy aquí en Huehuete.
3: Ahí está, escuchando el florido lenguaje del senador Gerardo Fernández Noroña. Pero pues vámonos con información, con más información más bien, vámonos con los titulares del mundo.
17: Titulares del mundo. New York Times, Estados Unidos.
18: Ni la guerra ni la tregua acabaron con los riesgos.
17: Washington Post, Estados Unidos.
18: Vance e Irán conversan en la cumbre.
17: El País, España.
18: La investigación a Begoña Gómez, la presidenta del Poder Judicial, plantea expedientar a Peinado.
17: Le Monde, Francia.
18: Ola de calor, el gran debate sobre el aire acondicionado.
17: The Guardian, Reino Unido.
18: Se espera que Starmer anuncie su salida para dejarle el camino libre a Burnham.
17: Der Spiegel, Alemania.
18: Luz Roja, me da igual.
17: Corriere della Sera, Italia.
18: Irán y Trump ponen en riesgo el acuerdo.
17: Folha de São Paulo, Brasil.
18: Los colombianos eligen al candidato ultraderechista Spriella, según los resultados preliminares.
17: El Clarín, Argentina.
18: Colombia gira a la derecha. El libertario de la Spriella pone fin al chavismo de Petro.
17: Al Jazeera, Medio Oriente.
18: Los principales negociadores iraníes abandonan Suiza tras unas conversaciones alentadoras con Estados Unidos.
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0: La derecha también se impone en Colombia y consolida avance en América Latina. Abelardo de la Espriella, el candidato de Trump, gana con menos de 1% a Cepeda, quien impugnará 33.000 urnas. Rubio augura, vienen días mejores.
1: Reforma.
0: Va para largo ajuste a tren interoceánico. Advierte experto que falta de visión ha tenido un costo millonario. Suman 18.000 millones de pesos y 7 años invertidos en ingresos, genera apenas 15.1 millones de pesos.
1: Excelsior.
0: No tienen escaño, pero sí amarraron sueldo del Senado. Son parte de la nómina. Suplentes de 25 legisladores se desempeñan como asesores, secretarios técnicos y funcionarios de alto rango dentro de la Cámara Alta con ingresos de hasta 187 mil pesos.
1: Animal político.
0: De la Espriella dice que Trump reconoció su victoria. Petro pide esperar escrutinio.
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0: Colombia. Triunfa la ultraderecha en la elección presidencial. Reconoce Iván Cepeda resultado del preconteo. El izquierdista impugnará 33 mil mesas de votación y aguardará el escrutinio definitivo.
1: El financiero.
0: Estados Unidos usaría el T-MEC como palanca. JP Morgan. El escenario más probable es la continuidad del acuerdo trilateral.
1: El economista.
0: La negociación entre Estados Unidos e Irán se descompone. Mercados en alerta. Amenaza de Trump deja el diálogo prendido con alfileres. Irán dejó la mesa de negociación, pero regresó y las partes acordaron una hoja de ruta para los próximos 60 días.
1: Reporte Índigo.
0: Un millonario en Oslo. La herencia que Omar Fayad Meneses, embajador en Noruega, declaró haber recibido en 2020, creció en los últimos años gracias a rendimientos financieros, rentas inmobiliarias y ahorros distribuidos en instituciones bancarias de México, Estados Unidos y Europa.
1: El Sol de México.
0: Aumenta interacción en línea con gobierno. Eliminan burocracia. De los 5.594 trámites que se estima existen, se han simplificado 3.497.
1: La prensa.
0: Pobre mundial. Coparmex, Canaco, Ampec y Canirac señalan que el máximo torneo de fútbol no está cumpliendo con las expectativas económicas. Esperan que la situación mejore en la siguiente ronda.
1: La crónica.
0: México en punto muerto en extracción y producción de litio. Argentina y Chile aprovechan para acaparar mercado. Permiten una inversión extranjera que alcanza los 10 mil millones de pesos por proyecto.
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2: Durante el mes de junio se abrieron 48 rutas aéreas con las que se fortalece la conectividad nacional e internacional de México y consolida el turismo como un motor de desarrollo económico, anunció la Secretaría de Turismo Federal. La titular de Sectur, Josefina Rodríguez Zamora, precisó que estas nuevas conexiones comprenden a 29 rutas nacionales y 19 internacionales. Entre las rutas nacionales más destacadas están Acapulco-Haifa, Acapulco-Querétaro, Puebla y Los Cabos, Puebla y Huatulco, Puerto Escondido y Tijuana, Querétaro y Oaxaca, así como Monterrey y San Luis Potosí, mientras que en el ámbito internacional sobresalen las rutas Haifa-Cartagena y Haifa-Medellín en Colombia, Monterrey-Madrid en España, Cancún-Brasilia en Brasil, así como Guadalajara-Detroit, Los Cabos-Las Vegas, Monterrey-Nueva York y Puebla-Los Ángeles en Estados Unidos. La gobernadora de Quintana Roo, Mara Lezama Espinosa, en coordinación con el gobierno federal, anunció la nueva sede de la Universidad Nacional Rosario Castellanos, la cual abrirá 400 espacios en modalidad en línea, distribuidos en 5 licenciaturas estratégicas para el desarrollo del estado, las cuales son Ingeniería en Inteligencia Artificial, Psicología, Turismo, Economía y Desarrollo Sostenible y Humanidades y Narrativas Multimedia. Cada programa contará con 80 lugares disponibles. El registro estará abierto hasta el 26 de junio. Posteriormente, el concurso de ingreso será del 29 de junio al 26 de julio y quienes sean seleccionados podrán inscribirse del 3 al 7 de agosto para iniciar clases el próximo 31 de agosto de 2026. Instituto Mexicano del Seguro Social informó que entre 2024 y mayo de 2026, a través del IMSS, se ha beneficiado a 7.224 personas con el Fondo de Pensiones para el Bienestar, con el cual reciben un complemento a su pensión de vejez al amparo de la Ley del Seguro Social de 1997, esquema de cuentas individuales, a fin de brindarles mejores condiciones de retiro. El titular de la Coordinación del Sistema de Pensiones del IMSS, Humberto Vázquez Orozco, dijo que la misión del fondo es acortar brechas y acercar la pensión al salario promedio del último año cotizado hasta el límite superior establecido para el año en curso, que en el caso de 2026 es de 17.885.85 pesos y que año con año va incrementando conforme a la inflación esperada que se establece en los criterios generales de política económica de la Secretaría de Hacienda y Crédito Público. Para MBS Noticias, Jiro Montes de Oca.

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0: Reforma, Templo Mayor.
1: Los resultados de las elecciones colombianas auguran una etapa de conflicto y ponen en predicamento al gobierno mexicano. El candidato opositor, Abelardo de la Espriella, ganó por diferencia estrecha al oficialista Iván Cepeda, quien buscaba darle continuidad al gobierno de Gustavo Petro. El miraje colombiano se suma a otros que ha habido en la región, como en Ecuador, Argentina, Chile y El Salvador. De inmediato, Donald Trump y Marco Rubio reconocieron el triunfo de Espriella y se fueron sucediendo otros presidentes más. El presidente Gustavo Petro advirtió que habrá que esperar a un último recuento voto por voto y ya augura un conflicto postelectoral. Por lo pronto, de la Espriella llega ofreciendo mano dura contra el crimen, cooperar con Donald Trump, construir megacárceles y fumigar narcoplantíos por todo Colombia. Sería interesante saber qué opinión tienen en Palacio Nacional, porque no les gusta meterse en temas de otras naciones. O cuando pierde la izquierda no aplica.
0: Bajo reserva del Universal.
2: Ahora que el ex embajador de Estados Unidos, Ken Salazar, decidió contar sus experiencias y revelar en un libro datos que, según él, le hizo llegar su susurrador, nos dicen que valdría la pena preguntarse si cuando estuvo al frente de la misión diplomática de su país en México, tuvo información de políticos de quienes se sospechara de mantener nexos con el narcotráfico y detenerla, saber si la compartió con las autoridades de seguridad de su país. ¿Será que Don Ken, que era un asiduo visitante a Palacio Nacional y que se entrevistó como ningún otro embajador con el entonces presidente López Obrador, le haya manifestado o susurrado en algún momento preocupación por posibles nexos entre políticos y cárteles de la droga o le haya pedido que se detuviera a alguno de ellos? Quizá que ahora que el diplomático del sombrero está haciendo memoria, el gobierno de Donald Trump le pida convertirse en un susurrador.
0: Confidencial, el financiero.
1: Si alguien sabe de operación electoral es el priista coahuilense Rubén Moreira. Y ayer advirtió a su partido, al PAN y a los naranjas de MC, que si no conforman una coalición opositora en 2027, las posibilidades de que la oposición obtenga triunfos se reducen considerablemente. Y es que anticipa que no enfrentarán una elección ordinaria ni competirán solo contra Morena, sino que su adversario será el gobierno y su maquinaria política. Y tienen razón, nos dijo el morenista regio Waldo Fernández. Si en Nuevo León no van en alianza, el PRI y el PAN desaparecen. Falta ver si los tricolores y los azules se ponen de acuerdo en quién es el verdadero y único partido de oposición, como se autonombran ambos en sus discursos.
0: Trascendió de Milenio.
2: Que la gobernadora de Chihuahua, Maru Campos, y la dirigente nacional de Morena, Ariadna Montiel, incendiaron las redes, pues mientras la primera llamó a Rubén Rocha, mandataria de Sinaloa con licencia a entregarse a Estados Unidos y pidió no usar la defensa de la soberanía como pretexto para protegerlo, la segunda arremetió contra la panista al señalar que no tiene calidad moral para dar lecciones de seguridad mientras promueve la intervención extranjera y tiene a su estado entre los de mayor violencia del país. Hay tiro entre azules y guindas. Hagan sus apuestas.
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1: Nos dicen que aunque la CENTE ya levantó su plantón en Ciudad de México y acordó también poner una pausa a su huelga nacional, no hay forma de revertir la afectación que ya causó a miles y miles y miles de niños, niñas y adolescentes de educación básica que se quedaron sin clases en los más de 15 días que mantuvo sus movilizaciones en la capital y otros estados. Se nos advierte que el tema se vuelve aún más complicado para estudiantes de las escuelas involucradas, porque todo esto ocurrió precisamente antes de terminar el ciclo escolar. Por si fuera poco, todavía no hay garantía de que el largo puente de los maestros disidentes haya terminado, pues al menos las secciones de Zacatecas y Guerrero mantendrán la suspensión todavía este lunes. Mucho comentan los líderes de los docentes de asambleas para analizar cuándo ir o cuándo venir de sus huelgas, pero nada de cómo hacer para al menos intentar recuperar el tiempo perdido en las aulas. ¿Qué tal?
0: Pepe Grillo, de Crónica.
2: La cuarta transformación que la inició el peor presidente de México, Andrés Manuel López Obrador. Fue lo que dijo, micrófono en mano, el presidente de Morena en Yucatán, Carlos Bojórquez Urzaiz, en un evento partidista en Tizimín. El lapsus, por supuesto, terminó en carnicería en las redes sociales porque el morenista lo dijo con tal convencimiento que dejó fríos a sus correligionarios. Es un lapsus que, además, se da en un estado que ha generado serias dudas respecto a qué tanto la 4T ha logrado echar raíz en el ánimo de los electores yucatecos. Con un gobierno tibio del guacho Díaz Mena, habrá que ver los resultados que logre dar en las intermedias el próximo año para el Congreso de la Unión.
0: Rayuela de la jornada.
1: El tamaño de la deuda estadounidense nos muestra que, como decía Mao, el imperialismo estadounidense es un tigre de papel.
0: Frecuencia.

0: las palabras. 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
1: Muy buenos días, esta es la información vial. Norte, hallarás tránsito moderado en ambos sentidos de Avenida Primero de Mayo, entre Avenida Central y la Vía Morelos. Te detendrás solamente al cruce con semáforos. Sur, lenta la circulación en ambos sentidos de Avenida Cafetales, entre Calzada de las Bombas y Calzada del Hueso. En breve, más información vial. 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
7: Con 2 minutos, muy buenos días, gracias por acompañarnos en esta primera emisión de MBS Noticias. Yo soy Diana Alcaraz y a nombre de Luis Cárdenas, titular de este espacio, tendré el gusto de acompañarlo hasta las 10 de la mañana. Estamos completamente en vivo en el 102.5 de FM y pues bueno, también le mandamos un saludo muy especial a todas las plazas del grupo MBS que a partir de este momento se enlazan a esta transmisión a través de EXA de la mejor de FM Globo. Muchas gracias a quienes nos escuchan en cada rincón del país, en estas plazas de MBS, en todo el país. También un abrazo a quienes nos ven y nos escuchan a través de Dish, de Megacable y por supuesto a toda la comunidad que ya está conectada con nosotros en YouTube. Puede entrar a esta aplicación, a YouTube, pone MBS y ahí estamos transmitiendo completamente en vivo en este lunes 22 de junio. Gracias por estar aquí, gracias por acompañarnos. Le recuerdo mi nombre. Soy Diana Alcaraz, a mí me encuentra en Twitter como Diana Alcaraz D y hasta las 10 de la mañana muchísima información estaremos llevando a usted. Muchas gracias y continuamos con la información. Arrancamos con todo lo que tenemos para usted preparado este lunes 22 de junio. Y mire, ya más temprano le comentaba sobre esta información que dio a conocer el día de ayer el periódico Reforma, y es que el entonces presidente Andrés Manuel López Obrador estaría muy preocupado por lo que pueda declarar el Mayo Zambada en Estados Unidos. Esta es una información que se dio a conocer pues en el 2024 y que se retoma en este libro que va a publicar el próximo mes el ex embajador de Estados Unidos en nuestro país, el demócrata Ken Salazar, y un adelanto pues lo dieron a conocer el día de ayer en el periódico Reforma. Pero para platicar sobre este tema tenemos a quien escribió este artículo, esta información ahí en el periódico Reforma y que es nuestro colaborador en MBS Noticias, José Díaz Briceño. ¿Cómo estás? Buenos días.
8: ¿Qué tal, Diana? Buenos días, saludos desde Washington. Así es, pues, el ex embajador de Estados Unidos en México hasta 2025, Ken Salazar, asegura, como dices, en este nuevo libro de memorias, que el expresidente mexicano Andrés Manuel López Obrador estaría muy preocupado por la información sobre políticos mexicanos que el gobierno estadounidense pudiera obtener del fundador del cártel de Sinaloa, ya decías, de Ismael El Mayo Zambada. Esto está contenido en un nuevo libro de memorias de 347 páginas al que tuvimos acceso, y ahí Salazar afirma que un empresario y confidente cercano al expresidente López Obrador fue quien le confesó a fines de agosto de 2024 que López Obrador estaba muy preocupado sobre la información que pudiera obtenerse luego de que Estados Unidos lo arrestara en julio de ese año de 2024. Las palabras textuales que utiliza el exsecretario del Interior también del gobierno de Barack Obama son estas: en esas fechas escuché de un amigo que yo llamaba el susurrador. Él decía que básicamente el presidente AMLO era ya un hombre cambiado. AMLO está muy preocupado por la información que Estados Unidos puede obtener de el Mayo, como si el poderoso y arraigado capo del narcotráfico pudiera soltar la sopa sobre cualquier cantidad de funcionarios públicos mexicanos. Hay que decir, Diana, que sí. En su libro Salazar apunta que la entrega del Mayo a autoridades de Estados Unidos en un aeropuerto de Nuevo México el 25 de julio de 2024 fue una acción que sorprendió incluso al gobierno del entonces presidente Joe Biden, y atribuyó estrictamente la acción de llevarlo en avioneta hasta Nuevo México a Joaquín Guzmán López, como sabemos, el hijo del otro fundador del cártel de Sinaloa, Joaquín El Chapo Guzmán. Hay que decir también que a partir de ese arresto, el entonces embajador aseguró que básicamente su relación con el presidente López Obrador en ese momento quedó cortada. Esto, además de las críticas por la propuesta de reforma al Poder Judicial que ya desde entonces venía presentando López Obrador. Todo esto pues provocó una ruptura a una relación que el propio Ken Salazar asegura había sido bastante estrecha y que había incluido múltiples reuniones tanto en Palacio Nacional como en diversas giras del mandatario cuando era presidente. Sobre específicamente el tema de la reforma judicial, el entonces embajador de Estados Unidos en México asegura básicamente que el asunto de la elección de los jueces por vía popular era algo que podía comprometer la independencia del Poder Judicial en México. Hay que decir también, Diana, que otro de los temas interesantes y que ha sido publicado también por el diario Reforma esta mañana de lunes es una crítica del también ex senador por Colorado, Ken Salazar, sobre básicamente cómo se destinó más recursos a proyectos insignia del presidente López Obrador, que incluso a tareas claves para el gobierno de Estados Unidos, específicamente el control migratorio en 2023, y específicamente cita el caso del corredor interoceánico, que en principio el presidente López Obrador había dicho que estaría dedicado a evitar la migración hacia Estados Unidos, pero que al enfocarse todos los recursos del Estado a promover su construcción, pues desviaba la atención de tareas fundamentales específicas para contener la migración del Instituto Nacional de Migración por ahí de finales de 2023, cuando se presentó un incremento fuerte en el tránsito de migrantes irregulares y que alcanzó más de 10,000 cruces en la frontera a finales de diciembre. Diana, este es un libro de 347 páginas, ya lo decíamos, que se centra en la figura de Salazar desde su nacimiento en Colorado hasta su gestión como embajador de Estados Unidos, pero pasando por varios cargos. En el libro básicamente no hay una autocrítica, e incluso, Diana, hay una revelación del propio ex embajador asegurando que a mitad de julio de 2024 pensó incluso en que él podía haber sido candidato a la presidencia de Estados Unidos. Diana, este es el reporte desde Washington.
7: Oye, Pepe, pues una bomba, ¿no? Lo que se da a conocer el día de ayer, lo que das a conocer el día de ayer, este adelanto de este libro de las memorias de Ken Salazar. Y es que recordémoslo, ya lo mencionas muy bien, que primero, pues bueno, cuando llegó Ken Salazar a nuestro país, pues la relación con el entonces presidente Andrés Manuel López Obrador era cordial. Incluso se menciona, ¿no?, en algunos reportes que el mismo embajador, entonces embajador de Estados Unidos, pues visitaba muy seguido Palacio Nacional. Nacional, que tenía una relación pues cercana, cordial, con el entonces presidente López Obrador, pero esta relación pues comienza a romperse cuando, también lo mencionas, pues desencuentros, ¿no? Por lo de la reforma judicial aquí en nuestro país, el temas energéticos que Ken Salazar pues mencionaba podrían afectar pues al T-MEC, pero lo que realmente pues rompe completamente esta relación pues cordial que tenían era precisamente esta detención, que a la fecha, Pepe, tú no me vas a dejar mentir, pues no queda claro, ¿no?, cómo se dio esta detención de Ismael El Mayo Zambada.
8: Así es, el propio Ken Salazar asegura en el título de uno de los capítulos de este libro que se volvió una persona no grata para el gobierno mexicano, específicamente del expresidente López Obrador, a partir de estos arrestos. Pues asegura, fue muy difícil convencer al entonces presidente de que Estados Unidos, de acuerdo con él, no tuvo nada que ver con el secuestro y traslado hasta Nuevo México de Ismael El Mayo Zambada. El ex embajador específicamente atribuye y da credibilidad a la versión de que Joaquín Guzmán López, el hijo del Chapo Guzmán, había sido estrictamente la persona encargada de este tema. Y sin embargo, hay que decir, en el propio libro, el ex embajador pues lanza elogios al presidente López Obrador, específicamente cita su alto nivel de popularidad, arriba de 70% en algunos lapsos de su gobierno, y específicamente también hace una crítica no solo a López Obrador, sino también al gobierno del expresidente Joe Biden, el mandatario estadounidense en ese momento, sí, asegurando que también el gobierno de Estados Unidos tuvo fallas para evitar esta crisis migratoria que eventualmente fue utilizada por el hoy presidente de Estados Unidos, el señor Donald Trump, para llegar al poder en la elección de 2024, Diana.
7: Y es que también recordemos, en el sexenio del expresidente Andrés Manuel López Obrador, a inicios del sexenio del expresidente Andrés Manuel López Obrador, cuando declaró que, bueno, pues México era un país abierto a las migraciones, fue cuando llegaron más caravanas migrantes a nuestro país, y es cuando también en Estados Unidos, bueno, pues cuestionaron estas decisiones del expresidente Andrés Manuel López Obrador, y bien refieres también que lo utilizó perfectamente Donald Trump, pues para llegar nuevamente a la Casa Blanca.
8: Así es, este es un libro que se centra justamente en ese tema, el tema de la seguridad fronteriza, para proponer un pacto entre Canadá, Estados Unidos y México para controlar las fronteras. Esto como parte de lo que él asegura es necesario para contener pues estas políticas restriccionistas del hoy presidente Donald Trump en el tema migratorio, y particularmente la dureza de sus políticas en la frontera. Y sin embargo, en el libro, el señor Ken Salazar, que como sabemos es mexicoamericano, sí, nacido en 1955, pues muestra esta frustración, porque de acuerdo con su libro, ninguno de los dos gobiernos termina por entender la relevancia que tiene el otro gobierno en la vida cotidiana de las personas. Incluso muestra específicamente que el expresidente López Obrador básicamente le dejó de tomar las llamadas después del arresto de Ismael El Mayo Zambada, creyendo que el gobierno estadounidense había tenido una participación en el operativo.
7: Pues le dejó de tomar las llamadas y también lo dejaron de invitar allá a Palacio Nacional. Recordamos muy bien esta ruptura, no tanto de las relaciones diplomáticas, pero sí un desencuentro entre el entonces embajador de Estados Unidos en nuestro país, Ken Salazar, y el exmandatario Andrés Manuel López Obrador. Pepe, recuérdanos, ¿cuándo sale este libro de Ken Salazar?
8: Así es, el libro está próximo a publicarse el 28 de julio en inglés en Estados Unidos. En principio, el libro ha sido distribuido a algún grupo selecto de periodistas, y sin embargo, será interesante ver también la repercusión que tiene de este lado de la frontera, porque el propio gobierno del expresidente Joe Biden y el propio Salazar han sido criticados fuertemente, particularmente en la gestión del tema migratorio. Sí. Como ya hablamos, ha sido clave en los últimos años de la vida política estadounidense.
7: Pues ahí está el tema, Pepe. Muchísimas gracias por esta información, por este adelanto, por platicar con nosotros en esta primera emisión, y pues vamos a estar pendientes para pues tener acceso a todas estas páginas de este libro de Ken Salazar. Pepe, muchísimas gracias. Un saludo hasta Washington.
8: Gracias, Diana. Hasta luego.
7: Continuamos con la información porque, mire, ya también le comentábamos un poco más temprano y es que a través de un video publicado en redes sociales, la gobernadora de Chihuahua, Maru Campos, exigió al gobierno federal entregar al gobernador de Sinaloa con licencia, Rubén Rocha Moya, acusado por Estados Unidos por vínculos con el cártel de Sinaloa. Según la mandataria panista, la discusión que se ha abierto en Estados Unidos por posibles acciones contra el crimen organizado en México y el eventual impacto de la seguridad en la revisión del T-MEC es consecuencias de la impunidad de la que dijo se ha tratado a ciertos funcionarios.
9: La patria no se defiende con discursos, se defiende haciendo cumplir la ley y fortaleciendo el Estado de Derecho. Se defiende cortando esos vínculos entre la política y el crimen organizado que causan tantísimo dolor y muerte a los mexicanos. Se defiende llevando ante la justicia a los señalados. Hoy le pedimos, le exigimos al régimen morenista, la 4T, que no busque culpables fuera del país, ni

0: mujer en el marco de la muerte de dos agentes estadounidenses, esto en un accidente allá en Chihuahua. También afirmó que la gobernadora realiza más viajes al extranjero que visitas a los municipios más pobres de la entidad. Y mire, durante el fin de semana la presidenta Claudia Sheinbaum estuvo de gira en el norte del país. Este sábado, en el marco de la visita de la presidenta Claudia Sheinbaum a Tijuana, Baja California, integrantes de la Alianza para la Defensa de la Pensión y el Patrimonio, afectados por el recorte retroactivo a sus pagos, exigieron a la mandataria eliminar la medida y garantizarles certeza jurídica. Los inconformes se manifestaron afuera del CBT 190 que Sheinbaum iba a inaugurar. Escuchemos parte de lo ocurrido.
1: Queremos, por favor, que nos dé certeza jurídica. Nosotros tenemos nuestros derechos, son íntegramente ganados y legales. Trabajamos 25, 30 o más años. Somos de las empresas estratégicas del Estado, de Comisión Federal, de Pemex, a esas a las que tanto les echa flores, de ahí somos. Entonces, que lo único que le estamos pidiendo es que se quite, que se elimine la retroactividad del artículo 127 constitucional y tener la certeza.
0: Y de gira en Tijuana, Baja California, la presidenta Claudia Sheinbaum informó este sábado que a partir de agosto el gobierno federal iniciará un proceso de consulta escuela por escuela para recabar las demandas del magisterio, luego de que la CENTE acordara levantar el plantón que mantenían en el centro histórico de la Ciudad de México.
2: Presidenta, ¿sí que viene después de que la CENTE levantó el plantón para el magisterio?
3: Nosotros en agosto iniciamos la consulta escuela por escuela. En agosto.
0: Pues ahí está, en agosto inicia esta consulta, y es que luego de 3 semanas de presión, bloqueos y destrozos, la sección 22 de la CENTE en Oaxaca, bueno, pues trabajadores decidieron levantar este plantón que mantenían en el centro histórico de la Ciudad de México. La determinación fue tomada durante la asamblea estatal celebrada el pasado viernes en la capital del país, donde representantes de las distintas regiones sindicales analizaron los resultados de las negociaciones sostenidas con el gobierno federal y sometieron a votación la continuidad o retiro del movimiento. Al concluir la asamblea, la secretaria general de la sección 22, Jenny Pérez, informó que los docentes regresarán a Oaxaca para reorganizarse y redefinir las siguientes acciones del movimiento.
4: Algunos personajes de la derecha o del mismo gobierno señalan la derrota de este movimiento. La gente no conoce de derrotas, conoce de reorganización y de fortalecimiento desde sus bases. Aquí no hay decisiones de cúpula, como se nos señaló desde Palacio Nacional. Como organización magisterial disidente, salimos a exigir una jubilación digna. Se visibilizó la cerrazón del gobierno federal. La gente no conoce de derrotas. Vamos a reorganizarnos, volveremos. Vamos a un proceso de fortalecimiento, de balance, de análisis. Vamos a regresar y aquí estaremos de nuevo. El enemigo es este gobierno que no resuelve nuestras demandas y que por lo tanto sabremos entonces seguir luchando en las calles.
0: Y luego de que trascendiera que el gobierno federal habría destinado 800 millones de pesos a la sección 22 de la CENTE en Oaxaca en medio de las negociaciones para levantar el plantón instalado en el Zócalo, el titular de la SEP, Mario Delgado, rechazó este sábado que se trate de un pago al magisterio para que retiraran su protesta.
5: ¿De dónde salen los 800 millones que se dan a la disidencia de Oaxaca?
6: Siempre tenemos recursos para atender el rezago educativo. Ha estado como Chiapas, como Oaxaca, como Guerrero. Donde hacen falta maestros, se crean plazas. Donde hacen falta horas, se crean horas para atender el rezago educativo. Eso permite recategorizaciones, pacificaciones, contratación de nuevos maestros. Se hace el diagnóstico ocupacional. ¿Dónde están las plazas? ¿Dónde están las escuelas? ¿Y dónde hace falta? Y a partir de eso es como se van asignando los recursos. Todo se hace con presupuesto de la Secretaría de Educación y no pasa por las manos del sindicato, ni por la CENTE, ni por el CENTE. Son plazas del presupuesto federal. No hay ningún recurso para el sindicato. Ellos tienen, no, porque a nosotros nos interesa cerrar la brecha educativa, que no haya rezagos, que haya oportunidades para todos.
5: O sea, ¿nunca se les ofreció este dinero para que se fueran de la CENTE?
6: No, no, es una negociación que se tiene con todas las representaciones oficiales del sindicato.
0: Y mire, estos últimos días se registró una controversia por el uso del castillo de Chapultepec.

0: Recordemos que la FIFA ofreció una cena un día antes del inicio de esta justa deportiva, y es que la semana pasada la presidenta Claudia Sheinbaum, bueno, pues confirmó que la FIFA pagó $1,000,000 de renta para celebrar el evento en el castillo de Chapultepec. Aseguró que fue invitada a la cena, sin embargo, solo se limitó a brindar un mensaje diplomático de bienvenida a nuestro país.
1: Rentaron el castillo de Chapultepec con invitados de la FIFA. Y algunos gobernadores estaban y otras gentes.
2: ¿Gobernadores?
1: Me invitaron a la cena y dije no, a la cena no quiero ir. No me corresponde estar ahí en el castillo de Chapultepec. Pero me dijeron, puede darle un mensaje a nombre de México a las personalidades que vienen al país, desde exjugadores de fútbol y otras personas que participaron.
2: Que estaban ahí.
1: Y ahí dije, voy a ir a dar un saludo y una bienvenida. Entré al castillo, por cierto llegué un poco tarde porque tenía una reunión aquí. Entré al castillo, leí una cuartilla que esencialmente decía, bienvenidos al mejor país del mundo. Aquí siempre son bien recibidos todas y todos. Y me retiré.
0: Lo que también dijo la presidenta Claudia Sheinbaum, bueno, pues que el castillo de Chapultepec se puede rentar para eventos privados, incluso se pueden hacer 15 años. Sin embargo, el sitio oficial dice exactamente lo contrario. Después de esta controversia que se desató por pues esta cena de la FIFA que se organizó ayer en el Alcázar del Castillo de Chapultepec, estas declaraciones de la presidenta Claudia Sheinbaum, el Instituto Nacional de Antropología e Historia precisó que la FIFA pagó más de $1,000,000 por el uso del Alcázar del Castillo de Chapultepec y cumplió con la normatividad aplicable para la utilización del recinto. La dependencia argumentó esto en un comunicado que dieron a conocer el día de ayer, que la actividad tuvo como objetivo promover el patrimonio cultural de México ante representantes internacionales. Esto es lo que dice este comunicado del INAH. Sin embargo, luego de que la presidenta revelara en su mañanera del pasado jueves que la FIFA rentó el castillo de Chapultepec por más de $1,000,000 para un evento privado, investigadores del Instituto Nacional de Antropología e Historia señalaron el viernes que ni la Ley Federal de Monumentos y Zonas Arqueológicas, Artísticos e Históricos, ni el reglamento de la Ley Orgánica del Instituto, ni la Ley Orgánica de la Secretaría de Cultura contemplan la posibilidad de rentar museos o zonas arqueológicas, y si fuera así, se cometería un delito. Y en este sentido afirmaron que con la grabación de la conferencia mañanera del pasado 18 de junio, bueno, pues van a interponer una denuncia de hechos. Información política en nuestro país. A partir de este lunes, los tres partidos de la Alianza del Bloque Oficialista comenzarán los registros para definir a los coordinadores estatales en defensa de la transformación y soberanía nacional, que básicamente significa ser precandidatos a una de las 17 gubernaturas a disputarse próximamente en 16 estados. Es donde se van a registrar estos, precandidatos. Está en vilo San Luis Potosí, donde pues no se ha confirmado esta alianza entre Morena, el PT y el Partido Verde. Sin embargo, aún no hay claridad dentro de la alianza sobre las gubernaturas a las que llevarán candidaturas conjuntas, pues diferencias en los criterios y estatutos internos de cada partido ha refrendado algunos acuerdos. Por ejemplo, ya le comentaban, San Luis Potosí, donde el Partido Verde está dedicado a llevar a la boleta, está decidido llevar a la boleta a Ruth González. Ella es esposa del actual gobernador allá en San Luis Potosí, Ricardo Gallardo. Y este domingo, quien no se rinde y en vísperas de inicio del registro de aspirantes a competir por la coordinación de la defensa de la transformación en cada uno de los 17 estados donde se renovará la gubernatura, es el senador Félix Salgado Macedonio. Aseguró durante una transmisión en vivo que aún no ha tomado una decisión sobre su posible participación en este proceso, y es que recordemos que la semana pasada Félix Salgado Macedonio fue uno de estos legisladores que pidió licencia a su cargo como senador de la República, pero escuche lo que dice el morenista.
3: Y hay quienes andan más preocupados que yo, que si me voy a registrar o no en esta semana que viene para coordinador de los comités de defensa de la Cuarta Transformación. Yo les he dicho, no lo sé, pero les digo, reúno todos los requisitos, y cada uno. Pero no lo sé, no lo he decidido, pero lo más importante es que se va a ganar en Guerrero. Morena va a ganar Guerrero, que no quepa la menor duda. Y quien decida Morena, quien determine Morena y el pueblo de Guerrero, esa o ese va a ser.
0: Y el Consejo General del INE exoneró a Martín López Obrador de los señalamientos en su contra por haber recibido recursos ilegales durante las elecciones del 2018, asunto que pasó como mero trámite sin discusión por parte de los consejeros. La conclusión para desechar el procedimiento administrativo sancionador fue que nunca se demostró la certeza de que el hermano del expresidente Andrés Manuel López Obrador se benefició con recursos de procedencia ilícita. Y se viralizó este fin de semana un video en el que aparece el senador Gerardo Fernández Noroña, pues causó nuevamente polémica. ¿Por qué? Bueno, pues se pronuncia con una frase altisonante al notar que la audiencia en la que estaba, bueno, eso allá en Puebla, en una comunidad indígena de Huetlán, Puebla, pues no comprendía su discurso en español por ser hablantes nativos de la lengua totonaca, pero el senador, pues muy molesto, reclamó qué es lo que estaba pasando, no le entendían el mensaje que tenía que, pues, darles de, bueno, pues por órdenes de la presidenta Claudia Sheinbaum. Ese fue en el marco de estas sesiones que están realizando en todo el país, pues para defender la soberanía nacional, pero escuche lo que dijo el senador Gerardo Fernández Noroña.
2: A ver, más para hacer una idea, ¿quiénes sí entienden español? Alce la mano, ¿no? Pues andamos valiendo más. Pues la hacemos, porque si no, no van a entender nada. Dicen estos cabrones que sienten de no mucho verde. Nos pidió la compañera presidenta que fuéramos a platicar, no recorremos todo el tiempo el país, es la primera vez que estoy aquí en Morgüenza.
0: Con información de seguridad, información del México roto de todos los días en nuestro país, y es que mire, la diputada local de Sinaloa, la priista Paola Gárate, obtuvo una suspensión de plano y de oficio por parte de una jueza federal, medida que obliga a las corporaciones de seguridad a instrumentar esquemas de protección urgentes para ella y su familia ante las amenazas de muerte recibidas recientemente en la entidad. Y en Salamanca, allá en Guanajuato, 5 personas murieron, 3 de ellas adolescentes y una más resultó herida en un ataque armado registrado en la comunidad de San Juan de Razos, esto en Salamanca, Guanajuato. Y en más información, el exgobernador de Quintana Roo, Roberto Borge Angulo, fue absuelto del delito de delincuencia organizada. El juez federal Gustavo Eduardo Alonso determinó que la Fiscalía General de la República no logró acreditar ni demostrar penalmente que el exmandatario estatal encabezó una red criminal para vender 18 predios de reservas territoriales del Estado y causar un presunto daño de 850 millones de pesos a las arcas públicas. Y el día de ayer, el fin de semana, asesinaron a 121 personas en nuestro país. Durante el 21 de junio fueron 44 homicidios los que se registraron en el país. Y en información internacional, en Colombia, según el conteo de votos, el ultraderechista Abelardo de la Espriella es el nuevo presidente del país. Abelardo de la Espriella alcanzó el 49.6% de las votaciones, mientras que Iván Cepeda, representante de la izquierda, obtuvo 48.7%. Entre los dos candidatos, la diferencia es de menos de un punto porcentual. Estos votos pues ya van a entrar a escrutinio para que se dé pues a conocer de manera oficial el ganador allá en Colombia. Y en Reino Unido, bueno, pues hoy nos despertamos con esta información del primer ministro Keir Starmer. Anunció este lunes su dimisión como líder del Partido Laborista y primer ministro británico.
4: La pregunta que mi partido se plantea ahora es si soy la persona más indicada para liderarnos de cara a las próximas elecciones generales. He escuchado la respuesta de mi grupo parlamentario a esa pregunta y la acepto de buen grado.
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0: MBS Noticias con Diana Alcaraz, en ausencia de Luis Cárdenas. Regresamos.
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0: fuerza de la cuarta transformación. Yo les he dicho, no lo sé, pero lo más importante es que se va a ganar en Guerrero. Morena va a ganar.
1: Continuamos en esta primera emisión de MBS Noticias y ya le comentábamos que este fin de semana, este domingo, hubo elecciones allá en Colombia. Se realizó la segunda vuelta para elegir al presidente de este país sudamericano y es que el candidato de derecha, Abelardo de la Espriella, obtuvo cerca del 49.66% de los votos frente al 48.7% alcanzado por Iván Cepeda. La diferencia fue inferior a los 250.000 sufragios y la participación alcanzó el 63.6%. La más alta registrada en las últimas décadas. Muchísima información que se está generando allá en Colombia. Se está esperando que pues comience el escrutinio final de estos votos para que se anuncie de manera oficial al ganador de la elección presidencial allá en Colombia, donde bueno, pues ya se sabe Abelardo de la Espriella sería el virtual vencedor, lo que ha llevado a muchos colombianos a las calles, unos a celebrar, unos a protestar por este resultado electoral. Pero para platicar de este tema tenemos en la línea Viri Ríos. Viri, ¿cómo estás? Buenos días.
2: ¿Qué tal, Diana? Muy bien, muy contenta de saludarte como cada lunes en la mañana.
1: Muchísimas gracias. ¿Y cómo lees este resultado electoral allá en Colombia? Un margen de pues 250.000 sufragios, menos de un punto de diferencia en este resultado electoral.
2: Así es, Diana. Pues mira, no, la elección fue francamente cardíaca en sí. Colombia. Nunca se había presentado una elección que tuviera una diferencia de votos tan mínima entre entre el puntero y el segundo lugar, al menos en la segunda vuelta. Y también nunca había habido una elección, al menos desde hace 30 años, es decir, desde que existe también el sistema de segunda vuelta, que hubiera tenido una mayor participación que la que observamos el día de ayer. Sí. El colombiano se volcó a las urnas. Y aquí vale la pena entender, tratar de comprender pues un poquito más el perfil del candidato ganador de la Espriella, quien muy probablemente pues vaya a ser el próximo presidente de Colombia.
1: Sí.
2: De la Espriella es un acaudalado abogado privado, que es conocido por haber defendido narcotraficantes y paramilitares. Su agenda política pues básicamente combina las ideas económicas de Milei, el nacionalismo de Bolsonaro y la mano dura de Bukele. Básicamente lo que de la Espriella está planteando para Colombia es utilizar la motosierra para eliminar el 40% de los empleos públicos y para reducir los impuestos que pagan las empresas, detener las negociaciones de paz que había encabezado el expresidente, o bueno, quién será el expresidente Petro, y en vez de ello militarizar las zonas rurales, acabar con la agenda ambiental que había implementado el expresidente y encarcelar a sus enemigos políticos. De la Espriella también ha declarado que de joven le gustaba o disfrutaba torturar gatos y que las mujeres no tienen capacidad de votar racionalmente, que en vez de ello las mujeres votan por los hombres más guapos. Espriella pues derrota a Iván Cepeda, el candidato de la izquierda. Iván pues no podría haber tenido una agenda más distinta. Iván proponía una continuidad con las políticas de Petro, que incluían aumentos al salario mínimo ligados a la productividad y una mejor redistribución de la riqueza en Colombia, que por cierto, Colombia es el país latinoamericano más desigual de toda Latinoamérica, solamente comparable con países de África subsahariana. También Iván Cepeda, pues el candidato derrotado, vale la pena mencionar que venía, digamos, del legado político de Gustavo Petro, que había sacado a millones de colombianos de la pobreza. Uno de los datos, digamos, que más se dijo durante la campaña y durante su campaña, pues es que el aumento al ingreso que había sucedido durante el periodo de Petro, particularmente mediante los aumentos al salario mínimo, habían beneficiado a la mayoría de los colombianos. En retrospectiva, pues vale entonces mucho la pena entender por qué el votante colombiano pues se decanta por votar por alguien como Espriella.
1: Sí.
2: Y me parece que aquí el error más esencial, digamos, o lo que se tiene que entender sobre la elección colombiana, es que en realidad el voto por Espriella, por el candidato de ultraderecha, más que ser una pues validación de la agenda de Espriella, en realidad lo que fue un rechazo a lo que había sido la presidencia de Gustavo Petro.
1: Sí.
2: Gustavo Petro ganó la presidencia en el 2022 con una coalición bastante frágil, una coalición de hecho yo diría, mucho más moderada de lo que era Petro mismo. Uh-huh. Sin embargo, Petro trató de gobernar muy hacia la izquierda, más a la izquierda de lo que era su coalición.
1: Sí.
2: Eso le llevó a que muy pronto su coalición se rompiera, llegara a una situación de ingobernabilidad, y Petro lo que intentó, y aquí es lo clave, es que él intentó gobernar entonces sin coalición, pidiéndole la renuncia a su gabinete, decretando situaciones de emergencia, es decir, de manera muy impetuosa. Y estos modos de Petro pues fueron celebrados por su base, digamos, por las izquierdas duras de Colombia, que son pocas, pero pues le valieron mucho rechazo entre el electorado indeciso y el electorado de centro, que al final del día fue quien terminó pues eligiendo o definiendo, digamos, la elección del día de ayer.
1: Y es que estamos viendo Colombia completamente dividida, o sea, 50-50, se fueron por el candidato de la ultraderecha, ya lo decíamos, por Spriella, pero también pues la otra parte muy cerrada a esta elección, se fueron por Cepeda, y el día de ayer pues ya veíamos manifestaciones, ¿no, Viri? Ahí en Bogotá y en algunas regiones de Colombia, el mismo Cepeda pues señalando que él no va a reconocer pues estos resultados hasta que se concluya completamente el escrutinio de estos mismos votos. El mismo de la Spriella pues ya diciendo que va pues va a ser respetuoso de los opositores. Donald Trump pues celebrando este triunfo de la Spriella. Marco Rubio hablando ya directamente con Spriella, o sea, ya lo dan completamente por ganador.
2: Sí, lo dan por ganador, y hasta cierto punto creo que sí va a terminar siendo el ganador. Uh-huh. Mira, el 80% de las predicciones indicaban que de la Spriella fuera el ganador. Sí. era algo cantado. Si acaso lo que sucedía era que la diferencia era mucho mayor de lo que se esperaba, es decir, sí, una parte importante del electorado al final no refrendó a de la Spriella precisamente porque su agenda les pareció muy radical. Uh-huh. Ahora, la izquierda no sale tampoco del todo derrotada, sí pierden la presidencia, pero Iván Cepeda logra una mayor cantidad de votos de las que tenía su antecesor, Petro. Y además logra ganar muchos más votos, casi 3 millones de votos más de los que había ganado en la primera vuelta. Mm. Es decir, la izquierda nunca había sido, irónicamente, a pesar de perder la presidencia, la izquierda colombiana nunca había sido más grande.
1: Sí.
2: Entonces, bueno, pues veremos, como dices, un país dividido y pronto pues se conocerán los resultados finales.
1: Pues se conocerán pronto estos resultados allá en Colombia. Muchísimas gracias, Viri, por estos minutos en esta primera emisión y pues darnos la lectura de estas elecciones allá en Colombia.
2: Al contrario, un fuerte abrazo, Diana.
1: Un abrazo para ti de regreso, Viri Ríos. La puede leer usted en Milenio Diario, esta columna de Viri Ríos, y el día de hoy, bueno, pues podemos platicar con ella en esta primera emisión sobre estas elecciones allá en Colombia. Y es que, mire, ya le comentaba que el candidato de la izquierda, Cepeda, ha dicho que solo reconocerá los datos que se registren en el escrutinio final, luego de concluir estas elecciones, esta segunda vuelta allá en Colombia. Pero bueno, pues por su parte, Abelardo de la Spriella fue vehemente en decir que él es el presidente electo y exigió tanto a Cepeda como al presidente Petro respetar los resultados. Escuche.
3: 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Reconocemos su primer resultado, pero a renglón seguido debemos informar que nuestro grupo de testigos, decenas de miles, abogadas y abogados, están procediendo a impugnar 33,000 mesas en todo el país.
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1: Pedro Tello, ¿cómo estás? Buenos días.
7: Diana, muy buenos días, qué gusto saludarte en este inicio de semana.
1: Igualmente, Pedro, oye, pues el costo de las barreras arancelarias, híjole, se están traduciendo en pérdidas de empleos. Desgraciadamente, la cadena automotriz está registrando pérdidas de empleo.
7: Fíjate, es muy curioso señalar cómo hasta hace unos cuantos años, cuando hablábamos de la industria automotriz en México, siempre lo asociábamos con tres factores. Era uno de los sectores que encabezaba el crecimiento de la inversión productiva. Dos, era el componente del sector manufacturero que más empleos estaba generando en el país. Y tres, era el más importante generador de divisas a través de la exportación de vehículos, fundamentalmente hacia el mercado de Estados Unidos. Pero ese panorama o esa radiografía que caracterizó al sector automotriz durante años ha cambiado prácticamente en los últimos 24 meses. Y es que los aranceles que el señor Donald Trump decidió imponer incluso a la industria automotriz mexicana, afectando por igual también a los fabricantes de autopartes, más el retiro de los estímulos que existían en Estados Unidos para la compra de vehículos, pero también para el ensamble de vehículos eléctricos, modificó literalmente el mercado automotriz en el vecino del norte y cambió desde luego el panorama para los negocios de la industria automotriz en nuestro país. Los aranceles del señor Donald Trump y el retiro de los estímulos al ensamble y a la compra de vehículos eléctricos provocaron que prácticamente en los últimos dos años las ventas de automóviles mexicanos hacia el mercado de Estados Unidos modificaron la trayectoria ascendente que habían registrado hasta antes de estos últimos 24 meses, Diana. Y resulta que cerramos el año 2025 con un volumen de ventas de automóviles a Estados Unidos que se quedó por debajo de aquellos que vendimos al vecino del norte en el año 2026. Y cuando esto sucede, cuando cambian los términos de referencia y el panorama para los negocios de un sector tan importante y sensible al mismo tiempo como la industria automotriz, pues esto termina por afectar más temprano que tarde el comportamiento del empleo en dicho sector. Si comparamos los empleos que reportó la industria automotriz, toda la cadena automotriz, fabricantes de autopartes, los ensambladores de automóviles, los ensambladores al mismo tiempo de camiones de carga y los ensambladores de remolques, nos encontramos con que en abril del 2026 el número de trabajadores reportados fue 107 mil menos que el número de trabajadores reportados por estos mismos componentes de la industria automotriz en abril del año 2024, es decir, hace 24 meses. Pero además, si hacemos la suma de los empleos reportados por el sector automotriz, no en un mes, sino en los primeros cuatro meses del 2026, y lo comparamos contra su periodo equivalente en el 2025, pero también contra el año del 2024, pues nos encontramos con que efectivamente, independientemente de que hagamos el corte de un mes o de un cuatrimestre, la industria automotriz como cadena de producción en su conjunto ha perdido más de 100,000 puestos de trabajo en los últimos 24 meses, y eso ha provocado desde luego que un sector tan boyante y generador al mismo tiempo de desarrollo y de progreso en la economía regional, pero también en economías familiares, hoy esté viviendo una situación que no podríamos decir que sea de crisis, porque está muy lejos de estar en una crisis la industria automotriz, pero sí podemos señalar que ha dejado de ser el referente en la generación de empleos en lo que a la actividad económica de nuestro país se refiere, con todo el impacto que esto tiene, desde luego, para la captación de ingresos y los niveles de bienestar de miles de familias, por lo menos más de 100,000 trabajadores y seguramente otras tantas familias en todo el país, Diana.
1: Pues ahí está el tema, no cifras no tan alentadoras, Pedro.
7: Sí, ¿no? Y preocupa porque uno diría, bueno, seguramente han afectado fundamentalmente a los trabajadores y a los operadores en línea, quienes están directamente en la planta. Pues no, le ha pegado lo mismo a obreros y a técnicos de planta, sí, lo mismo que a empleados administrativos. Así que estamos hablando de una pérdida generalizada y desde luego lo más interesante es que se ha concentrado fundamentalmente en la industria de autopartes, no en las ensambladoras, sino en las que producen piezas, partes y componentes para el ensamble en México y en Estados Unidos. Así que, sí, la industria automotriz no está viviendo en México una etapa muy boyante en materia de producción, exportaciones y generación de empleos. Y bueno, esta situación seguramente coloca en el radar de los intereses más relevantes para el gobierno de México el tema de los aranceles del señor Trump en lo que atañe a la revisión del T-MEC, Diana.
1: Pues ahí está el tema. Pedro, te seguimos en tus redes sociales.
7: Síganme en X en @PT Villagrán y que tengan un espléndido inicio de semana.
1: Abrazo, Pedro. Buen lunes.
7: Hasta luego, Diana.
1: Hasta luego. Y tenemos más información porque, mire, este fin de semana se dio a conocer que un juez federal absolvió a Roberto Borge, exgobernador de Quintana Roo, del delito de delincuencia organizada, pero toda la información la tiene René Cruz. Adelante, René, buenos días.
8: Buenos días. Un juez federal absolvió el pasado 28 de mayo al exgobernador de Quintana Roo, Roberto Borge Angulo, del delito de delincuencia organizada. Con esta resolución del juez Gustavo Eduardo Alonso Ortiz, el exmilitante del PRI podrá seguir su proceso por lavado de dinero en prisión domiciliaria, misma que le fue concedida desde hace 3 años. El impartidor de justicia determinó lo anterior debido a que la Fiscalía General de la República no logró acreditar que encabezó una red criminal para rematar 18 predios de las reservas territoriales de la entidad y ocasionar un daño a las arcas estatales de 850 millones de pesos. Tampoco logró demostrar el vínculo entre los presuntos cómplices del mandatario ni que las empresas que participaron en las operaciones de compra-venta fueran fachada. Los bienes localizados en Cancún, Cozumel, Playa del Carmen, Tulum y Otompe Blanco fueron valuados por la FGR en 1.086 millones de pesos. Sin embargo, el gobierno del estado los vendió en 236 millones. Uno de los predios fue adquirido por María Rosa Yolanda Angulo Castilla, madre de Roberto Borge. Tras el fallo, el exmandatario abandonó el penal federal de Morelos y actualmente se encuentra en prisión domiciliaria en un inmueble de un municipio del Estado de México. El reporte que tengo, muy buenos días.
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9: Y los partidos aliados, somos la transformación de México. Somos la cuarta transformación que ya va por su segundo piso. La inició el peor presidente que ha tenido México, que se llama Andrés Manuel López Obrador, a quien pedí un fuerte aplauso.
1: Y en esta primera emisión tenemos una nueva sección que se llama No me ayudes, compadre. Y es directamente para el dirigente estatal de Morena allá en Yucatán, Carlos Bojórquez, quien este fin de semana inundó las redes sociales, se hizo viral con este video. Y es que en una de las audiencias que tenía ahí en Yucatán, esto en el municipio de Tizimín, bueno, pues aseguró y pidió un aplauso para el peor presidente de México, Andrés Manuel López Obrador, lo que evidentemente pues causó molestia entre los asistentes. Ya escuchamos este audio donde pide este aplauso para el peor presidente de México, Andrés Manuel López Obrador. Reconoció ya después que, bueno, pues sí, fue un lapsus, que ofreció una disculpa, no sabía ya ni qué decir. Decía, bueno, pues es que pues me equivoqué, fue un lapsus que tuve, un error. Ofreció ya después disculpas, pero bueno, pues ya había pedido este aplauso para el peor presidente de México, Andrés Manuel López Obrador, pero escuche cómo ofreció disculpas.
10: Dije una expresión desafortunada respecto al presidente Andrés Manuel, ¿no? Y yo creo que la gente no tomó en cuenta lo que dije, porque hasta lo aplaudió.
11: ¿Has pedido el aplauso?
10: Yo no me di cuenta.
11: Ajá.
10: Sinceramente, yo no me di cuenta. Es decir, que hay una distancia fonética muy, muy, muy breve entre peor y mejor.
11: Ajá.
10: ¿No?
11: Sí, claro.
10: Fonéticamente. Entonces, bueno, no estoy justificando ningún tipo de pifia, pero es una pifia que no es otra cosa que un resbalón, una errata, como suele ocurrir cuando escribes o cuando hablas incluso, ¿no?
1: Lo que que mencionó Carlos Bojorque, dirigente de Morena allá en Yucatán. ¿Lo habrá traicionado el subconsciente? Él dice, bueno, pues es que fonéticamente se parecen mejor y peor, pues no creemos que se parezcan las palabras mejor y peor, pero bueno, pues ya está, ahí esta disculpa y este aplauso que solicitó para el peor presidente de México, Andrés Manuel López Obrador. Vámonos a una pausa y continuamos en esta primera emisión de MBS Noticias.

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0: esas que atrapan el mundial. Aquí está esta pequeña isla que apenas se clasificó por primera vez a la Copa del Mundo. Hay unas historias increíbles. Sus jugadores, obviamente, pues han tenido que jugar en la diáspora, en diferentes ligas. De los 26 jugadores, 25 juegan en diferentes ligas europeas, africanas, pero bueno, es un equipo que tiene mucho corazón, mucha alma, lucha, y además sabe jugar al fútbol. Lo del portero Bocinha es realmente increíble. Se llama Bocinha, Josimar Díaz Bocinha. Su papá le puso Josimar por aquel futbolista brasileiro de la selección de brasileña de México 1986. Y bueno, este chico, de tener 10,000 seguidores en redes sociales, al día de hoy, bueno, chico entre comillas, se tiene 40 años. Hoy tiene el portero de Cabo Verde más de 4 millones de seguidores. Ya si se puede medir en eso la pues no sé si la popularidad o el nivel que ha alcanzado, pero es una historia que le gusta contar a todos, la de Cabo Verde. 2-2 con Uruguay. Se puso al frente el equipo caboverdiano por conducto de Pina a los 21 minutos. Empató el Maxi Araujo. Luego Canovio, el futbolista del Fluminense, puso dos goles por uno. Y Varela empató el marcador al minuto 61. El grupo este está que echa chispas, porque en la última jornada se van a enfrentar España y Uruguay el viernes en Guadalajara, y Cabo Verde va a enfrentar a Arabia Saudita. Así que pueden pasar muchas cosas. Uruguay podría quedar fuera, Cabo Verde podría clasificarse. Increíble lo que sucede en la Copa del Mundo con este tipo de resultados inesperados. Bélgica empató a cero con la selección de Irán en Los Ángeles, un partido de los porteros Thibaut Courtois, el guardameta del Real Madrid, y por el otro lado, Verbrand, el guardameta del conjunto iraní, mantuvieron a salvo sus porterías, así que no se hicieron daño belgas e iraníes. Mientras tanto, en el otro partido de este grupo, Egipto terminó venciendo a Nueva Zelanda. De tal forma, en este grupo donde está Irán y donde había cierta, obviamente, controversia, pues se puede apuntar que hasta ahora el equipo de Irán ha tenido un par de empates nada más en el torneo. Ahí viene Bélgica también empujando fuerte como el líder de grupo. Egipto suma 4 puntos, Irán 2, Bélgica 2 y Nueva Zelanda 1 punto en el grupo G de la competencia. El fin de semana tuvimos buenos partidos en la Copa del Mundo. Holanda, Países Bajos, me pareció realmente increíble. En Houston le metió 5-1 a la selección de Suecia, jugando bien al fútbol. Alemania sumó su segunda victoria derrotando a Costa de Marfil con 2 anotaciones de Undav. Y Ecuador empató a 0 con Curazao. Curazao logró su primer punto dentro de la Copa del Mundo, así que se une a Cabo Verde como las selecciones que lo han logrado establecer en este Mundial 2026. Bueno, hoy tenemos una jornada muy interesante. Aparece Argentina temprano enfrentándose a Austria. Argentina-Austria, buen partido de fútbol para ver, por supuesto, a dónde está Messi después de su presentación y los 3 goles que logró frente a Argelia. El partido se va a celebrar en Dallas, en el precioso estadio de los Vaqueros. Francia enfrenta a Irak. También los franceses aprueban. Noruega-Senegal, buen partido. Y Jordania contra Argelia cierran la jornada futbolística. En México, encara lo que va a ser el partido del miércoles contra Chequia, pues se especula que Guillermo Ochoa podría ser el portero. Yo creo que hay cosas más importantes de la cual ocuparse en esta selección que la del portero, pero bueno, no sé si es una manera de tirar una cortina de humo, cuando la realidad es que, pues no importa si, bueno, a mí no me molesta, no me parece adecuado hacerle un homenaje a Guillermo Ochoa en pleno mundial, pero si juega, que juegue, punto. El problema de México no está en la portería, el problema de México está en otro sitio de la cancha, donde hay que crear fútbol y oportunidades de gol. Lo que tenemos en deportes, gracias, saludos desde Atlanta, los esperamos con todo el equipo de MBC Deportes a las 3 de la tarde. Gracias.
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1: Continuamos con más información vial. Norte. Hay tránsito fluido en ambos sentidos de Avenida Río de los Remedios, entre la vía Morelos y Avenida León de los Aldama. Sur. Moderada la circulación en ambos sentidos de Calzada de Tlalpan, entre Calzada Acoxpa y Calzada Taxqueña. No te detendrás, pero si buscas otra opción, puedes tomar Avenida División del Norte. Oriente. Constante el avance sobre Avenida Luis Méndez, desde Canal de San Juan hasta Avenida de las Torres. En breve, más información vial. 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
7: Primeras planas. El Universal.
8: Con Andy y alcalde se frenó la racha ganadora de Morena. En el año y 10 meses que estuvieron al frente de Morena, Luisa María Alcalde y Andrés Manuel López Beltrán cortaron la racha ganadora del Instituto Guinda, que aún con gobiernos estatales de otro partido, habían crecido de modo constante. En Coahuila, pasó de subir 54% de una elección a otra a caer hasta 20% en el mismo periodo. En Durango, había llegado a 42.5 y bajó a 11.4%.
7: Milenio.
8: La derecha también se impone en Colombia y consolida avance en América Latina. Abelardo de la Espriella, el candidato de Trump, gana con menos de 1% a Cepeda, quien impugnará 33 mil urnas. Rubio augura, vienen días mejores.
7: Reforma.
8: Va para largo ajuste a tren interoceánico. Advierte experto que falta de visión ha tenido un costo millonario. Suman 18 mil millones de pesos y 7 años invertidos en ingresos, genera apenas 15.1 millones de pesos.
7: El financiero.
8: Estados Unidos usaría el T-MEC como palanca, JP Morgan. El escenario más probable es la continuidad del acuerdo trilateral.
7: El economista.
8: La negociación entre Estados Unidos e Irán se descompone. Mercados en alerta. Amenaza de Trump deja el diálogo prendido con alfileres. Irán dejó la mesa de negociación, pero regresó y las partes acordaron una hoja de ruta para los próximos 60 días.
9: Son las 8 de la mañana. 8:10, continuamos en esta primera emisión de MBS Noticias. Yo soy Diana Alcaraz y a nombre de Luis Cárdenas le doy la bienvenida a esta primera emisión de MBS Noticias y lo voy a estar acompañando hasta las 10:00 a.m. y al día de mañana Luis Cárdenas esperemos esté en estos micrófonos. Y continuamos con toda la información porque este fin de semana se confirmó que la CENTE, la Coordinadora Nacional de Trabajadores de la Educación, levantaba la huelga nacional que mantenía desde hace ya casi 25 días, y este bloqueo que tenía también en el centro del país, en el primer cuadro de la Ciudad de México, en el centro histórico, lo que generó muchísimas pérdidas económicas. Y es que luego de 3 semanas de presión, de bloqueos, de destrozos, la sección 22 de la CENTE en Oaxaca, acordó levantar el plantón que mantenía en el centro histórico de la Ciudad de México. La determinación fue tomada durante la asamblea estatal celebrada el pasado viernes en la capital del país, donde representantes de las distintas regiones sindicales analizaron los resultados de las negociaciones sostenidas con el gobierno federal y sometieron a votación la continuidad o el retiro del movimiento. Al concluir la asamblea, la secretaria general de la sección 22 de allá de Oaxaca, Jenny Pérez, informó que los docentes regresarán a Oaxaca para reorganizarse y definir las siguientes acciones del movimiento. Ellos lo dejaron muy claro, el movimiento no se termina, se van a reorganizar y aseguran también que sus demandas continúan vigentes y entre ellas la abrogación de la ley del ISSSTE, y escuchemos parte de estas declaraciones.
10: Algunos personajes de la derecha o del mismo gobierno señalan la derrota de este movimiento. La gente no conoce de derrotas, conoce de reorganización y de fortalecimiento desde sus bases. Aquí no hay decisiones de cúpula, como se nos señaló desde Palacio Nacional. Como organización magisterial disidente, salimos a exigir una jubilación digna. Se visibilizó la cerrazón del gobierno federal. La gente no conoce de derrotas.
9: Pues ahí está, la CENTE no conoce de derrotas. Ellos mencionan no van a terminar con esta, con estas exigencias al gobierno federal, entre ellas la principal, la abrogación de esta ley del ISSSTE. Durante 3 semanas, la verdad es que tuvieron al país de cabeza, sobre todo aquí en el centro de del país, en la Ciudad de México. Y para platicar acerca de este tema, sobre la CENTE, sobre estas movilizaciones, sobre estos bloqueos, las exigencias, el botín que les dio el gobierno federal, ya se confirma este 800 millones de pesos que entrega o que va a entregar a la CENTE, a la sección 22, precisamente allá en Oaxaca. Tenemos en la línea a Aurelio Nuño, usted lo conoce muy bien, lo ubica muy bien, exsecretario de Educación Pública, extitular de la SEP. Aurelio, ¿cómo está? Buenos días.
11: ¿Qué tal, Diana? Muy buenos días. Qué gusto saludarte a ti y a toda la audiencia.
9: Muchísimas gracias. Pues, ¿cómo se interpreta este levantamiento de huelga, de plantón de la CENTE, aunque dejan muy en claro que su lucha no termina?
11: Mira, primero, que este problema que hemos vivido, este conflicto, que como tú bien decías, asfixió a muchas de las ciudades del país, sobre todo aquí en la Ciudad de México y en el sur del país, también en Zacatecas, es un conflicto creado por Morena. ¿Por qué? Pues porque la CENTE ya no tenía poder. Cuando hicimos la reforma educativa entre 2012 y 2018, se logró algo muy importante, que fue separar la carrera de los docentes del control de los líderes sindicales, que es algo que había existido durante muchas décadas. Uh-huh. ¿Qué significaba esto? Significaba que eran los líderes magisteriales quienes controlaban los ingresos, a las contrataciones de los docentes al servicio, sus promociones, los aumentos salariales y los cambios de escuela. Y esto les daba un enorme poder que utilizaban de manera clientelar. ¿Qué significa esto? Significa que condicionaban el acceso a todos estos beneficios a que los docentes realizaran trabajo político. En el caso de la CENTE, significaba asistir a sus marchas y a los plantones. Uh-huh. De hecho, los líderes sindicales tenían un mecanismo de control que desafortunadamente hoy vuelven a tener, que se llama la cartilla sindical. Uh-huh. Y en esa cartilla sindical llevan un registro de la asistencia de los docentes, no a sus clases, sino plantones, a las marchas. Uh-huh. Y quien no tiene 80% de asistencia, no puede aspirar a los beneficios que describí. Entonces, eso les da una capacidad de movilización, digamos, coaccionada.
9: Sí.

0: evidencia de ello, evidencia científica que han mostrado varios economistas de la educación.
1: Sí.
0: Gracias a este cambio mejoró la calidad de la educación, que era el fondo del asunto. Y en tercer lugar, la CENTE dejó de tener poder porque ya no podía movilizar docentes. Te pongo un ejemplo. Cuando iniciamos la reforma educativa en 2013, que eran muy poderosos, lograron movilizar 80,000 maestros que trajeron aquí a la Ciudad de México bajo estos mecanismos de coacción.
1: Sí.
0: 5 años después, en 2018, cuando estábamos concluyendo la implementación de la reforma, ya solo podían movilizar menos de 10,000 y no los podían traer a la Ciudad de México. Es decir, se había vuelto una organización mucho menos poderosa.
1: Sí.
0: ¿Qué hizo Morena? Morena destruyó la reforma educativa, sí. Le regresó a los líderes sindicales
1: el
0: control de la vida de los docentes, el poder, bajo la lógica de que con ese poder harían movilización electoral a favor de Morena, lo cual efectivamente sucedió. Pero lo que también sucedió es que los volvieron a empoderar para que en la lógica histórica de la coordinadora, que ha sido movilización, negociación, movilización, en la que con la movilización dejan a los niños sin clases,
1: sí.
0: Cometiendo pues una falta enorme, desquician las ciudades, ponen a los gobiernos contra las cuerdas, en esas mesas de negociación le extraen más recursos al
1: sí.
0: gobierno, como lo acabamos de ver,
1: sí.
0: Tú lo acabas de decir, 800 millones de pesos, más plazas, más controles sobre la vida de los docentes, y hacen un repliegue táctico, como lo están haciendo ahorita, se van, pero se van con más fuerza, hacen una reorganización y regresan.
1: Y regresan.
0: Y es un ciclo que no termina a menos de que se le ponga un alto como lo hicimos en la reforma. Entonces, este es un problema autogenerado por Morena que parecía que se habían dado cuenta porque en algún momento, ya desesperados de cómo los tenían contra las cuerdas, llegaron a decir pues que suspendían las negociaciones y querían una consulta con los docentes. Eso sonaba muy bien, era el camino,
1: sí.
0: al menos era una ruta que mostraba una cierta luz al final del túnel. Pero el problema es que les hicieron una marcha más y a los 2 días otra vez les pusieron mesas de negociación,
1: sí.
0: y sucedió lo que se acaba de describir en tu noticiero. Entonces, para concluir, estamos pues frente a uno de los problemas más graves de este país, porque este problema no solamente deja, como en esta ocasión, a 1,500,000 de niños sin clases,
1: sí.
0: sino que es el problema más profundo que ha impedido que mejore la calidad educativa, que además es un problema de gobernabilidad, como lo hemos sufrido todos en las ciudades, y que le da poder a un grupo pues que tiene intereses para sí mismos y no para la educación. Y todo esto lo generó Morena, porque además son sus aliados electorales, y difícilmente vamos a salir de esta dinámica mientras sigan los gobiernos de Morena.
1: Es un círculo, es un cuento de nunca acabar. Incluso los mismos docentes de la CENTE reclamaban a la presidenta Claudia Sheinbaum pues, que no estaba cumpliendo con estas promesas que hizo ella misma en campaña, ¿no? Abrogar la ley del ISSSTE, dar más plazas, y pues seguimos en la misma, es un estira y afloja con el gobierno federal. Si se les da estas mesas de negociación, la presidenta Claudia Sheinbaum ya dejó en claro que no se va a reunir con ellos, lo que pues los molesta, pero pues les abren la puerta otra vez en gobernación y estamos así, el estira y afloja. Pero la polémica este fin de semana se centró precisamente en esto que trascendió en los medios de comunicación y que finalmente el ahora titular de la SEP, Mario Delgado, pues termina por confirmar, ¿no?, la entrega de esta bolsa de 800 millones de pesos. Entiendo solamente para la sección 22 de Oaxaca, pero son 800 millones de pesos que uno nos preguntamos para qué van a ser utilizados, pero pues Mario Delgado nos contesta que es para acabar con el rezago educativo. Pero Oaxaca, recordemos, es uno de los estados con más rezago educativo y entiendo este dinero también, ya se les había entregado parte de ese dinero o una bolsa similar en años anteriores, pero Oaxaca continúa igual.
0: Bueno, pero además la explicación que nos deben de dar es cómo van a acabar con el rezago educativo dándole el dinero al sindicato. A ver, el rezago educativo se acaba invirtiendo en las escuelas.
1: Sí.
0: El rezago educativo se acaba quitando al sindicato del control de la vida de los docentes y permitiendo la profesionalización plena de los docentes ejerciendo libremente su profesión. Así es como se acaba el rezago educativo.
1: Sí.
0: No dándole dinero a los líderes sindicales. O sea, es indignante y es
1: sí.
0: absolutamente absurdo, dándole 800 millones.

0: millones de pesos a la CENTE, se va a acabar el rezago educativo, es una tomada de pelo. Y todos sabemos que ese dinero va directo para los líderes y para el sindicato. No va para el rezago educativo, y tú lo acabas de señalar muy bien. Los gobiernos de Morena cada año le dan enormes cantidades de dinero a la sección 22 de Oaxaca, y la educación en Oaxaca cada vez está peor.
1: Sí.
0: La educación pública. Por eso, desafortunadamente, en uno de los estados más marginados del país es donde más crece la educación privada.
1: Uh-huh.
0: Porque las familias desesperadas pues intentan, con toda razón, sacar a sus hijos de escuelas donde no se termina el ciclo escolar, donde el sindicato tiene un control, es básicamente una tiranía que tiene sometidos a los docentes y a las escuelas,
1: sí.
0: Y en donde eso ha impedido el avance de las escuelas. Y les dan todavía más dinero, 800 millones de pesos, nada más para sacarlos de las calles de la Ciudad de México, y nos dicen que eso es para el rezago educativo. Pues es ridículo.
1: Sí.
0: Lo único que están haciendo es fortalecer aún más a la coordinadora para que, después de hacer su reorganización, pues muy pronto, posiblemente en septiembre o cuando ellos lo decidan, estén otra vez con más fuerza, con más dinero, con más controles sobre la vida de los docentes, presionando aún más al gobierno, porque pues lo que ellos dicen es que quieren la abrogación de las pensiones del ISSSTE, y con ese pretexto pues van a seguirse movilizando.
1: Uh-huh.
0: Saben que eso es imposible que
1: sí.
0: suceda, porque si hacen eso quiebra el Estado
1: completamente
0: mexicano,
1: insostenible.
0: Pero es un buen pretexto, porque entonces pues vendrán en unos meses más y podrán sacar más dinero y más plazas, y así una movilización que no va a terminar y en la cual tienen totalmente enrollado al gobierno por culpa del propio gobierno de Morena, que los resucitó, los hizo sus aliados. Y cada vez que vienen les da todavía más y más uh-huh. y más poder para que tengan más capacidad de seguir chantajeando. Entonces, pues el gobierno está equivocado. Esa no es la ruta. La ruta es, como se hizo en la reforma educativa, romper de tajo con el control de los líderes sindicales sobre la vida de los docentes, impulsar una profesionalización y disminuir el poder político de los docentes. Claro, eso de los líderes
1: de
0: sindicales.
1: Los líderes.
0: Eso no es fácil. Los líderes sindicales, pues como sucedió con la reforma, se oponen a ello, pero no hay otra forma de hacerlo. El cualquier otra solución, pues no, en realidad, no solo no es solución, sino que empeora el problema.
1: Uh-huh.
0: Y le hace un daño muy profundo a México, y terminamos con estas soluciones que son indignantes, en donde nos dicen que darle 800 millones de pesos a los líderes de la CENTE ayudará a acabar con el rezago educativo. Pues esto es ridículo, ¿no?
1: Y es que la CENTE, digamos, es experta en escoger los momentos en los que se van a manifestar. En este caso, el timing, bueno, pues fue el mundial que se está llevando a cabo en nuestro país. Estas movilizaciones, el paro pues nacional inició unos días antes de este mundial, el plantón en la Ciudad de México una semana antes, y de ahí pues comenzaron a asfixiar, comenzaron a, pues digamos, estrangular al gobierno federal hasta lograr esta bolsa que le dan a la CENTE en Oaxaca. Pero solamente en Oaxaca, ¿qué es lo que pasa con las demás secciones de la CENTE? Ya comienzan a pues a mostrar su rechazo a estos recursos que solamente otorgan a Oaxaca. Ya comienzan, ¿crees? ¿Tú ves alguna división dentro de la CENTE, hablando pues solamente de las secciones?
0: Pues a todo mundo, a cada una de las secciones les están dando distintas cosas.
1: Uh-huh.
0: A la sección 9 aquí en la Ciudad de México, pues creo que les van a dar alrededor de 4,000 plazas que estarán bajo
1: sí.
0: control de los líderes sindicales. En Guerrero tienen una mesa de negociación, en Chilpancingo, en donde también están negociando recursos y plazas, y así. La verdad es que a cada sección le están dando pues cada vez más controles, les están
1: sí.
0: dando más dinero y más controles sobre las plazas y sobre perdón, la carrera profesional de los docentes, que lo único que hará es, en primer lugar, seguir afectando la calidad educativa, y segundo, seguirle dando más poder a las distintas secciones de la CENTE,
1: uh-huh.
0: que regresarán con más fuerza bajo esta misma dinámica que, reitero, ha sido autogenerada por los gobiernos de Morena.
1: Estamos platicando con Aurelio Nuño, él fue titular de la SEP en el sexenio del expresidente Andrés, el presidente Enrique Peña Nieto. Y Aurelio, yo he escuchado comentarios de de profesores que no precisamente pertenecen a la CENTE, sino, por ejemplo, al Sindicato de Trabajadores del Estado de México, por ejemplo, y ellos mencionan, bueno, pues es que, ¿qué estamos haciendo nosotros? Si la CENTE está manifestándose, está haciendo bloqueos, está saliendo a las calles y está logrando recursos para sus estados o para los líderes sindicales o para el movimiento, como sea, que tengan estos recursos, pero los recursos los tienen, ¿qué es lo que estamos haciendo nosotros en el Estado de México? Deberíamos también salir a las calles, deberíamos también manifestarnos, deberíamos exigir mejores salarios, más horas, plazas. ¿Cómo ves este discurso que ya comienzan también a cuestionarse pues en otros sindicatos, hablando en este caso del Estado de México, pero pues también del sindicato, del CENTE?
0: Mira, el CENTE, el sindicato grande con ese, también es aliado de Morena. Y también digamos, tiene los mismos mecanismos en términos de que recuperaron el control o parte del control sobre la vida de los docentes, sobre la vida profesional de los docentes, como lo explicaba. Lo que pasa es que en el caso del CENTE son menos visibles porque rara vez hacen protestas, sí, rara vez hacen plantones y marchas, pero lo que hacen es movilización electoral. Por ejemplo, la afiliación o la supuesta afiliación de millones de personas a Morena, que también ha sido noticia recientemente. Bueno, a quienes les encargaron ese proceso fue a los líderes del CENTE con ese. Y son quienes hicieron parte de esa afiliación, movilizando a los maestros, en muchos casos, movilizándolos de manera coaccionada bajo los mecanismos que explicaba hace un momento. Sí. El líder del CENTE pues es senador por Morena, por ejemplo. Y varios de los liderazgos también son parte ya de Morena. Entonces, ellos tienen otra dinámica que también afecta mucho la calidad educativa, que también se había corregido con la reforma educativa y que Morena lo restituyó. ¿Para qué? Pues para hacer a los líderes sindicales sus aliados. Dicho esto, efectivamente, siempre este tema de que le dan a la gente por protestar genera tensiones también con el CENTE, que aunque ellos reciben mucho bajo su propia dinámica y bajo su lógica de movilización electoral, pues también sucede lo que tú estás señalando, en donde dicen, bueno, también podríamos obtener todavía más si además nos movilizamos. Entonces, sí, efectivamente, esto que hemos visto es muy disruptivo para todo el sistema educativo. Termina generando un enorme daño en lo más importante, que es las niñas, los niños, sí, los jóvenes, justo, su futuro, que está depende y está sustentado en la calidad de la educación que tengan en las aulas, y que por lo tanto el futuro de México está sostenido sobre una educación que vemos que están haciendo añicos en función de sus alianzas políticas y de un manejo pues totalmente ingenuo y de un enorme desconocimiento del sistema educativo, ¿no?
1: Finalmente, Aurelio, estamos hablando de pues de plantones, de manifestaciones y muchas organizaciones que están en pro de la educación, que defienden la educación de calidad de nuestro país, es lo que señalan, ¿no? Pues nada más estamos hablando de los plantones, sí de pérdidas económicas, sí de las manifestaciones, sí de qué pena con los invitados ahora en el Mundial, pero nadie está hablando de los niños, de este rezago educativo que pues enfrentan los menores, principalmente en Oaxaca, en los estados donde tiene movilizaciones, donde tiene fuerza la CENTE, Oaxaca, Chiapas, Guerrero con la CETEF, pues aquí en una parte en la Ciudad de México, aunque la presidenta Claudia Sheinbaum pues ya había dicho en algunos días que pues aquí la sección 9 pues no tenía tanta fuerza, pero al final y al cabo pues es la CENTE quien está haciendo estas movilizaciones y se está uniendo a la sección 22 y están haciendo su relajo, ¿no? No estamos hablando de los niños, no estamos hablando de este rezago educativo que están teniendo, y es que este es el plantón de ahorita y es la huelga nacional de ahorita, pero ¿cuántos llevamos en el año escolar? No nada más estamos hablando de 3 semanas. ¿Cómo ves este rezago educativo, no tanto pues en estos estados, sino a nivel nacional?
0: Pues es el fondo del asunto, y efectivamente, pues yo nunca he escuchado a los líderes de los sindicatos magisteriales hablar de las niñas y los niños. Eso no está en su discurso, y por cierto, prácticamente no escucho tampoco a los gobiernos de Morena hablar de las niñas y los niños.
1: Sí.
0: Nada más este plantón dejó a 1,500,000 de niñas, sí, y niños sin clases. Durante prácticamente un mes. En lo que van los gobiernos de Morena, en las zonas donde la CENTE tiene fuerte presencia, se ha dejado sin clases el 15%, o sea, el 15% de los cursos no tienen clases por los plantones de la CENTE, desde que está Morena. Entonces, pues claro que ahí es donde está el drama, ese es el principal problema. Hay evidentemente también un problema de gobernabilidad, hay un problema que afecta a los ciudadanos en su vida cotidiana, que es muy grave, pero evidentemente lo más grave de todo, el fondo del problema, pues es el daño que se les está haciendo a las niñas y a los niños en favor pues de un grupo que son los líderes sindicales, un grupo cupular, sí, oligárquico, que son quienes finalmente están tomando las decisiones del sistema educativo con la complicidad de los gobiernos de Morena, que los resucitaron y que a pesar de los conflictos son aliados y que terminan negociando y les terminan siempre dando más,
1: sí,
0: otra vez en detrimento de la educación y simplemente fortaleciéndolos y haciendo un problema todavía cada vez más grande, como lo iremos viendo, porque evidentemente regresarán
1: con más fuerza.
0: Y regresarán con más fuerza.
1: Pues ahí está el tema, Aurelio Nuño, exsecretario de Educación Pública. Muchísimas gracias por estos minutos en esta primera emisión de Noticias MBS. Que tengas buen lunes.
0: Al contrario, Diana, un gusto platicar contigo y con todo el auditorio. Que estés muy bien y muy buena semana para todos.
1: Igualmente, un abrazo, Aurelio Nuño. Y bueno, pues esta es lo que ha ocurrido en estos últimos días sobre el paro de la CENTE. Escuche.
2: Vamos a apoyar también al Magisterio Nacional para garantizar que su salario mínimo sea equivalente al salario medio del IMSS. Eso significaría este año alrededor de 17 mil pesos, porque hay algunos que ganan menos. Además, vamos a echar para atrás la reforma a las pensiones del 97 y del 2007. Nosotros pensamos en los trabajadores y trabajadoras de México.
3: Hemos tenido mesas con los secretarios de Estado en los meses de mayo y junio del año pasado, nuestra jornada de lucha, y no tuvimos solución. La mesa debe ser directamente con la presidenta de la República, que si no hay solución, no rodará su balón.
4: ¿A quién le vamos a preguntar? Pues ya no a las cúpulas sindicales, sean de la CENTE o de otros. Nos vamos a ir con los maestros, directo.
5: No pretendíamos molestar a los aficionados, simplemente aprovechar esta coyuntura para hacerle ver a la sociedad mexicana y al mundo entero que no nos resignamos.
6: Sí nos hacen mucho daño porque nos estorban de manera brutal. Pérdidas, no te puedo decir el número, pero ventas te puedo decir que el 20%. Y hay gente en calles que no pudieron vender lo que se llama nada. Hace cuenta igual o peor que pandemia.
7: Hoy, 20 de junio de 2026, siendo las 11 horas con 29 minutos, declaramos culminada esta etapa de la huelga nacional y entramos a una nueva fase de reorganización para fortalecer a la CENTE hasta lograr el objetivo de las demandas centrales, la principal, abrogación de la ley del ISSSTE.
8: ¿De dónde salen los 800 millones que se dan a la disidencia de Oaxaca?
9: Siempre tenemos recursos para atender el rezago educativo. Eso permite recategorizaciones, pacificaciones, contratación de nuevos maestros. Se hace el diagnóstico ocupacional, dónde están las plazas, dónde están las escuelas y dónde hace falta. Y a partir de eso es como se van asignando los recursos. Todo se hace con presupuesto de la Secretaría de Educación y no pasa por las manos del sindicato, ni por la CENTE, ni por el CENTE. Son plazas del presupuesto federal. No hay ningún recurso para el sindicato.
8: O sea, ¿nunca se les apreció este dinero para que se fuera?
9: No, es una negociación que se tiene con todas las representaciones oficiales del sindicato.
10: Y nosotros en esta lucha, en esta huelga que emprendimos, sin duda alguna deja claro que hay heridas abiertas en nuestro país, que hay un gobierno que deja de lado a sus sus trabajadores y que por el contrario abraza a los banqueros, está del lado de las Afores. Y por eso decimos entonces que aunque sí rodó el balón, rodó con heridas abiertas. Rodó con sangre, con desaparecidos, con un magisterio que también siente una traición de su propio gobierno.
11: Usted deja en la miseria a los niños que tienen hoy una oportunidad perdida y que no están estudiando. Ustedes son unos vándalos. Ustedes deberían de estar en la cárcel. Es en donde deberían de estar, señor.
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20: Gobernadores,
1: rentaban y otras gentes.
20: ¿Y no hay tarifas accesibles para el pueblo, para que lo rente el pueblo?
1: Sí, también. No, el pueblo puede ir gratis al castillo de Chapultepec.
20: No, pero para hacer una fiesta.
1: Sí, pues tiene...
20: ¿Quinceañeras, bodas o algo así?
1: Tiene un monto, sí.
20: ¿En serio?
1: Sí, tiene un monto para rentar el castillo.
21: Pues ahí está lo que decía la presidenta Claudia Sheinbaum. Tenemos en la línea a Luis Norberto Camacho, él es abogado especializado en derecho cultural. ¿Cómo estás, Luis Norberto? ¿Cómo estás?
22: Bien, buenos días. Mi nombre es Cacho, no es Camacho.
21: Ah, pues ahí está, una disculpa.
22: Ay, nombre.
21: Muchísimas gracias. Oye, pues nada más, gracias a ti. Para platicar sobre este tema, ¿cómo ves esta renta del castillo de Chapultepec que se le hizo a la FIFA?
22: Obviamente, no hay jurídicamente un fundamento para esa renta.
21: Sí.
22: El castillo de Chapultepec es un monumento histórico, conforme a lo previsto en la Ley Federal sobre Monumentos y Zonas Arqueológicas, Artísticos e Históricos. Entonces, es un monumento histórico, obviamente de los más conocidos en México y a nivel mundial. Ahora, ahí se encuentra también el Museo Nacional de Historia, entonces tiene dos vocaciones, como monumento histórico, propiedad federal, y como museo nacional, Museo Nacional de Historia. Entonces la regulación solo permite para usos particulares y conforme a las tarifas que están en la Ley Federal de Derechos, el uso privado para eventos culturales y artísticos,
21: sí,
22: pero no eventos sociales, como es claro que fue esta cena.
21: Sí.
22: Entonces, pues fue algo que no debió haberse autorizado ni permitido, pues porque la normatividad y estas leyes, incluyendo la Ley General de Bienes Nacionales, que también regula esta clase de inmuebles, pues no permiten eventos sociales como el que se realizó con la cena de la FIFA.
21: Pero nunca se han permitido porque recordemos en el sexenio, si no mal me equivoco, de Vicente Fox, esta Marta Sahagún, entonces primera dama, realizó un evento que incluso vino y cantó, si no mal recuerdo, Elton John.
22: Sí, fue cuando se presentó la fundación que creó Marta
21: Vamos Sahagún. México.
22: Sí, Vamos México. Ahí el argumento que se dio fue que como estuvo el Toño, pues fue un evento artístico, cultural.
21: Sí.
22: Un poco forzado, porque incluyó cena, no fue nada más la presentación del artista.
21: Sí.
22: Pero como queda a criterio del propio INAH autorizarlo,
21: sí,
22: es una facultad discrecional, pues así fue como se fundamentó en ese momento. Si se hubiera aplicado estrictamente la normatividad que ya existía desde ese momento,
21: sí,
22: pues no debió haberse realizado ahí el concierto de Elton John porque implicaba una cena que ya no era un evento, ya no era un evento artístico, era pues un evento social. El evento artístico, la presentación de un artista, de una orquesta sinfónica, orquesta de cámara o eventos culturales como ha habido repetidamente en el castillo.
21: Okay, ¿Qué expresamente qué es lo que dice la ley? Está completamente prohibido, pero ¿qué más nos dice la ley?
22: La ley dice que en este tipo de monumentos y en este tipo de bienes inmuebles solo se pueden realizar los que sean de acorde con su naturaleza y que sean de carácter cultural o artístico.
21: Ajá.
22: Obviamente. No menciona los sociales porque para la autoridad solo puede realizar lo que está expresamente permitido.
21: Sí.
22: Si la autoridad solo tiene facultades para autorizar eventos culturales o artísticos y conforme a la naturaleza del propio inmueble, pues no puede realizar eventos sociales, aunque no se mencionen expresamente. Pero la autoridad solo puede realizar lo que expresamente le autoriza la ley, le permite la ley. Todo lo que no esté previsto en la ley no lo puede realizar la autoridad, al contrario de un particular. Un particular puede realizar todo lo que no le prohíbe la ley, pero la autoridad solo lo que la ley prevé, en este caso, eventos culturales y artísticos.
21: Bueno, pues ahí está el tema de esta pues controversia que se ha generado por la renta del Castillo de Chapultepec. Y es que recordemos, no me vas a dejar mentir, Luis, que en nuestro país pues varios recintos culturales, digámoslo, se han utilizado por privados para realizar eventos. Y es que recordemos también lo que ocurrió en el Palacio de Bellas Artes en este cumpleaños que realizaron a Nazón Joaquín García, líder de La Luz del Mundo, de esta... pues esta organización religiosa que se realizó por ahí del 2019, lo que ya habíamos mencionado del Castillo de Chapultepec, también cuando Marta Sahagún utilizó el recinto, y pues también por ahí hay la utilización de Chichen Itza cuando hubo un concierto también ahí en esta zona arqueológica.
22: Sí, en las zonas arqueológicas, al igual que en esa clase de monumentos, y ahí fue pues un evento esencialmente artístico, porque fue la presentación de un tenor, no recuerdo exactamente cuál fue. Igual en el Palacio de Bellas Artes, pues ahí el argumento que se dio fue que fue no un homenaje, sino un evento cultural, un evento artístico, porque se hizo un concierto, aunque en realidad fue un homenaje al dirigente de esta asociación religiosa.
21: Sí, claro. Finalmente para pues concluir esta conversación, se ha mencionado que diversos actores del ámbito cultural y del patrimonio han cuestionado evidentemente este evento que se realizó por parte de la FIFA y que estarían presentando una demanda. ¿Crees que prospere esta demanda?
22: Pues sí, tiene los elementos. Tiene los elementos porque quienes autorizaron esto por parte del INAH, que es la autoridad competente,
21: sí,
22: que depende de la Secretaría de Cultura Federal como órgano desconcentrado, pues tienen la responsabilidad administrativa de haber autorizado algo que no permite la normatividad. Yo sí le veo elementos para que prospere una queja en contra de los servidores públicos que autorizaron este evento sin tener el fundamento para hacerlo.
21: Estos minutos en esta primera emisión de MBS Noticias, y pues vamos a estar pendiente, vamos a estarle dando seguimiento a esta demanda que pues van a, esperamos, interponer estos actores culturales en nuestro país. Muchísimas gracias y buen día.
22: Gracias, hasta luego.
21: Hasta luego. Son las 8 de la mañana con 59 minutos y vamos rapidísimo a una pausa y regresamos a esta primera emisión de MBS Noticias.
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0: días, buenos días a toda la gente que me escucha a través del 89.3 de su FM. Son las 9 de la mañana con 5 minutos y con este ritmazo comenzamos una emisión más de León en Exa. ¿Cómo amanecieron el día de hoy? Hoy tenemos todavía la pachanga del fin de semana para que se queden con nosotros, se diviertan, se entretengan y bailen, ¿por qué no? Sí. Estamos escuchando a Luis Crespo con Suavemente en modo remix, porque ya saben que nos encanta. Oigan, ¿saben? Esta canción siempre se me antoja como bailarla y que pongan una tira en medio para que vayas bailando por abajo del arquito. Bésame. ¿Cómo están? ¿Cómo amanecieron? Yo soy Cristian León. ¿Qué andan haciendo en este lunes, inicio de semana, 22 de junio? Ya 22 de junio, señor Héctor. Buenos días. Vente de este lado para que saludes a todo tu público. Bésame.
1: Hola, buenos días. ¿Cómo estás, Cristian?
0: Buenos días, señor Héctor. ¿Cómo te fue este fin de semana?
1: Ay, bastante bien. Muy relajado. Sí. Un merecido descanso que todos necesitamos, pero la verdad, ya sabes, regresamos a trabajar con todo.
0: Como debe de ser. Muchísimas gracias, señor Héctor. Más adelante te volvemos a escuchar.
1: Por supuesto.
0: Porque tenemos sorpresas, ¿verdad?
1: Obviamente, tenemos sorpresita para nuestro querido público.
0: Ahí está. Gracias, señor Héctor. Yo soy Cristian León. Comenzamos.

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1: 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Continuamos.
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0: ¡Buenos días! ¡Buenos días, amigos de Exa Morelia 89.3 FM! Así de madrugada, como son las 9 de la mañana con 28 minutos, tenemos dinámica con el señor Héctor, porque señor Héctor, tenemos regalo el día de hoy.
1: Efectivamente, hoy tenemos una sorpresa para nuestro querido público, y es que tenemos pase doble para la premiere exclusiva de CB Televisión y Exa 89.3 de la película Engendro.
0: Engendro. Oye, se ve que va a estar buena. Y digo se ve porque pues sí.
1: No, todo apunta a que va a estar bueno. O
0: sea, sí, ¿verdad?
1: Lo que hemos visto se ve bien.
0: Oye, así que no se lo pueden perder. La premier exclusiva que tenemos de Grupo CB se llevará a cabo este próximo 29 de junio a las 8 de la noche en el centro, en el cine del centro, para que aprovechen y pues de una vez participen, ¿no?
1: Exactamente. Y para poderse ganar el pase doble para la premier, lo que tienen que hacer es mandarnos mensaje al WhatsApp en cabina 4431-814821 y responder: ¿cuál es su personaje favorito en todo el mundo del cine?
0: Ay, esa es una muy buena pregunta, señor Héctor. ¿Quién es mi personaje favorito? Podría decir, ay, es que estoy entre Sandra Bullock y Anne Hathaway. Uf. Pero creo que me voy más por Sandra. Híjole. No sé, me voy más por Sandra, no sé.
1: Es que Sandra es muy buena actriz.
0: Sí, buenísima.
1: Yo me iría, yo creo que por Johnny Depp. Me encanta la versatilidad que tiene él.
0: Sí, es cierto, también puede ser. Pues ahí está, mándenos mensaje a través de qué número de WhatsApp. 4431-814821. ¿Qué tienen que mandar?
1: ¿Cuál es su personaje favorito en todo el mundo del cine?
0: Ahí está, córrele, córrele, porque si no te ganan este acceso doble.
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0: 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Mientras tanto, nos vamos con más música. No le cambies, Piel de Azúcar, a cargo de Juan Solo.

Acabas de escuchar a Motel y a María José con Solo el Amor Lastima. Sí, una gran interpretación y sobre todo también una espectacular voz que ellos dos tienen. 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

0: todos ustedes a través del 89.3 de su FM. Yo soy Cristian León. Muchas gracias a toda la gente que está participando con nosotros en redes sociales, en las dinámicas, en las sorpresas y de todo un poco que tenemos para todos ustedes. Recordándoles que me pueden mandar mensaje de WhatsApp al 44 31 81 48 21. Te lo repito, 44 31 81 48 21. ¿Quieres ganarte un acceso doble para la premier de Engendro? Esta premier se llevará a cabo el próximo 29 de junio a las 8 de la noche en el Cine del Centro. Para que ustedes participen, ¿qué es lo que tienen que hacer? Manda el mensaje de WhatsApp al 44 31 81 48 21 y dime, ¿quién crees tú que es el mejor actor o la mejor actriz de toda la vida? Para ti, ¿quién consideras que es la mejor persona, el que debería tener un Oscar como mejor actor o mejor actriz? Córrele, tienes desde aquí hasta las 10 de la mañana con 50 minutos para participar, porque posteriormente daremos a conocer a la persona ganadora. No te digas así de que, ay, ¿sabes qué? Ya no voy a participar porque la otra vez no gané. Cállate, que sí puedes ganar, sí puedes ganar. Uno nunca sabe, o capaz, y ahorita les digo, da más premios. 10 de la mañana en punto, no le cambies.
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1: Buenos días amigos de Exa Morelia 89.3 FM. ¿Cómo amaneció en el día de hoy? ¿Cómo

Ya pasó el fin de semana, ya descansaron lo que tenían que descansar. Ya es lunes de comenzar la jornada laboral, porque recuerde que tenemos muy buenos gustos. Entonces, hay que desquitarlos, muchachos. Mándame mensaje de WhatsApp al 4431-8148-21. Te lo repito,

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1: Estoy de regreso con todos ustedes a través del 89.3 de tu FM y juega como los expertos y estrena una L200 gasolina con precio de contado desde 499,900 pesos. 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Mientras tanto, nos vamos con más música a continuación. Cantaremos con todo Jesse y yo y esto que se titula ¿Con quién se queda el perro?

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1: 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Ay, no me podrán decir, Cristian, vente para acá a comer todo lo que quieras. No se preocupen, como poquito. Guiño, guiño. 10 de la mañana con 48 minutos. Harry Styles a través de Exa Morelia 89.3. No le cambies.

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1: Estamos de regreso con todos ustedes. Son las 10 de la mañana con 57 minutos y ya tenemos a las personas ganadoras del premio el día de hoy. Les dijimos que eran varios regalos, señor Héctor.
2: Efectivamente, como somos muy generosos ya que tuvimos muchos participantes, ¿qué te parece si damos tres pases dobles?
1: ¿Tres pases?
2: Para la premier. Tres.
1: ¿En serio? ¿Tres? Ay, sí, se mocharon con los pases el día de hoy. Entonces, ¿quiénes son los ganadores, señor Héctor?
2: Los ganadores son las terminaciones 0523.
1: Luego nos dicen, ¿y los aplausos? Pues ahí están. Siguiente.
2: Segundo ganador, 7802.
1: Tercer ganador.
2: Y el último es 3738.
1: Ahí están, muchachos. Ahí están los ganadores del premio del día de hoy. Acceso doble para la Premier exclusiva. Muchas gracias, señor Héctor.
2: No, gracias a ti, Cristian.
1: Ahí está, ahí está, ahí está. Nos escuchamos mañana, señor Héctor. Mientras tanto, a los ganadores les pedimos de todo corazón que nos manden mensajito de WhatsApp para entregarles toda la información y asistan a esta Premier exclusiva. Amigos, también recordándoles a todos ustedes que estén al pendiente porque en los diferentes programas no solamente tendremos premios de dinámicas, de entrada de cine y demás, sino tendremos muchas sorpresas para ustedes, regalos que con todo el corazón les estamos llevando hasta sus casas. Yo soy Cristian León y nos escuchamos el día de mañana en esto que es León en Exa. Bye, bye. Atención.

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11: 11 y 20. 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
0: 11:52. 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
2: ¿Cómo de que no, público? Ya llegué, ya estoy aquí, right now. Acompañándote hasta las 2 de la tarde con el buen cotorreo, lo bueno todo, a través del 89.3 de tu FM. Así que súbele, porque estamos arrancando la semana y como siempre lo digo, el lunes no sabe qué es lunes. Así que ponte las pilas, ponte a chambear, ponte a hacer algo. Ponte a producir. Esa sería la recomendación para hoy lunes, inicio de semana.

0: Y bueno, hoy vamos a platicar, público, de un tema que me parece maravilloso porque, a ver, estaba yo pensando, ahora que están jugando todos los equipos del mundo y que, pues de pronto vemos, ¿verdad? Que pues luego gana México y la gente se pone loca. No quisiera yo verlos perdiendo también. Pero también ganar, hay que saber ganar. Eso es importante. Eso es interesante. Pero bueno, me metí yo a investigar más porque dije, ¿qué? ¿Cómo? ¿Cómo? Y dije, ¿qué pasa en la humanidad cuando se pierde o se gana? En la generalidad, no hablo, digo, viene muy afín el tema del fútbol, pero en general, ¿qué pasa en tu cabeza, en tu cuerpo, en tus emociones, en todo, cuando pierdes o cuando ganas? Porque de verdad que hay bastante padecimiento público. Así que hoy vamos a empezar la semana pues hablando de eso. Así que, ¿qué les parece que nos vamos preparando un cafecito?
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0: Así que bueno, quédense aquí conmigo. Te recuerdo que te comunicas a través de WhatsApp 4431-814821. También a través de redes sociales, Examorelia 893. En mis redes sociales, Jesús con G, G-S-U-S con G. Ahí nos encontramos rápidamente. Mientras tanto, súbele porque ya viene Javi y esta rola.

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0: Ahí estamos de regreso y bueno, público, ¿qué es lo que pasa? ¿Qué es lo que pasa en tu cabeza, en tu cuerpo, en todos lados cuando se gana o se pierde, ¿no? Y quiero poner a colación el fútbol, ¿verdad? Porque ahorita la gente anda así, mira, con la temperatura a tope, viva México y toda la cocha muy pechocha. Entonces, si tú te has preguntado cómo es que funciona tu cabeza cuando involucra al corazón, que eso lo podemos ver en muchas cosas de la vida, ¿no? Digamos que lo que pasa es que el cerebro empieza a jugar tu propio partido, ¿no? Y eso ya está raro. ¿Y por qué digo esto? Porque, a ver, si o no, antes de que empiece a jugar ya estamos pensando. ¿Y si pierdes y gana? ¿Y cuánto le vas tú? ¿Y cuánto piensas tú? Y así, como que eso sucede, ¿no? Entonces, la anticipación de cualquier información genera incertidumbre, activa esta balanza en tu cabeza. Y si entonces las regiones que están encargadas de manejar la ansiedad, la recompensa y el placer están vueltas locas para todos lados, pues figúrate tú, ¿no? Ahora, que esto ya siempre lo digo. Ya tú nomás tienes que decir, bueno, y este... ¿Y tu amígdala en el cerebro la traes de adorno? ¿Qué? ¿O qué? ¿El prefrontal está de adorno? ¿Cómo? Pero bueno, el punto es que antes de que pase cualquier cosa en la vida, tu cerebro ya está activando información, está poniendo ahí a tus sentidos a que identifiques señales de todo tipo, ¿no? Y entonces toda esa adrenalina modifica los niveles de excitación en el núcleo del placer del cerebro. Entonces, ¿qué pasa? Que tu cerebro necesita información porque al final del día, por ejemplo, la gente que sabe de fútbol sabe que saber de fútbol le da poder y además alimenta esa fascinación, ¿no? Entonces ahí es como raro, una cosa rara. Pero bueno, después de esta breve introducción, ve tú pensando, cuando ganas o pierdes, ¿cómo te sientes? ¿Qué quieres hacer? ¿Quieres golpear? ¿Quieres ser feliz? ¿Quieres chupar? ¿Quieres? ¿Qué quieres? ¿Qué quieres? Esa es la verdadera pregunta. Mientras tanto, vámonos con buena música. Summer. Homebreaker. A través del 89.3 de tu FM. Soy Jesús con G. Regreso rapidísimo.

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2: Y ahora sí, público, a ver qué es lo que está pasando, qué es lo que pasa cuando gana. Cuando gana tu equipo, cuando ganas en la chamba, cuando ganas en lo que quiera que sea. La ciencia dice, explica por qué ganar se siente tan bien. Cuando, por ejemplo, en este caso el fútbol, el equipo logra pasar este partido, lo gana. Tu cerebro entonces elabora generosas cantidades de dopamina, ¿ok? Y eso, digamos que ganar, ¿cómo se siente físicamente? Pues que la mariposa en el abdomen, la oleada de alegría que... allá como anciano. La oleada de energía que inunda el cuerpo. Total, que brillas. El punto es que la intensidad de las respuestas cerebrales varía de acuerdo a la fanaticada, ¿no? Porque cada persona, de manera individual, experimenta una variedad en cuanto, por ejemplo, a la adicción del fútbol distinta, ¿no? Habrá quien diga, pues bueno, a mí me va bien, como que yo, pues X, si gana, pierde, me da igual. Hay quien de plano lo siente hasta en lo más profundo de su ser y la liberación desmedida de esta dopamina cuando se gana, por ejemplo, es tan maravillosa para los cerebros que... sobre todo, me voy a escuchar muy mal, pero eso lo dice la ciencia, no lo digo yo, ¿ok? Este dato es crudo y ni modo, háganle como quieran. Porque la ciencia dice que los cerebros que genéticamente generan o producen poca dopamina, cuando se activa increíblemente pasional. O sea, es decir, cuando tú eres una... Lo voy a decir en palabras... que entendamos todos, que cuando tú eres una persona que usualmente está infeliz todo el tiempo, que no eres contenta ni con tu chamba, ni con tu vida, ni con tu lo que quiera que sea que exista, pues cuando llega un partido de fútbol y se gana, imagínate que toda esa dopamina que nunca has sentido, la sientes porque ganó tu equipo favorito. La ciencia lo dice. Yo aclaro. Y yo estoy repitiendo las palabras de la ciencia. Entonces, ¿a qué voy con lo siguiente? Que la mayoría de la fanaticada futbolera que siente compasión, que gana su equipo y que se quiere morir si pierde, es porque a lo largo de la vida no generan experiencias que les permita regular esta sustancia en su cuerpo. Entonces, para toda la banda futbolera, pues no se claven nomás con el fútbol. O sea, hagan más cosas que les hagan sentir en la vida. Porque si no, pues ¿cómo? Imagínate, figúrate tú eso. Ay, no es lo que te digo. Vamos avanzando mientras tanto con buena música. Sabrina Carpenter, que se dice, se rumora, ya es la nueva reina del pop. Ay, ay, ay.

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2: Y bueno, llegó el momento de despedirme por hoy, público, esperando que tengas un maravilloso inicio de semana. Y bueno, vayan a ser felices. Recuerden que la ciencia dice que que no le dé... Ay, es que me da mucha risa, porque siento que... O sea, a ver, si haces un análisis, público, ya en serio, hablando en serio. Si haces un buen análisis, te darás cuenta que efectivamente, o sea, la mayoría de la gente futbolera pareciera que solo eso le da felicidad, pareciera que solo le da felicidad el fútbol y una caguama. Entonces necesitamos crear experiencias más allá, ¿no? Que todos los días nos van a generar con tu familia, con los cuates, con la chamba, con toda la generalidad, para que entonces tu cuerpo conozca el equilibrio de la dopamina. Y después no quiera destruir coches o rayar o lo que quiera que sea porque ganó tu equipo. Hay que celebrar, eso es maravilloso, ¿no? Pero con conciencia, siempre, siempre vamos a optar por la conciencia. Así que bueno, quédate conectado, conectada, porque vienen ya las noticias y por supuesto no te pierdas de nuestra programación a lo largo del día. Mientras tanto, yo te voy a dejar con muy buena música y tú aquí te quedas, ¿cómo de que no? Soy Jesús con G, público, viene Ariana Grande, Hey Dad, I Met You Love Me, wow. Hasta mañana, adiós, chao.

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2: Bueno, lamentablemente ha habido ejecuciones de nueva cuenta en la capital de Michoacán, pero también otro motociclista que perdió la vida de manera trágica, además de otros episodios violentos al interior del estado. Pero vamos por partes, hay mucho que informarle este lunes 22 de junio, iniciando la semana aquí en la Frecuencia Naranja, en el noticiero más escuchado de la radio Morelia. Óscar Pantoja, segundo con la cobertura informativa de estos episodios sangrientos, tanto en la capital de Michoacán como al interior del estado. Vamos por partes. Óscar, buenas tardes, gusto en saludarte.
3: Hola César, buenas tardes, saludarte a ti y a todo nuestro querido auditorio. César, iniciamos efectivamente aquí en la capital michoacana, donde una persona fue asesinada a balazos. Esto en la colonia Ventura Puente. Estamos hablando que es a unos pasos prácticamente de la calzada Juárez, a unos pasos de la plazuela Carrillo, donde se da esta agresión bélica. Fue sobre la calle Lago de Chapala, casi esquina con la calle Basolo. Ese lugar es donde los vecinos reportaban que se habían escuchado detonaciones de arma de fuego, y esto movilizó a las autoridades policíacas. Había un hombre tendido en el piso, perdiendo sangre, llegó a una ambulancia, y los paramédicos que intentaron ayudarlo, ya no pudieron hacer nada porque ya carecía de signos vitales. Esto generó que se movilizaran pues también personal de la Fiscalía de Michoacán para iniciar las investigaciones correspondientes. La persona que terminó sin vida no se reveló su identidad ni tampoco sus pormenores. Lo único es de que pues llegó la USPEC, la Unidad de Servicios Periciales de Escena del Crimen, a realizar el levantamiento del cuerpo. Este ataque que se da aquí en Morelia, esto pues también fue durante las primeras horas de este día. Se hablaba que había una situación en ese lugar, que había una discusión entre particulares, y esto derivó la agresión donde termina sin vida esta persona, allí en las calles de la colonia Ventura Puente.
2: De manera frecuente lo que pasa en la Ventura Puente, yo recuerdo hace como medio año, Oscar, que también se dio otro episodio similar, hace unos cuantos meses atrás también. La Ventura Puente es una colonia popular, comercial, pero que lamentablemente también tiene ese tipo de episodios.
3: Han sido varios episodios en los últimos año y medio. Se han presentado agresiones bélicas, de hecho, en esta misma calle Abasolo, también en lo que es las inmediaciones del mercado del auditorio, que conocemos todos. También se dio la agresión en uno de los pasillos de otra persona. A dos calles de donde se encuentra también, donde se suscitó este día, estas primeras horas de este día, este ataque, también hubo otra agresión donde perdió la vida también otra persona. Han sido en año y medio alrededor de 4 a 5 personas asesinadas solo en este pedazo, solo en este tramo, en esta zona de la Ventura Puente, tanto cercana a lo que es la Avenida Solidaridad como también a la parte de Calzada Juárez. Estamos hablando de un año y medio, entre 4 y 5 personas que han sido asesinadas a balazos en esta colonia tan famosa, una de las más grandes de Morelia, y longevas, tanto la Ventura Puente, pues es es famosa esta colonia.
2: Sí, de hecho llega desde lo que es Ventura Puente hasta la plazuela de Carrillo, digamos hacia la calzada Juárez, todas esas, no sé cuánta gente vive, pero efectivamente es una de las colonias más populares, más transitadas de Morelia. Te lleva de un lado a otro de la ciudad sin que tengan la necesidad de estar saliéndote cada calle, te saca o hacia Solidaridad o hacia la Lázaro Cárdenas. Es una colonia gigantesca, exactamente, muy popular en Morelia. Ojalá que la autoridad le meta pues más vigilancia, Oscar, pero al haber tanta gente con tantos comercios, pues con todo lo que puede pasar, pues lamentablemente se da ese tipo de episodios. Nada más dime la edad que tenía ese joven. ¿Qué edad tenía el muerto?
3: No se ha dado
2: no hay nada, ni identidad.
3: Por menor. ni nombre, ni edad. Nada. Ha dado un aproximado alrededor de 30 años, pero bueno, hasta que la autoridad no nos confirme.
2: Claro, claro.
3: Lo que sí es un hecho de estos episodios violentos en esta colonia. Es que, mira, la Ventura Puente es como un rectángulo, al menos así era como se marcaban antes. Por un lado tienes la Avenida Solidaridad.
2: Sí.
3: Por el otro
2: Ventura
3: es
2: Puente, Lázaro Cárdenas.
3: Ventura Puente, Lázaro Cárdenas y Calzada Juárez. Así, ese es todo ese rectángulo, es prácticamente la Ventura Puente. Al igual que también otras más longevas, la misma zona centro, la Colonia Obrera, la Independencia, la Molino de Parras, la Juárez. Entonces son colonias pues que eran el núcleo, o sea, las que rodeaban la zona centro en aquellos tiempos.
2: Sí.
3: Se fue extendiendo ya más todo el territorio, entonces ya empezaron a hacerse otras colonias, fraccionamientos y demás, pero estas eran las colonias.
2: Tiene hasta terminal, ¿no? Oscar tiene una terminal, sí, tiene una terminal de suburbanos, mal llamados guajoloteros. Yo llegué a vivir aquí a Morelia hace muchísimos años con mis papás y llegamos a la Ventura Puente, el lago de Chapala. No lo puedo creer, qué bueno, hace mil años de eso, Oscar.
3: No, es que sí, tiene de todo. Sí, tiene, sí, sí. O sea, por ejemplo, es muy famosa los domingos, el tianguis del auditorio, el tianguis dominical, y pues se invade varias calles de esta colonia, pues prácticamente desde lo que es pues casi media colonia es lo que es este tianguis. Pero también, efectivamente, es muy transitada, es un lugar donde te conecta pues con colonias aledañas, como la misma zona centro, la Juárez, la Molino de Parras, lo que está hacia esta zona de la Félix Fireta, también la Electricistas. O sea, es una colonia extensa, y pues bueno, también entendemos que así como es extensa, pues también suceden varias situaciones, tanto pues de todo tipo, como en esta ocasión, pues ataques bélicos.
2: Otro motociclista que perdió la vida en Morelia.
3: Ese es otro tema, un tema donde ya lo hemos platicado otra vez, otro motociclista, desafortunadamente, pues este jovencito pues pierde la vida. Este episodio se suscita en las inmediaciones de lo que es la Avenida Morelos Norte, chamaco que de repartidor por aplicación. Este jovencito pues realizaba, ahora sí que, pues bueno, más bien circulaba pues ya también a altas horas de la noche, pues, también fue por la madrugada, y pues lo aventó un vehículo. Este joven termina pues ahí en el piso, se pega obviamente en la cabeza, aparte del golpe que le da este automóvil. Lo que se presume es que el automóvil pues se da la fuga. Este joven queda muy grave, queda herido, llegan los paramédicos, ya lo único que indicaron es que pues ya estaba muerto, ya había perdido la vida este jovencito. Pues ahora sí que el fuerte golpe que se llevó, él se llamaba Fabián. Este jovencito, 18 años tenía, 18, conducía una motocicleta, una Pulsar. Él era de estos jovencitos pues que trabajan por aplicación, repartiendo alimentos, pero pues también deben de tener, fue entre 1 y 2 de la mañana este episodio. O sea, ¿qué haces si no hay ventas? Y a esa hora, pues obviamente, pues estamos hablando que debería de estar descansando este muchacho, su trabajo es durante el día, pero en ocasiones abusan y andan pues a altas horas de la noche en la motocicleta. Entonces, lamentablemente, pues lo han visto un vehículo, termina sin vida, lo dejan ahí tirado, y pues ya llegó la autoridad e hizo el levantamiento del cuerpo.
2: O sea, ¿ahí mismo murió de inmediato el golpe?
3: Sí, fue el golpe, lo atropella un vehículo, pues prácticamente le destroza la parte de la motocicleta, le atrapa pues una de sus extremidades, y él pues también, del mismo golpe y de la misma caída, pues es donde termina sin vida. Hoy en la Avenida Morelos Norte, pues prácticamente a unos pasos de 20 de noviembre, zona centro, en el mero centro. Entonces sí, el vehículo que le pega, lo avienta, lo proyecta, y el vehículo se da la fuga. Ahí lo deja tirado. Y hasta que después alguien se dio cuenta de los vecinos que escucharon el encontronazo, fue que salieron y ya le avisaron a la policía, pero si no, ahí se hubiera quedado el muchacho.
2: Ay, Oscar. Y fíjate que el día de ayer, lo que yo estaba pensando para comentar, el día de ayer, que fue Día del Padre, muchas personas ganaron su dinerito de todos ellos, ¿no? Qué lástima que el chavo, no sabemos si ganó o no dinero, pero lo que sí es que perdió la vida, es algo trágico de verdad.
3: Sí, porque entendemos que ayer muchos festejaron, ayer pues tal vez este joven también tuvo el festejo con su padre, podría darse esa hipótesis, pero pues bueno, también estamos hablando que ya era en la madrugada cuando lo chocan, ya en la madrugada, cuando todavía está en la calle con la moto, y ese es el tema. Hemos visto muchos jóvenes, de hecho algunos ni siquiera llegan a los 18, algunos rondan entre los 20 por máximo, andan en la calle en la madrugada, andan en grupitos, andan en grupos de motos. Ya ellos casi nada más quieren que cumplir 18 para seguir los pasos de los demás, comprarse su moto, en la mañana trabajan de repartidores de alimentos, y por la noche los ves, me digo con todo respeto, no todos, pero en su mayoría, los ves de repente en grupitos, tomando alcohol, fumando cosas indebidas, algunos otros se van a bares, algunos otros se quedan en algunas esquinas, en algunos jardines, no se diga, por ejemplo, el bulevar que está... Ahora sí que parece estacionamiento de motocicletas durante la tarde y noche. O sea, todo ese tema, ¿no? Un tema donde, pues también el llamado de los papás para que, pues ahora sí que les llamen a estos jóvenes que se recogen temprano porque se ponen en riesgo. Se ponen en riesgo como este chico, andar en motocicleta por la noche, por madrugada, pues también es muy, muy riesgoso.
2: Pero no fue lo único que ocurrió en Morelia. Lamentablemente al interior del estado también hubo episodios sangrientos, Oscar.
3: Sí, hombre, mira, iban dos jovencitos en una motocicleta. Ellos, pues, llegaron allí a las mediaciones del fraccionamiento Los Encinos. Pues, de repente se les emparejan otras personas. Pues, ellos, por el miedo a que les fueran a robar la motocicleta, pues, tratan de escapar. Pero estas personas que los interceptan les disparan y uno de ellos, una de las balas hace blanco en uno de ellos. Este joven adolescente, menor de edad, de 17 años, resulta con al menos 3 impactos de arma de fuego y termina en el piso. Estos agresores se dan a la fuga, su acompañante de la motocicleta pues es el que termina también con una lesión menor, pero sí, este jovencito de 17 años, estudiante del CEBETI 52 de Zamora, pues termina sin vida por impactos de armas de fuego, porque lo que ellos, bueno, no es lo que refería el sobreviviente, es de que pensaron que les iban a robar la moto, hicieron escapar, y estas personas en represalia, en coraje, pues les dispararon. Quedó uno muerto y uno herido.
2: Híjole. Vamos a dejarla así porque puras noticias negativas y no quiero comenzar tan triste la semana en el espacio de noticias. Te agradezco mucho, es que más adelante regresamos contigo.
3: Buenas tardes, César.
2: Mi compañero reportero Oscar Pantoja II, tenemos mucho más.
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2: Más de 55 mil estudiantes de Michoacán reciben apoyo para el transporte, señala el gobernador del estado. Ya hablamos del tema, otro motociclista muerto en Morelia. Platicamos lo que ocurrió en la aventura Puente, otra persona que fue ejecutada a balazos. Guanico celebró a los padres con jaripeo regional, regalos y una convivencia familiar. 6 millones de pesos dejó la derrama económica del Pride 2026 o la marcha o la caravana de la comunidad LGBTQI+ en Morelia. Ernesto Núñez pide licencia para registrarse en la encuesta de la 4T rumbo al gobierno de Michoacán. El gobierno de Michoacán invita a la gente para la presentación de un grupo el día de hoy en el Palacio del Arte. Se trata de Jesse and Joy. Inauguración de Churincio tiene su cancha de fútbol rápido, eso por parte del presidente municipal. Y para que lo sepan todos, guárdese temprano, tendremos 3 días de intensa lluvia en la ciudad de Morelia y nos vamos a inundar.
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2: Bueno, como fue el evento mundialista y del fútbol, ya lo sabes, estamos en esta situación del fútbol, no hubo tanto comentario previo de lo que fue el Pride 2026. El día de ayer, domingo, ya se dieron las conclusiones, lo que dejó de derrama económica. Y fíjense cómo son las cosas. La pura presencia de la comunidad LGBTQI+ dejó una derrama económica de 6 millones de pesos. Todos ellos, los que marcharon, pues obviamente consumieron de todo. Y eso es bueno, una derrama económica. Y igual yo entiendo que a muchos todavía nos está costando mucho trabajo cambiar de chip, ¿no? Como que todavía nos asombra ver a dos humanos agarrados de la mano, sean hombres, hombre con hombre o mujer con mujer. Lo digo con respeto porque entiendo que mucha gente también no está a favor. Se respeta cualquier punto de vista, pero de verdad me asombra. Yo tengo muchos amigos que incluso ya con 40, 50 o 60 años fueron a marchar. Ya, o sea, pues dice, más vale tarde que nunca, ¿no? Fueron, marcharon agarrados de la mano de su pareja, que siempre es un secreto a voces, ¿no? O sea, yo no me espanto de eso, y lo digo como es, porque muchos jóvenes de 20, 15, 18 fueron a marchar. Cada quien su vida, cada quien su cuerpo, mientras lo respetes y te respetes a ti mismo y no te hagas sentir diferente o algo triste, no está bien que eso pase. Yo creo que la libertad es la de cada quien. Tú eres dueño de tu cuerpo, sí respétalo, pero sí fue una derrama económica impresionante y yo veo todavía mucha gente que le cuesta trabajo aceptar esto. Pero la generación que critica, pues ya está por morir. Ya los jóvenes que tienen 20 años, sus hijos van a andar agarrados de la mano, beso y beso, y ya no va a ser ningún problema. Pero a muchos que nos tocó esa transición, todavía es así como de... ¡Ay! Pues sí, pasó. Y la derrama económica es impresionante. Y la gente que marchó, dicen que fueron unos 50 mil. ¿Tú fuiste? Ah, hubiera sido. Es la buena noticia, la derrama económica, y que ya vamos cambiando de pensamiento. Creo que eso es un asunto de libertad. La libertad consiste en lo que cada quien quiera hacer. La mala noticia, una semana trágica en Michoacán, puros muertos. Hablamos de lo del inicio de la semana, pero el sábado y domingo también hubo episodios violentos aquí en Morelia. Fíjense cómo suenan las cosas. Fueron a aventar a una persona a la presa de Coincio. Es un asunto espantoso que no quise platicarlo. Más adelante lo tocaremos por respeto a la familia. Pero así están las cosas en el país. La polémica del día. Yo soy un convencido de que mamá es mamá, ¿no? Mucha gente prefiere a la mamá o el como naces unido a tu madre. Es tan fuerte ese vínculo que el día de ayer presentamos las imágenes y los panteones de Morelia vacíos. Poca gente fue a ver a papá. Yo lo entiendo. Mamá es mamá y mamá le dan mucha atención. ¿Será que es un cariño más puro, más fuerte, más blando? El del papá es duro, pero me dio sentimiento, porque pues, obviamente yo tengo un hijo, mucha gente no sabe de ese tema, pero digo, Dios del cielo, si muchos con cuatro hijos no van a verlos. ¿Sí? Y el día de hoy, ayer, papá, presumiendo a su papá todos en las redes sociales, ¿no? Así como de, papá, báñate porque te voy a tomar una fotografía para mis redes sociales. Muchos seguramente dicen, mamá es mamá, pero papá es diferente. La tristeza de esto, el Panteón Civil de Morelia, si eran 500, eran muchos. Y el otro panteón acá arriba, el de ricos, el que saca, eran bien poquitos. Yo entiendo que mamá es mamá, pero qué triste saber que como papá, siempre mamá te va a llevar ventaja en el amor de los hijos. Los que llevan a su papá en el corazón, qué bueno. Pero el día de ayer los panteones de Morelia estaban vacíos. ¿Qué te da a entender eso? Que cuando te mueras siendo papá, nadie te irá a ver al panteón, o muy pocos, o no tantos como a la mamá.
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Bueno, todo en este mundo evoluciona, venimos de una constante evolución los seres humanos. Antes las cosas tardaban en ocurrir 10 años, dicen especialistas, para que hubiera un cambio de bicicleta, de moda, de peinados, te tardabas una década completita. Hoy los cambios son de una semana para otro. Estaba viendo que este asunto de los influencers, pues ya va de salida. Fíjense cómo son las cosas, los que antes se sentían influyentes y que soy influencer, pues vayan pensando mejor en acabar la primaria. Porque o en venirse a vivir más al centro, porque pues dicen que es un influencer y viven allá por donde está el aeropuerto, y pues dices, pues no manches, o sea, como que qué onda, ¿no? O sea, ser influencer es otra cosa a nivel mundial, ¿no? Aquí muchos se sienten influencers pues porque viven en Tarímbaro, ¿no? Luego con respeto, en Charo, no, o sea, es otra cosa. Cuando

Bueno, vamos a ir a la pausa. Tenemos regalos, tenemos promociones y todo lo de el Mercurio que subo, revimean. Yo no pude ir, a fin de cuentas no pude. Tuve muchas cosas que hacer el día sábado. Dormir. Nada, no, estaba bien cansado. Iba a ir a los de Mercurio. ¡Ah! Pero dije no, porque ¿qué tal que salga Lupita? Y con toda la comunidad por las calles de Morelia iba a causar. Iba a causar todo tipo de comentarios, ¿estás de acuerdo? Pero de que tenía ganas de ir, sí hubiera ido. ¿Estás de acuerdo? No me vieron por allá. ¿Entonces fuiste? ¿Tú fuiste, Gabriel? Ah, qué padre que fue, Gabriel. Vamos a la pausa. Estamos en Exa y le mando un abrazo a toda la comunidad. ¿Sabes por qué, Lupita? Porque nos adoran a nosotros aquí en CB Televisión. Porque el que sí fue, fue aquel, ¿verdad? Sí fue, sí, los vi. Jesús estuvo de maestro de ceremonias. ¿De qué? De conductor, Jesús, con G, mi querido José. Le mando un abrazo, es un tipazo, Jesús. Vamos a la pausa, estamos en Exa. Yeah.

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1: Bueno, estamos de regreso. Antes de continuar con el noticiero, fíjense que una idea que tenemos siempre en Grupo CB es atender a la audiencia. Y una cosa es la radio, otra cosa son plataformas digitales y otra cosa es CB Televisión. La audiencia de EXA es gigantesca, merecen todo el respeto. Y siempre en el noticiero de la tarde la gente acostumbraba a mandarnos alguna fotografía de algún bache, alguna fotografía de algún vehículo que está abandonado, alguna fotografía del mal estado en el que se encuentra lamentablemente el equipamiento urbano de Morelia. Queremos retomar eso porque para nosotros, créanmelo, de verdad se los digo, es muy, pero de verdad muy importante poder platicar con ustedes. Si alguna persona que nos escucha necesita mandar algún comentario, alguna denuncia a lo que vivimos a diario, alumbrado público, lo que sea, nos puede usted mandar un mensajito y de inmediato lo vamos a publicar en CB Televisión. Esa idea nos funcionó muchísimo y le vamos a dar el ímpetu que requiere, porque para mí lo más importante es la gente que nos escucha. Y yo les quiero pedir que nos manden un mensajito o un maltrato de algún funcionario público, alguna dependencia de gobierno que nunca atienda lo que está pasando en el IMSS, que es una verdadera vergüenza lo que estamos viendo con toda la mala atención que se le da a derechohabientes. Entonces ya lo saben, si alguien necesita compartir alguna queja, 44-31-81-48-21, 44-31-81-48-21, ténganlo en cuenta, nos interesa mucho platicar con usted o recibir su queja, inconformidad o petición de alguna solución, algún problema. La audiencia de EXA también es muy importante y queremos darle a ustedes lo mejor de la empresa, que es escucharlos, atender todas sus inconformidades. Vamos al tema de lo que pasó el fin de semana, nada más rapidito lo voy a tocar, obviamente por derrame económica, por la gente que participó, por todo lo que tiene que ver con el Pride, y les repito, yo pienso que lo del Mundial afectó un poquito, no se habló tanto del tema, la fiebre del fútbol es otra cosa, pero bueno, muchísima gente estuvo participando, dio cobertura informativa, mi compañera Atsimba. Atsimba, ¿cómo estás? Buenas tardes.
2: Hola, César, muy buenas tardes. Así es, fíjate que un fin de semana intenso y festivo.
1: ¿Cuánta gente participó?
2: Híjole, estamos hablando de, fíjate, se unieron más ya de 11, ¿cómo se podría decir?
1: Colectivos.
2: Entre ellos, madres buscadoras también ya se unieron a esta parte de marchar junto al colectivo de Prime, que es el colectivo más, ¿cómo le podríamos decir? Famoso, por así decirlo, de aquí en Michoacán, o el más concurrido, y que marcharon este fin de semana, este sábado.
1: ¿Cuántos fueron, pues?
2: Por la diversidad.
1: Pero no sabes cuántos, ¿no?
2: Con exactitud, no, todavía no tenían como todos los datos, digo, están. Lo que sí podemos decir es que se unieron diferentes
1: ya, tanto
2: municipios,
1: ¿no?
2: Y también municipios que venían, por ejemplo, de Guanajuato, de León, de diferentes lugares, venían exclusivamente a la marcha, César. Eso habla de un gran apoyo que se están teniendo de estos colectivos del Prime. Se está hablando de una diversidad sexual y una gran lucha por los derechos humanos.
1: De entrada es eso.
2: Exactamente. Que dentro de esta marcha, pues hablamos de una celebración, sí, pero también es una parte, digámoslo así, como de rebeldía social, para buscar precisamente el que se respete la diversidad, ¿no? Como nos decían, el amor es general y podemos vivirlo desde cualquier punto, desde cualquier forma, ¿no? Entonces eso es importante.
1: Fíjate, yo digo que a la humanidad le cuesta mucho trabajo aceptar cambios, ¿no? Y algo que yo vi es que iba gente, muchos gays, con su familia, con su papá, con su mamá, y eso, a 100 veces hace 20 años, era imposible. Imposible. Claro. Imposible.
2: No, ahorita veíamos familias completas, ¿eh?
1: Adolescentes muchos, ¿eh? Que yo sí les pediría que esperen a que madure su cuerpo, que tengan 18 años para ejercer esa libertad sexual, para que no se enfermen, sexual para que no se vayan a contagiar de algo, sexual para que no se vayan a embarazar con responsabilidad. Pero me asombra mucho que mucho jovencito estaba presente, muchísimo.
2: Y hacer procedimientos, ¿no? Yo he escuchado mucho de esas partes, y hacer procedimientos que en algún futuro se pudieran arrepentir, puesto que están en una etapa de crecimiento. No es que sea malo, sino al contrario, es ayudarlos, es fortalecer en diferentes sentidos, y si ellos ya con una cierta madurez emocional y física, vaya, requieren hacer algunos cambios, pues claro, estar ahí siempre para apoyarlos, ¿no? Tanto como familiares como instituciones. Sin embargo, sí, también yo escuchaba mucha parte de...
1: ¿Qué?
2: Incluso gente grande, que los jovencitos, apoyarlos, pero no obligarlos a hacer algún cambio físico o tomar, por ejemplo, sí, hormonas, sí, sí, ciertos medicamentos para cambiar, uh-huh. Que sería mucho mejor hasta que tuvieran una madurez. Sin embargo, bueno, sí vi familias, papá, mamá, hermanos o hermanas apoyando a jovencitos. Entonces,
1: fíjate,
2: eso
1: que
2: habla también muy bien.
1: Yo vi la historia de una chica que tenía 9 años en su lucha transexual, evolucionar de hombre a mujer, y ella cuenta pues todo lo que le ha tocado pasar. Y el tema, siempre es que hace muchos años esto era imposible de platicar, ni en los medios se tocaba, ¿eh? Porque era un tema tabú. Aquí nosotros siempre hemos tenido la libertad de expresarnos, pero yo sí le pediría eso que tú dices: si alguna persona quiere cambiar su cuerpo, que lo piensen mucho, que se hagan asesorar de un experto, sobre todo a la gente que luego se queja de que los mutilaron, o ese médico que los operó, no era un profesional. Y el acompañamiento de papá, de mamá, yo entiendo que mucha gente, yo quiero hacer con mi cuerpo lo que quiera, pero cuidado, ¿eh? Porque sí, yo no sé qué vaya a pasar en 40 años cuando sean ancianos, pero cuando te vas en el espejo, sí vas a ver algo muy diferente a lo que tú pensabas. Lo digo con todo respeto al mundo.
2: No, claro, claro. Y de hecho, algunos, tanto analistas, vaya, como mismos doctores, también piden que se trate este tema con mayor criterio por parte de los adultos en referirse a los adolescentes que quieran tomar hormonas, por ejemplo, ¿no?
1: Sí, cuidado.
2: ¿Por qué?
1: Cuidado,
2: porque cuidado. Decimos, ahorita lo vemos a lo mejor normal, pero a la larga sí puede tener algún problema, sobre todo emocional. O algunos de ellos dicen, es que ya me arrepentí, no era lo que quería, a lo mejor era por moda, ¿no? Por ejemplo.
1: No, pues no.
2: Sin embargo, yo creo que sí son temas, como tú dices, que hace años era un tabú. Hoy, quitar ese tabú, hacer más campañas de sensibilización, de información también, y porque saber a qué van a marchar, por ejemplo, ¿no?
1: Uh-huh. ¿De qué se trata? ¿Qué estoy luchando?
2: ¿De qué colectivo? Ajá. Uh-huh. Porque fíjate que algo que me sorprendió, soy honesta, no conocía más que la bandera de arcoíris.
1: Uh-huh.
2: Y me acerqué a un vendedor y le pregunto, oye, ¿por qué hay tantas banderas, no?
1: Y digo,
2: yo no conocía una. Ya hay diferentes que porque si son, digo, lo hablo así como me lo platicaron, con todo el respeto debido, pero que si lesbianas, que si no tenías, ¿cómo se les dice? Cuando no conocían a qué sexo, pues no se definían con un sexo, si
1: hombre,
2: si
1: mujeres. Porque ahora hay eso, hay gente que no saben qué son.
2: Exactamente, entonces, fácil, eran como 10 banderas y cada una traen diferentes colores. Entonces yo le decía, oye, yo nada más conocía la del arco iris, ¿no? Que es la más común. Me decía, no, y me estuvo dando como el significado, vaya, de cada una, que eso es parte de lo que te comentaba, de la información también, y de saber, porque a lo mejor uno, por apoyar, compras una bandera y no sabes ni qué bandera estás cargando, ¿no?
1: Sí, y fíjate otra cosa que vi, mucha gente ya de 40, 50 años, yo decía con todo respeto, pues nunca es tarde para expresar lo que sientes. Mucha gente es amargada de su juventud, pues porque no lo vivieron pleno. No pudieron gritar al mundo, no pudieron amar a alguien como pasa con un heterosexual que sale de la mano al cine, con su novia al cine. Los gays no pueden hacer eso, no pueden hacer eso. Ahorita ya no,
2: ya
1: ha cambiado
2: ya.
1: Mucho, ¿eh? Tú eres mamá, incluso yo lo he platicado con gente que tiene hijos adolescentes y me platican, si mi hijo es gay, lo apoyo, lo voy a apoyar, por porque supuesto. Nadie quiere que maltraten a sus hijos. Me asombra mucho el tema de gente de 40, 50 años, 60 que todavía
2: Oye,
1: andan ahí.
2: Oye, pero dime. También había gente adulta que iba solo para ver a los chicos.
1: ¿Cómo? ¿Como si fuera el circo o qué?
2: No como circo, no, sino al contrario, sino como
1: para ligar.
2: Un taquito de ojos.
1: Es lo que me decía
2: sí,
1: una amiga,
2: grande,
1: ¿no?
2: Sí.
1: Me decía un amigo, ¿y por qué van en calzones marchando? Le digo, pues porque sienten así su libertad. O sea, no sé, yo si tuviera un cuerpazo tendré que pensarlo, pero con pellejos no iría a marchar así.
2: Bueno, es que se vio de todo. Yo creo que
1: sí,
2: es un momento en el que tenían que aprovechar también, ¿no?
1: Uh-huh.
2: Yo también, siéndote honesta, no estoy en contra de esto, pero tampoco yo no entendía esa parte porque iban a marchando en calzones. No lo entendía. Es como si ahorita nosotros nos saliéramos también en
1: ¿A presumir el cuerpo? ¿El gimnasio?
2: Yo siento que no, porque, por ejemplo, veíamos a un chico y las mujeres, señoras grandes, le gritaban de ¡ay, papacito! pero por ejemplo enseñando parte, bueno, el vello, pues vaya. Yo no lo entendí. No
1: el
2: lo
1: cuerpo
2: entendí.
1: Peludo, pues, velludo, el cuerpo velludo.
2: Pero nomás la parte íntima.
1: Ay.
2: Sí, entonces yo, por ejemplo, no lo entendí. Lo que sí me gustaría a mí es que precisamente se platicara más sobre esto. No me asusto, ¿no?
1: No.
2: Pero sí queda uno como de... ¿De qué estamos, no? ¿De qué me estoy perdiendo, por ejemplo?
1: Sí, a nosotros nos cuesta mucho trabajo. Por ejemplo, yo respeto mucho y estoy... He ido con aquí Efraín Palacios, Víctor Gutiérrez, los analistas que tenemos que son psicólogos y que es gente muy preparada. Me han ayudado mucho a hacer los comentarios adecuados. Yo a la comunidad trans la respeto mucho. A lo mejor me está costando un trabajo, pero los entiendo, ¿eh? Y los claro. apoyamos.
2: No, por supuesto.
1: Los apoyamos.
2: Fíjate que algo a mí que sí quiero todo. Ser honesta, sí, yo soy parte de ese apoyo. Sin embargo, por ejemplo, sí me sentí un poco confundida en el sentido de, para no ser irrespetuosa, ¿cómo me dirijo para que no se sientan mal? ¿Cómo ofrezco mi apoyo, por ejemplo, no? Ese es algo que ellos nos deberían de decir, de que a lo mejor no lo tomen mal.
1: ¿A los transexuales cómo llamarlo?
2: Sí.
1: ¿Ella o él?
2: Ajá. Porque, por ejemplo, yo tengo mucho la palabra de, oye, amigo, oye, amiga, ¿a dónde voy? Siempre es como la forma de decir. Y ahí sí me sentí un poquito como que dije, ¿cómo lo digo? No, porque no quiero faltar al respeto y no quiero que se tome esa parte, ¿no? Sin embargo, bueno, el trabajo salió bien. Que algo que también lo que te decía de que señoras gritándole a los muchachos más fortachones ahí que iban a enseñar el cuerpo... Llega uno literal por atrás y me hacen, yo, ¡ora!
1: ¿Qué? ¿Te agarraron?
2: No agarrarme, de tocarme, pero sí, o sea, del juego.
1: Se te acercaron mucho, pues.
2: Sí.
1: ¡Tú déjate querer!
2: Pues eso fue lo que hice. Yo me dejé, y de hecho ahí van a salir en los videos que salgo y yo así de, está bien, pues, o sea, eso venimos a divertirnos, sí, ¿por qué no? Es eso. O sea, verlo natural.
1: Sí.
2: Eso es a lo que voy.
1: Yo nada más les digo a los jóvenes, tengan mucho cuidado porque te puede causar una enfermedad sexual y... Yo tengo un amigo que tiene VIH y él me dice, es que ya no te mueres. Le digo, pues no, pero yo preferiría vivir sano que vivir con enfermedad. Entiendo que hay...
2: Todos.
1: Sí, cuídense mucho, cuídense mucho.
2: Eso es también
1: mucho,
2: algo que me gustaría mucho. Decir, lo que es en general, cuidarnos en general.
1: Sí. No, imagínate.
2: Cual sea nuestra lado sexual, vaya, sí debemos de cuidarnos.
1: Y los papás entiendan a sus hijos.
2: Claro, vivir esa sexualidad, informarnos. Uh-huh. También uno como adulto, y sobre todo a las nuevas generaciones, que no es pecado, o sea, no es malo, no se asusta.
1: Nadie pide ser güero, nadie pide ser morenito, no. Nadie puede ser pobre, nadie puede ser rico. Así naces y con eso te defines en la vida.
2: Claro, y aparte también pues la sexualidad es algo normal, pero todo está en cómo lo vivamos.
1: Yo pienso que mientras tú sepas respetarte,
2: respetar
1: tu cuerpo, ¿no?
2: En todos
1: respetar
2: los
1: tu cuerpo. Para que no te enfermes, lo que sea. Pero algo que me llamó mucho la atención es que nosotros, a CB Televisión, la comunidad, no nos ven como un medio que los critique o que los cuestione, nos ven como aliados. Lo mismo que las feministas. Y yo les digo una cosa, mientras sea con respeto, todos somos claro. importantes. Todos somos importantes, ¿no? El punto de vista de todos. Y qué bueno que los escuchamos y que el fin de semana no hubo ningún disturbio, no hubo nada grave. Y en un ratito llovió y aunque iban en poca ropa, pero no dejó de haber fiesta.
2: No.
1: La derrama económica, todos los Oxxos, todos los locales del centro vendieron todo. Agua, refrescos, esos vikingos, galletas, o sea, todo. La derrama económica fue impresionante.
2: Sí.
1: Es lo que deja el Pride.
2: La verdad es que sí. Y yo creo que también es muy buena este tipo de manifestaciones como... Pues sí, una manifestación pacífica, ¿no? Una manifestación de alegría, porque a veces creemos que todo es negativo. Esta manifestación con alegría, yo creo que también vemos esa parte que deja la derrama económica local. Entonces, hay que seguir apoyando también a los locales.
1: ¿Y a qué hora acabó todo?
2: La verdad es que ya de ahí nos fuimos nosotros al concierto de Yuri, pero sí, pues se presentaron cuatro grupos.
1: ¿Y qué hora era?
2: Fácil, pues yo cuando me retiré de ahí eran como casi las 8:30 y apenas iban a empezar algunos grupos. Porque tenemos el concierto acá en Palacio del Arte.
1: Sí, hubo concierto igual de Yuri. Estaba el de Mercurio, estaba el fútbol en el centro de convenciones y la marcha.
2: Pues todo se juntó, pero
1: Morelia
2: aún así,
1: da para todo, ¿eh?
2: Pero aún así, César, sí fue bastante gente. A mí me llamó mucho la atención. Era un mar, literal, todo la Avenida Madero.
1: La primera marcha gay en la Ciudad de México fue en el año 79 y fueron 40 personas. En la Ciudad de México. O sea, si hubiera sido Morelia, van 3. Y ve lo que ha pasado en tantos años. Y no es que haya más o haya menos. La libertad cambió.
2: Yo creo que aquí le ganaba la arrolladora el día de la... Fácil.
1: ¿Había más gays que el día de la arrolladora?
2: Yo siento que sí, ¿eh? Cuando marcharon todos, o sea, yo veía cómo venían las caravanas.
1: Y eso que todavía, y muchos todavía están en el closet, no han ido, ¿eh? Muchos siguen prefiriendo mejor ocultarse o no darlo.
2: O a lo mejor marchaban, ¿no? También, a lo mejor marcharon.
1: Que ya ese no es problema, ¿no? No es problema, al contrario. En fin, qué bueno que no, hubo comentarios.
2: Esa libertad con alegría también,
1: sí,
2: ¿no?
1: Sí, y yo le digo a los papás, escuchen a sus hijos, porque luego andan buscando amor de cualquier persona y es cuando comienzan los grandes.
2: ¿Y sabes también qué? Sí, mucho la parte emocional, pero ojo, papás, eso de luego poner un psicólogo de, sí, un psicólogo y ya. No, primero escucha tú a tus hijos, primero ve
1: el
2: y ya después das el acompañamiento. Porque a veces piensa uno que ya con el psicólogo arregla uno las cosas y a veces las cosas las traemos aquí y es con la familia. Con
1: no, hombre, peor, tío, muchas veces el psicólogo se los anda ligando.
2: Eso no me ha tocado.
1: Ay, ¿te lo platico?
2: ¿A dónde ir?
1: No, eso no, ya no hagan eso.
2: Pero es el respeto.
1: Pero igual, porque en otro momento era así la vida. Cuando un hijo le decía a su papá, soy gay, era vete al psicólogo.
2: Por eso lo que digo.
1: Y ya no es así.
2: Y no todo lo arregla el psicólogo. No. O sea, hay cosas que como familia pues no, podemos arreglar.
1: ¿Que él no es psicólogo, es gays o qué?
2: Pues no sé.
1: Pues como todo. ¡No! O sea, en todos lados, en el mundo artístico, en todos lados hay
2: claro,
1: gays.
2: Claro, y no todo es el respeto.
1: Es el respeto.
2: Dices tú, pues siempre es el respeto para todos lados. Hacia la diversidad que tengamos, como seres humanos, yo creo que merecemos un respeto en general.
1: Oye, igual, rapidito, yo vi a muchos políticos, ahora ya les conviene apoyar, antes no, ahora ya apoyan.
2: Fíjate que eso platicábamos durante la rueda de prensa, de que cómo lo iban a hacer ellos, porque pues ahorita se vienen elecciones, y ahorita todo el mundo se quiere subir al barco, ¿no? Y ellos nos comentaban que sí iban a ser también como muy estudiado, muy puntualizado, quién se suma en el movimiento. ¿Por qué? Porque tú has visto en tu trayectoria que ahorita son
1: pro.
2: Ajá.
1: Y favor.
2: Y se sienten, ¿no? Yo veía uno, me tocó con uno que es alcalde y que decía, no, sí, yo está casado y todo, ¿no? Pero no me defino ahorita como nada. Y ya cuando una vez que ganó, ya, entonces soy hombre, ¿no? Entonces decían, pero es que son elecciones para mujeres, que hasta muchas las querían hasta cancelar.
1: Sí. Va a ser todo entonces, un tema en el que incluso hay que legislar, va a tener que cambiar muchas cosas. De hecho, por ejemplo, tú te llamas Atzimba. Si tú te quisieras poner Atzimba Guadalupe, es todo un procedimiento, pero si te cambiaras de género sería bien sencillo. Fíjate cómo son las cosas. O sea, ahorita si te quieres cambiar de género, yo César Velas, si me quiero poner ahora Lulú, pues entonces ya es más sencillo que me pueda cambiar a que me agregue un nombre o pueda revisar que César se escriba bien. O sea, eso es todo un tema, todo esto, y que vino a mover todo, una revolución de sentimientos en la sociedad, en las personas, en los políticos. Es un cambio verdadero, gigantesco.
2: Pero también decirle a los políticos que no se agarren de esto, que realmente si van a ayudar y se van a unir a estos colectivos.
1: Son de lo peor.
2: No, pues yo confío en que hagamos algo bien por toda la sociedad.
1: Y que haya políticas públicas mejor para los que tienen VIH, para la gente que necesita algún tipo de conversión, o sea, pero más enfocado a la ciencia y al acompañamiento de persona, no de condena.
2: En vez de buscando patos en las conferencias,
1: pues imagínate,
2: que se unan los colectivos, por
1: Atzimba, buen trabajo, muchísimas gracias.
2: Hasta luego.
1: Vamos a la pausa, ya nos colgamos, vamos a la pausa.
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1: Bueno, me encanta la sinergia que hacemos. Hace tan solo minutos les decía de sus denuncias que me digan qué dependencias de gobierno, tanto municipales a todo lo federal, no están dando buen trato. Y ya tenemos comentarios de la audiencia. Los comparto más adelante. Y eso, si una oficina dice comenzamos a las 8 a trabajar, es a las 8. Si dices a las 10, la oficina tiene que estar a las 10, no que llegue el trabajador a las 10 para comenzar a desayunar y luego se toman el cafecito y luego están echando el chisme de todo lo que fue la celebración del papá y ya hasta las 10:30 se sientan. No, es una dependencia de gobierno, deben de trabajar desde el primer segundo. ¿Por qué? Es lo que me decían compañeros, ¿no? Así es la gente, llegan 10:30 y se van a las 2 y dices, oye, pues si llegas a media hora tarde, ¿por qué si te quieres ir temprano? Las oficinas de gobierno es lo mismo, tienen que darte un buen trato. Entonces, gracias por sus comentarios, ya nos están mandando muchas denuncias. 44-31-81-48-21. Miren, se trata de exhibir a la gente o de exhibir a los funcionarios. No atendieron, no abrieron, no dieron un buen trato para que los que gobiernan sepan que sus empleados dan un trabajo pésimo. Y otra cosa que me están denunciando, y lo digo con todo respeto, para saludar a Oscar Pantojo de Nueva Cuenta, los vigilantes, un vigilante no es una autoridad. Un vigilante trabaja en una empresa de seguridad que nada más es para que te asesore en el buenos días. Pero igual la gente no le pregunta nada al velador, ni modo que el velador, ¿qué sabe? ¿Qué sé? ¿Qué va a saber de una dependencia, no? Oiga, joven, ¿qué hora sabe? ¡Cállase! Como nos están denunciando que da maltrato. Oiga, mis amigos, con todo respeto, lo que pasa es que así la gente, dale un poquito autoridad a una persona y ya siente que vuela. Imagínate esa gente que lo dio con respeto, no tienen educación, les dan un puesto de vigilante en una dependencia y es el que te regaña y te maltrata. Pues por el amor de Dios, si fuera una persona que es el encargado, se puede entender, no aceptar. Pero que un vigilante, no todos, sé porque hay gente muy educada, no sé, joven, deja que llegue la señorita de comunicación social o la gestora, lo que sea, pero que un vigilante me están denunciando que trata y maltrata a las personas en cualquier lugar, que en el IMSS no los dejan entrar y les dan un trato pésimo, Oye, pues si vas a ver un enfermo, nadie quisiera ir a esos lugares. Nadie. Entonces, qué bueno que la gente está haciendo comentarios. Díganme qué ven ustedes con 4431-814821. Y cuando el funcionario sea de primera, igual hay que señalarlo. Oigan, en la dependencia X me trataron muy bien. Y yo les agradezco que de inmediato la gente comenzó a mandar sus mensajes. Dígame qué ve de lo que pase, Morelia. Rapidito, Oscar Pantoja, segundo. Vamos a más del gobierno estatal, las actividades. Y eso que también es muy importante, la verdad, la gente que no tiene dinero para ver o contratar los partidos del Mundial se van al centro de convenciones y ha sido todo un éxito, la verdad. Y la derrama económica también se esparce hacia las calles de la Félix Cereta, de Aventura Puente de Camelinas. Es todo un éxito el evento futbolero que el gobierno contrató todos los partidos para que se vayan a verlos ahí. Oscar Pantoja, Oscar, buenas tardes. Gusto en saludarte.
2: Hola, César, buenas tardes. Saludarte a ti y a todo nuestro querido auditorio. Efectivamente, el Halo futbolero es el que también es una opción, una alternativa. Lo hemos visto durante estos días que tiene esta competencia de fútbol. Y pues bueno, entendemos que a diario hay encuentros. El mismo gobierno del estado contrató ahora sí que esta transmisión, se colocó una gigantesca pantalla en esta zona del centro de convenciones, y efectivamente se espera que durante esta tarde hay varios encuentros. Uno de ellos, punto de las 3 de la tarde, ya es donde empieza prácticamente todo la actividad con música y demás. Los partidos que están programados para las 6 y para las 9, pues obviamente va a ser una atracción muy importante. Entendemos que esta zona se ha condicionado con, obviamente, pues no vas a verlo nada más de época seca, ¿no? Pues también venden ahora sí que alimentos, venden bebidas, todo lo relacionado para que puedas pasar una tarde tranquila, una tarde de esparcimiento, una tarde donde puedas disfrutar estos encuentros deportivos en este centro de convenciones.
1: De acuerdo contigo. De hecho, el día de hoy, por ejemplo, no sé si el partido de Argentina no lo pasaron en televisión abierta. Mucha gente se fue a verlo haciendo de convenciones y exactamente todo el día, Oscar. Y la derrama económica que deja alrededor y los amigos de la Félix Cereta, pues venden cerveza, venden de todo, con medida. Pero refrescos, todo lo puedes encontrar. Y a ellos, los que están cerca de la Aventura Puente, las Felicitas del Río, de ese lado de Camelinas, o los cerca de la Comisión de Electricidad, pues todo el mundo ha vendido súper bien, ¿eh? Qué bueno.
2: Ay, es que aparte también, por ejemplo, algunos partidos son más atractivos que otros, según la preferencia de cada quien. Por ejemplo, hoy juega Noruega contra Senegal, un partido esperado, 6:00 de la tarde, y a las 9 Jordania contra Argelia. Entonces, son encuentros donde algunas de las personas que estén en las cercanías, que se programen, pues pueden ir a verlos sin un contratiempo. Esta semana también le toca la participación de la Selección Nacional de México. Vamos a esperar cómo le va, pero por lo pronto pues también podemos disfrutar estos otros que están prácticamente en puerta, como el de hoy. El atractivo de hoy es el encuentro de Noruega contra Senegal. Se espera que sea un partidazo porque, pues bueno, al menos esta porra tan famosa que se ha hecho de los noruegos, pues también es un respaldo hacia su equipo, hacia sus jugadores.
1: Muy bien. ¿Qué dijo el gobernador del estado el día de hoy?
2: Mira, el día de hoy como tal no hubo conferencia de prensa, pero sí tuvo actividades el gobernador. Bueno, de hecho ha tenido actividades todos los días. Había dado a conocer la reforestación de 17,000 hectáreas, millones, más de 10 millones de árboles. Esto, pues bueno, se viene haciendo poco a poco, restaurar lo que viene siendo todas varios puntos del estado, pero en específico, pues también desde que se inició el rescate del lago de Pátzcuaro, también ahí se reforestó pues una importante cantidad de árboles, también en la reserva de la biosfera de la mariposa monarca. Sí. Han sido varios puntos donde se está ahora sí que apostando a todo lo que es este tema de la reforestación, así como de repente pues también se daña el bosque. Es muy importante también sembrar, plantar árboles para que esto tenga un ciclo que no nada más estalar estos grupos delincuenciales, sino también como ciudadanos nos toca cuidar, plantar y cuidar en diversos puntos del estado. Esta es una de las actividades que tuvo también. Él había anunciado en torno a lo que viene siendo el apoyo a estudiantes,
1: muy bien.
2: Más de 55,000 estudiantes en Michoacán, este importante apoyo que se les da por medio de la beca Gertrudis Bocanegra, a través del depósito de bienestar. Es que el gobernador Alfredo Ramírez Bedoya pues él ha destacado todos estos programas que engloban el Plan Michoacán por la Paz y la Justicia, entre ellos este beneficio para más de 55,000, bueno, exactamente 55,924 estudiantes de educación superior con apoyos para transporte. Es esta beca, Gertrudis Bocanegra, una beca que, pues bueno, les da acceso a esta cantidad monetaria para que ellos se puedan mover, se puedan llegar a la escuela, puedan regresar a casa de manera segura, sin contratiempos, un apoyo que también es un respiro para los mismos padres de familia que tienen que darle apoyo escolar a todos estos jóvenes.
1: Ok, muchísimas gracias.
2: Buenas tardes.
1: Buenas tardes, vamos a más, venga.
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1: 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Nos vamos, buenas tardes, gusto en saludarlos. Yo soy César Velázquez.

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2: Amigos de Exa 89.3 FM, qué gusto estarlos saludando este lunes. Yo soy Anet García, ya son las 3:07 y cuéntame qué andas haciendo hoy. Platícame cómo te fue el fin de semana. Yo quiero que me escribas y yo te voy a dejar el número para que puedas interactuar conmigo y me mandes mensaje, porque yo te quiero estar leyendo. Tú me puedes mandar mensaje aquí sin ningún problema para que yo te pueda estar revisando tus mensajes al 44-31-81-48-21. Así que mándame mensaje, queremos platicar. Yo aquí, tú me escuchas y yo te leo a través de los mensajes de WhatsApp. ¿Y qué crees? El día de hoy vamos a tener regalo. Hoy tú tienes la posibilidad de llevarte un pastel de Mari y café. Por si a lo mejor todavía no has visto a tu papá o todavía no lo has felicitado, es momento de que te ganes este pastel y tú se lo puedas llevar. O a lo mejor si se te acerca algún cumpleaños próximo, pues mira, aquí ya tienes la solución, el pastel de Mari y café. Así que es muy sencillo participar. Yo lo único que quiero es que a través de Facebook, ya en unos minutos voy a estar publicando la dinámica, me vas a platicar y si puedes me vas a hacer la expresión del talento más raro que tengas. Mira, yo por ejemplo puedo tocarme la nariz con la lengua. Nunca lo había dicho, jamás, nadie lo sabe, pero yo puedo alcanzar mi nariz, o sea, la lengua la puedo alcanzar con mi nariz. Eso es un talento muy raro y curioso que no sé si otras personas tengan, pero pues yo quiero que justamente me platiques el tuyo. Ya en unos minutos yo te estaré diciendo qué onda, cómo va a ser la dinámica para que estés al pendiente, ¿sale? Así que por lo tanto, ¿qué te parece si vamos a seguir escuchando más música? Te recuerdo que yo soy Anet García y pues ya sabes, súbele y aquí andamos hasta las 5 de la tarde contigo, así que ahorita regreso.

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2: Amigos de Ex89.3 FM, ya son las 3:31. Qué gusto, qué honor estar aquí con ustedes. Yo soy Anet García y fíjate que por ahí tú vas a estar participando para que tú te puedas llevar un pastel de Mari y café. Y la dinámica va a ser la siguiente. Fíjate que ya en unos 5 minutos a través de Facebook vas a ver una publicación. Síguenos como Examorel89.3 para que tú me platiques. ¿Cuál es el talento más raro que tienes? Quiero que me lo platiques y si puedes, hazme la expresión, mándame una foto o algún video haciendo ese talento raro que tengas. Te voy a dejar el número en cabina. Adelántate tú antes de la publicación. También me la puedes mandar aquí al WhatsApp. Te voy a dejar el número para que lo anotes. Es 4431-814821. Lo repito, 4431-814821. Tú vas a tener la posibilidad de llevarte un pastel de Mari y café para que se lo regales a tu papá, o si tienes un cumpleaños próximo, o para que te lo comas tú solito, sin compartir, envidiosotes como somos. No es cierto, no se crean. Bueno, pues para que ustedes se lo lleven, puedan disfrutar de este delicioso y rico pastel, mándame el talento más raro que tengas a WhatsApp, ya te pasé el número, o si no, ya en unos minutos vas a ver la publicación a través de Facebook, Examorel 89.3 FM, mándame una foto, algún video o algo. O si cantas, mándame tú el audio que quieras a WhatsApp. Yo lo voy a estar recibiendo. Por ahí el ganador lo vamos a dar a conocer como a las 4:50 para que tú también estés al pendiente. Y fíjate, bueno, ya cambiando de tema, yo quería hablarte un poco acerca del doblaje de cine. Tú a lo mejor sí ubicas la película de Nemo. Bueno, es que casi la mayoría amamos y conocemos esa película. ¿Y tú sabías que la Tortuga Crush fue interpretada en español por el líder de la banda del Tri? Sí, de Alex Lora. ¿Tú lo conocías? ¿Sabías este dato? A ver, platícamelo al 4431-814821. Yo ahí voy a estar recibiendo tus mensajes. Platícame si algún otro te llama la atención, algún actor de doblaje, alguna actriz de alguna película. Yo te voy a estar leyendo en comentarios. Así que, por lo tanto, ¿qué te parece si nos vamos a seguir escuchando más música? Vámonos con Pinkin' Up para que tú lo disfrutes y lo escuchas aquí en Ex89.3 FM en Sin Filtros. Yo soy Anet García y ahorita regresamos.
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2: Familia de Ex 89.3 FM, qué gusto estar, ya saben, como siempre, aquí con ustedes. Yo soy Anet García, ¿y qué crees? Fíjate que yo estoy muy emocionada porque el día de hoy tenemos regalo. Fíjate que estás participando por un pastel de Mari y Café. Y es muy sencillo participar, lo único que tienes que hacer es visitarnos a través de Facebook. Síguenos como Examorel 89.3 y ahí yo te pregunto, ¿cuál es tu talento más raro o el oculto o ese talento que no quieres que se sepa? Fíjate que yo te estaba por ahí comentando que yo puedo tocarme la nariz con la lengua. Si tú lo vieras, yo hasta ahorita vamos a hacer una publicación para que vean que sí es cierto. Miren, por acá me mandan mensaje y me dicen, ser muy flexible cuenta. Dice, mi mayor talento es jugar fútbol. Por acá nos dicen, mi talento oculto es ser el mejor vendedor. Vendedora, perdón. Un dinero no viene de más nunca. Eso, soy muy talentosa en hacer dinero. Muy bien, muy bien. Yo también quisiera tener ese talento. Poder hacer dinero muy fácil sin trabajar. Ay, no, hombre, no se crean. Bueno, pues mira, así de sencillo, tú estás participando por este pastel. Participa, mándame tu talento más raro que tengas, si imitas voces o a lo mejor cantas, o como yo, que te puedes tocar la nariz con la lengua. A ver, platícame, yo quiero leerte los comentarios. Por lo tanto, déjame decirte, ya vámonos a corte comercial y en la siguiente te sigo platicando un poco de los comentarios más que tengo y seguimos también con la dinámica y con un plan que yo te traigo para esta semana, así que ya lo sabes. Vámonos a corte comercial. Yo soy Anet García y ahorita regresamos.
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2: Amigos de Exa 89.3 FM, ya estamos nuevamente aquí de regreso, escuchando Exa 89.3 FM en todas partes. Oigan, ¿ustedes ya están listos para ir a ver al dúo de Jesse Joy? ¡Jole! ¡Qué emoción! ¡Qué emoción y qué envidia! Porque yo no voy a ir. No se crean. Fíjense que por ahí ya me estaban informando que ya hay fila. Bueno, ustedes saben que el concierto inicia hasta las 8 de la noche en el Palacio del Arte. Hoy se presenta este dúo mágico. Vamos a ver qué tal les va a ellos y a los morelianos que van a estar cantando. Así que corre, corre, corre, corazón. Ay, es que yo sí me sé todas sus canciones. Qué bonito, qué bonito. Canten por mí, canten muy fuerte, porque yo me voy a quedar con ganas. Oigan, fíjense que les traigo chisme. Por ahí me estaban diciendo y estaba leyendo una nota informativa sobre que se acaba de presentar una iniciativa para que regrese la Expoferia Michoacán. Sí, aquella que se solía hacer por Salida Charo, la antigua feria, grandísima, enorme, increíble, tocada por los dioses. Amaba. Tengo tantas buenas experiencias en esa feria. También incluso por acá me estaban contando que se acuerdan cuando estaba Maluma. Imagínense todos los artistas que llegaban por allá. Sin duda, esperemos que esa iniciativa sí se acepte, porque fíjense que durante pues mucho tiempo, ¿no?, era un impulso muy fuerte económico, comercial, artesanal, agrícola y un montón de actividades más que se hacían en esa antigua expoferia. Esperemos y sí. Por lo tanto, pues a disfrutar el concierto y lo que hay de Jesse Joy. Así que, pues ya saben, qué emoción. Griten por mí, canten por mí fuertísimo porque yo voy a estar desde acá viéndolos. Ay, bueno, yo te voy a decir que ya en unos momentos más vamos a estar deliberando a nuestro ganador para que estés atento. Por lo tanto, vámonos con más música y ahorita regresamos. Te recuerdo que yo soy Janet García.
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1: Amigos de X89.3 FM, ¿qué onda? ¿Cómo están? Ya estamos nuevamente de regreso. Ya son las 4:27. Qué rápido se está pasando el tiempo, ¿verdad de Dios? Te recuerdo que yo soy Anet García y estás escuchando X89.3 FM en todas partes. Oye, quería comentarte algo. 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Y por lo tanto, déjame que te platico que tú estás participando por un pastel de Mari y café. Y es muy fácil participar, lo único que tienes que hacer es visitar nuestras plataformas digitales tales como Facebook. Recuerda que estamos como Exa Morelia 89.3 y ahí tengo la dinámica publicada. De hecho, va a ser la primera que te va a aparecer. Fíjate que yo quiero que me platiques cuál es tu talento oculto o el más raro que tengas. Yo quiero leerte aquí a través de los comentarios. También me puedes mandar un mensaje de WhatsApp al 4431-814821. Yo sin problema aquí te voy a estar leyendo. Mira, por acá dice Adriana Pérez: mi talento oculto es desaparecer los pasteles enteros en cuestión de minutos. Y quiero demostrarlo con el regalo de Janet. Dice: mi talento oculto es puedo bailar, moverme y con facilidad cualquier canción. Muy bien. Nada más porque no te tengo aquí, si no yo hubiéramos echado bailongo aquí en cabina, porque está muy cool bailar. A ver, por acá dice Jackie Rivera: mi mayor talento es reírme como caballo. Pocos lo saben hoy. Fíjate que por ahí en TikTok a mí me dicen: ay, Anet se ríe como delfín. Y todo el mundo lo sabe porque yo a cada rato me encuentro riéndome. Mándenme mensajes si sí o no me han escuchado así. Yo digo que no. Yo digo que andan exagerando. Pero Jackie Rivera, a lo mejor habría que escucharte para saber si sí o no. Por acá también nos dicen: mi talento oculto es saber si las personas tienen buenas intenciones. Dicen que soy adivina. ¡Órale! Oye, está padre. Fíjate que tener este talento sí te hace única. No cualquiera a veces sabe. Bueno, a veces nosotros sentimos la vibra, ¿no? La vibra de la gente, la energía, pero ya literal sentirlo completamente como tú, adivinar cómo está la gente contigo, sí es un talento, sin dudarlo. Así que bueno, tú ya sabes, tú estás participando para un pastel de mar y café. Cuéntame cuál es tu talento más raro o el oculto que tienes y que nadie conoce. Así que yo te voy a estar leyendo aquí a través de Facebook y en nuestros comentarios. Te recuerdo que yo soy Anet García. ¿Y qué te parece si nos vamos a seguir escuchando más música, sabes? Así que súbele, porque es lunes y hay que entrar con toda la buena vibra, con toda la positividad del mundo que yo aquí también te voy a estar ofreciendo. Así que ya sabes, yo soy Anet García y ponte Exa en todas partes.

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1: Familia de Exa 89.3 FM, qué gusto volverlos a saludar. Ya son las 4:46. Yo soy Anet García y recuerda que estás aquí en Exa 89.3 FM en Sin Filtros. Fíjate que por ahí estás participando por un pastel de Mari y café. Y ya no alcanzamos más personas para que participen. Por ahí, de hecho, ya nosotros ya tenemos casi al ganador. Estamos entre dos personas. Estamos afinando los detalles. Estamos deliberando quién se va a llevar este pastel. Yo te voy platicando la dinámica. Era, ¿cuál es tu talento oculto o el más raro que tenías? Mira, por acá me están platicando. Déjame te cuento algunos. Dice Grecia Fati, mi talento oculto es hacer reír a la gente sin intentarlo y también desaparecer pasteles. Este por acá se parece mucho al comentario que ya me dejaron. Por acá nos dice, mi mayor talento es motivar a las personas a superarse y que no se queden en su zona de confort. También Johan Heimer nos dice, mi talento oculto es cantar, pero no como Pavarotti ni como la Chimoltrufia. Ay. Pero canto, dice, habrá que demostrarlo, habrá que nos mandes un audio al 44-31-81-48-21. Johan, si nos estás escuchando ahorita en estos momentos, mándame un audio cantando que yo te quiero escuchar. Fíjate que también le sabe la repostería, bailar y el atletismo. Muy bien, por acá dice la actriz, mi talento oculto es que las personas siempre me tienen confianza. Canario San dice, mi mayor talento es jugar fútbol. Ay, sí, la afición con todo lo que da. Bueno, ya en algunos momentos de la siguiente intervención, ya después del corte comercial, te voy a decir quién es el ganador o ganadora de este delicioso pastel de Mari y café. Así que ya lo sabes, muchísimas gracias a todos los que están participando. Gracias por sus mensajes, por sus comentarios. Y pues por lo tanto, ya sabes, vamos a seguir escuchando más música. Ahorita vamos a sacar los Vives con la canción Te Dedico. Ya son las 4:48 y recuerda que la siguiente intervención mencionamos al ganador del pastel de Mari y café. Así que quédate conmigo, no te desconectes para que sigas escuchando Exa 89.3 FM en todas partes. Así que yo soy Anet García y ahorita regresamos.

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0: Amigos de X89.3 FM, ya me estoy despidiendo de ustedes, pero no sin antes mencionarles a nuestra ganadora. Fíjate que la que se va a llevar este rico y delicioso pastel de Mari y Café es Gabriela Hernández Vieria. Fíjate que dice que ella, su talento oculto es saber si las personas tienen buenas intenciones, y dicen que hasta es adivina. Ese sí es talento. Eso sí es un talento, la verdad. Ya por acá también me ayudaron a elegirte. Tú fuiste entonces la que te llevas este rico y delicioso pastel. Muchísimas gracias a todos los que participaron. Ya me estoy despidiendo. Recuerda que a mí me escuchas de lunes a viernes de 3 a 5 de la tarde. Y te recuerdo que te conectes, que te quedes conmigo, porque constantemente estamos haciendo dinámicas y te tengo información del momento. Ya lo sabes, así que hasta luego. Yo soy Anet García. Feliz inicio de semana y nos vemos por ahí el día de mañana de 3 a 5 de la tarde con Janet en Exa, así que ya lo sabes, escucha más música, no te quedas sola, recuerda que viene Paut Imagen, así que para que te quedes con ella.
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2: Hello, mi gente. ¿Cómo están el día de hoy? Espero que estén muy, muy, muy bien. Vamos iniciando la semana con todo el flow, con toda la actitud, mi gente. Así que agárrense porque, ¿qué creen? Vamos a hablar precisamente, ¿saben de qué? ¡Traca! Vamos a hablar de, pues, un día, un después se convierte en nunca. Cambia el después por ahora. Te pregunto, ¿cuánta vida estamos posponiendo? Así que, mi gente, ya lo saben, soy Paulette Imagen y para los que no me conocen, sigo siendo Paulette Imagen y están escuchando más música a través de Exa 89.3. Y oigan, hoy quiero que hagamos un ejercicio súper sencillo. Piensa en algo que llevas meses, quizá años, diciendo ¿qué harás después? Después, pues voy a viajar, ¿no? Después voy a cambiar de trabajo, después voy a empezar a cuidarme, después voy a volver a estudiar, después voy a decirle a esa persona lo que siento. Todos tenemos algo. Y lo más importante es que muchas veces no nos damos cuenta de cuántas decisiones importantes de nuestra vida están estacionadas en un después. Creemos que estamos aplazando una acción, pero en realidad estamos aplazando una parte de nuestra felicidad, porque cada vez que decimos después, estamos apostando a que el tiempo estará ahí esperándonos. Y la verdad es que nadie tiene esa garantía. La vida no nos promete mañana, nos promete el ahora. Es hoy o nunca, mi gente. Y eso cambia completamente la perspectiva. Ahí te va una pregunta del millón. ¿Qué llevas demasiado tiempo dejando todo para después, Suéltamelo todo. Porque también existe el mito del momento perfecto, ¿no? Existe una mentira que nos contamos constantemente. Voy a hacerlo cuando llegue el momento indicado. ¿Sí o no? ¿Cuántas de las personas que nos están escuchando han dicho eso? Pero ¿qué es exactamente el momento indicado? Porque cuando somos jóvenes, creemos que nos falta experiencia. Cuando tenemos experiencia, creemos que nos falta tiempo. Cuando tenemos tiempo, creemos que nos falta dinero. Y cuando tenemos dinero, creemos que ya es demasiado tarde. Siempre encontramos una razón para esperar. El problema es que el momento perfecto no existe. Lo que existe es la decisión. Y la mayoría de las personas que han transformado su vida, pues no comenzaron porque todo estuviera acomodado. Comenzaron porque entendieron que nunca estaría completamente, pues, acomodado, ¿no? Y aún así avanzaron. Así que les pregunto, ahí va la primera reflexión del día. ¿Qué harías hoy si dejaras de esperar las condiciones ideales? Así que con eso nos quedamos. Vámonos a posicionarnos en ese termómetro porque, ¿qué creen? El día de hoy vamos a regalar algo rico, delicioso, sabroso que les va a encantar. Así que corran a nuestras redes sociales porque en este momento se estará subiendo la dinámica. Así que ya lo saben, soy Paulette Imagen y para los que no me conocen, pues seguimos siendo Paulette Imagen. Están en la frecuencia naranja en Exa 89.3. ¡Épale!
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2: Ale, mi gente, estamos de regreso y así como estamos de regreso, oigan, ¿qué creen? Ya nuestra dinámica se subió a nuestras redes sociales para que corran a participar, porque el día de hoy, ¿saben qué? Se están llevando un cupón para los raspados El Bule, así como lo están escuchando, y les van a encantar, mi gente, como no tienen una idea, los van a amar, así que les voy a decir la dinámica que tenemos el día de hoy. Está súper sencillita para que corran a participar en este momento y me digan, porque llegó el momento de ponerte creativo y ganar precisamente un delicioso cupón de 200 en consumo para raspados del Bule, y solo tienes que completar la frase de yo merezco ganarme un raspado, porque las respuestas más originales, divertidas y creativas serán las ganadoras, así como lo están escuchando. Yo merezco ganarme un raspado porque... Suéltamelo todo, sé creativo, mi gente, mis exalovers, sean creativos, participa, etiqueta a tus amigos y demuestra por qué ese raspado debe de ser tuyo. Así que ya lo sabes, mucha suerte y a echar a volar la imaginación, mi gente, suéltalo, suéltalo todo. Así que vámonos a seguir hablando acerca de este tema. Pues de el costo invisible de posponer, que no debemos de dejar las cosas para después, mi gente. Normalmente pensamos en el costo de actuar, pero pocas veces pensamos en el costo de no actuar. ¿Cuánto cuesta quedarse en un trabajo que ya no te hace feliz? ¿Cuánto cuesta permanecer en una relación donde ya no eres tú? ¿O cuánto cuesta abandonar tus sueños durante 10 años? ¿Cuánto cuesta vivir preguntándote qué habría pasado si, pues, lo hubieras intentado? Este costo no aparece en una cuenta bancaria, pero se acumula precisamente en tu corazón. Sí, se llama arrepentimiento. Y muchos estudios sobre personas en la última etapa, pues, de su vida coinciden en algo, ¿no? No se arrepienten tanto de los errores, se arrepienten de las oportunidades que nunca tomaron. Quizá hoy sea el día perfecto para dejar de preguntarte ¿y si sale mal? Y comenzar mejor a preguntarte ¿y si sale bien? Así como lo están escuchando. El tiempo no regresa. Personas que cambiaron su vida con una decisión también está. Así que ahí se lo dejo. Más adelante, pues precisamente vamos a hablar sobre el tiempo que no regresa, porque hay algo que todos tenemos en común. Todos. A todos nos dieron 24 horas, ¿no? La diferencia está en cómo las utilizamos, porque el dinero puede recuperarse, un negocio puede levantarse otra vez, incluso un corazón roto puede sanar, ¿no? Pero el tiempo nunca vuelve. Nadie puede regresar el lunes pasado, nadie puede comprar el mes anterior, nadie. Nadie puede revivir el año que ya terminó. Y aún sabiendo eso, actuamos como si nos sobrara, ¿no? Como si tuviéramos una reserva infinita de días, pero por eso hoy quiero preguntarte cuántos años llevas diciendo que este será tu año y que ha cambiado realmente. Así que con eso nos quedamos. Vámonos a subirnos a este termómetro. Corran a participar por ese rico y delicioso raspado del Bule. Así que ya lo saben, soy Paola Timagen. Están en la frecuencia naranja, en Exa 89.3. ¡Épale!

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0: 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Vámonos a seguir escuchando más música a través de la frecuencia naranja. Están en EXA 89.3, así que ya lo saben, soy Paola Timagen. ¡Épale!
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